0: para volver a casa. No lo sabe. Yo quiero creer que a veces simplemente estamos distraídos. Termino. Cuando los años hayan pasado, usted y yo lo único que habremos dejado es un legado. El legado es el recuerdo que queda en el corazón de los nuestros. La marca indeleble de los abrazos que nos dimos, el beso apasionado, la caricia que nos otorgamos. El legado es las veces que pedimos perdón y reconocimos nuestro error. El legado es la capacidad que hemos tenido de dejar atrás los errores y comenzar a construir recuerdos buenos porque nos amamos. ¿Cómo quiere ser recordado? ¿Cuál es la marca que espera haber dejado en los suyos? Es la historia que sus hijos contarán a los nietos y los nietos a los bisnietos. Hoy vivimos lo que el abuelo dijo y lo que la abuela dijo. Nos dijo que llegaríamos lejos y ellos cortaron el dolor del pasado y nos heredaron una nueva forma de vida. Por eso estamos aquí. Todos tendremos razones para abandonar el barco. No lo haga. Cuando esté lejos, vuelva a casa. Pida perdón. Vuelva a casa para despertar a tiempo. Prepare su último gran viaje. Todo el objetivo del libro es para llevarnos a la escena final. Cuando el doctor diga que nos quedan unos días de vida y usted prepare su último viaje. En ese momento habrán dos tipos de llanto. El llanto del recuerdo agradable que nos arranca sonrisas, o el llanto de culpa por lo que no hice. Si está distante, vuelva a acercarse. Si debe perdonar, perdone. Si debe pedir perdón, adquiera valentía. Cuando esté lejos, vuelva a casa. Y pase lo que pase, terminemos juntos. Cuando hay fuerza, hay amigos. Cuando hay recurso, hay amigos. Cuando hay proyectos y retos, hay energía y orgullo y vanidad. Pero cuando la noche llega, solo ellos quedan, la familia. Por eso, esté donde esté y haya pasado lo que haya pasado, regrese a casa. Ame a los que están, despierte con los que están, ámenlos. Pídale a Dios que le ayude a perdonar si debe perdonarse, y pídale a Dios que le ayude a perdonar si debe perdonar. Pase lo que pase, terminemos juntos y disfrutemos el viaje. Si está lejos, vuelva a casa, y si debe disculparse, hágalo pronto. No nacimos para vivir distantes, peleados y mucho menos deseando lo malo a nuestra propia familia. Nacimos para regresar nuestro corazón a casa y reconciliarnos con los que más amamos. 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Gracias por haber estado con nosotros el día de hoy. Soy Sixto Porras, de Enfoque a la Familia.
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Jesucristo murió, pero resucitó. Se levantó entre los muertos y bajó hasta el infierno y arrebató el imperio de la muerte al que lo tenía Satanás para hacernos libres.

0: Hola, soy Felipe, su siervo de Radio Nueva Vida.
1: Un sábado por la mañana, hace varios años, yo estaba solo en Radio Nueva Vida, sentado en mi escritorio. Tenía la puerta de mi cuarto cerrada mientras yo escuchaba una canción poderosa de adoración, una y otra vez. De repente, fue como que el Dios vivo abrió la puerta de mi cuarto y entró. Comencé a sentir el calor maravilloso de la presencia de Dios. Su espíritu vino y me tocó tan fuerte que no me pude quedar sentado. Caí al piso, me arrodillé y volteé hacia una caja grande que estaba al lado de mi escritorio, llena de cartas de nuestros oyentes. Esta caja grande se convirtió en un altar santo para mí. Lloré y lloré mientras Dios llenaba mi cuarto con su maravillosa presencia. Ahora sé que antes de este día, Dios había puesto un vacío dentro de mi corazón para poder clamar a Él en desesperación, porque aún nuestra hambre por Dios viene de Él. Todo comienza y termina con Él. En este día increíble, Dios me mostró claramente sus planes y su amor para su amado pueblo hispano. Al poner mis manos sobre estas cartas, mis lágrimas cayeron sobre ellas, cuando sentí el inmenso amor de Dios por ustedes. Este amor de Dios que yo sentí por ustedes, literalmente estremeció mi cuerpo. Llegó sobre mí una y otra ola del amor de Dios por ustedes. Fue un momento increíble en su espíritu. Luego sentí que el Señor me pidió que me levantara y escribiera las siguientes palabras solo para ustedes. Y dice así: a mi amado pueblo hispano, a los que me anhelan, pronto vengo a sus brazos. A los que tienen hambre, comerán de mis manos. A los que sus labios están agrietados por la resequedad de la tierra, los sumergiré en mi agua, agua pura del pozo de la vida. Mis manos no son lentas, mi corazón no es duro. Yo me derramaré sobre ustedes sin medida. Caminaré entre ustedes, hijos míos. Mi mano los sostendrá con una firmeza que nunca han sentido antes. Y sus hijos se gozarán juntamente con ustedes en su baile de la vida, porque la oscuridad del invierno terminará y un capullo de vida plantado en fe florecerá. A través de una semilla, una simple semilla, plantada en mí por sus humildes manos, me revelaré por medio de ustedes, mis hijos. Mi rostro será su rostro, brillando con mi belleza sobre la tierra. Ya verán que algo nuevo será derramado en ustedes. Con los sencillos confundiré a los sabios de este mundo. Ustedes serán mis brazos, cargando a los que están paralizados por el pecado. Bailarán con los moribundos, enriqueciéndolos con mi vida, porque aún los que han endurecido su corazón a causa del dolor y el fracaso, verán que tan solo un susurro de mis labios dará aliento de vida a la humanidad. Miren hacia arriba, hijos míos. Su Padre pronto viene a ustedes para abrazarlos y alimentarlos, para entregar mi reino en sus manos. Porque es mi buena voluntad dar mi reino a mis hijos. Así que prepárense, prepárense, hijos míos, prepárense, porque pronto vengo para morar con ustedes, mis amados. Estas son las palabras que yo creo que Dios me hizo escribir para ustedes en aquel día especial. Que Dios nos ayude a prepararnos, porque nuestro Dios viene en una manera muy especial para llevar a cabo sus propósitos de su reino, con planes y bendiciones para su amado pueblo hispano. Ven, Señor Jesús, ven.
0: Hasta la próxima vez. Este es Felipe. Dios le bendiga.
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0: oración. Y yo creo que en esta noche el Señor puede obrar milagros.
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Gloria a Dios. Y hermanos y amigos, dice la Biblia, Evangelio según San Lucas, capítulo 7, verso 11, que en una ocasión el Señor Jesucristo, nuestro Rey, ¿cuántos tienen ese Rey? ¿Cuántos señala para arriba con un solo dedito? Como que dice, un solo Rey tengo, un solo Rey, uno nada más. Uno, no hay nadie más fuera de él. Alábalo si puede. Bendito sea su nombre. Rey de reyes, Señor de señores. Gloria a su nombre. En esa ocasión gloriosa se acercaba a la ciudad de Naín. Y con él venían muchos de sus discípulos y una gran muchedumbre del pueblo que también le seguía. Fíjense que había dos grupos distintos que le acompañaban. Los dos grupos le seguían, todo el mundo iba detrás de él. Pero de los dos grupos había uno que era discípulos, otro de la muchedumbre. Aquí en esta noche es lo mismo. Aquí hay una gran cantidad de personas. Muchos son discípulos y otros son de la muchedumbre que está aquí en esta noche, que nos gozamos que están aquí con nosotros. Pero lo grande es el discípulo. Porque cuando Jesús dio la orden y nos dictó la comisión que estaba sobre nosotros, dijo, id y haced discípulos a todas las naciones. Alábalo, que el Señor le ama. Porque los discípulos son los que cuando suena la trompeta van a volar con el Señor para el cielo. Y son los que si la muerte los toca, se van en brazos de ángeles para el paraíso. Alábalo, que le ama. Ahora, ¿cómo uno sabe que es discípulo? Bueno, hay un versículo que le hemos usado en estas noches anteriores y ojalá lo usemos varias veces cada noche que falta también, porque es tan decisivo. Mi alma te alaba, Jesús. Jesús dijo esta palabra, dijo, si vosotros permaneciereis en mi palabra, seréis verdaderamente mis discípulos. Y así que no hay nada más que una prueba para el discipulado, una prueba, la obediencia a la palabra de Dios. Te puedes tener mil buenas obras y ser de tal o cual denominación y pertenecer a tal o cual iglesia, pero no es discípulo si no guarda su palabra. Esa es la prueba para el discipulado. Sea bendito el Señor Jesús. Y ahí había un grupo que guardaba su palabra, porque la Biblia dice que eran discípulos. Se movían con él. Ahora, en la Biblia hay muchos preceptos y muchas ordenanzas que el Señor ha dejado que tenemos que obedecerlas si queremos ser discípulos. Y entre esos preceptos y ordenanzas hay uno, Apocalipsis capítulo 2, verso 4, en el cual el Señor le escribió una carta a una iglesia apostólica. Fíjese que no basta ni ser iglesia apostólica. Y le escribió una carta a una iglesia apostólica que fue fundada por Pablo. Apocalipsis 2, verso 4. La iglesia de Éfeso. Y le escribió una carta y le decía, tengo contra ti una cosa, te apartaste del primer amor. Y le dijo, mira bien de dónde has caído, arrepiéntete y vuelve a las primeras obras o te quito como iglesia. Sonríase si puede. Quiere decir que para ser discípulo, uno de los reclamos clásicos, clave, es que tenemos que vivir en un primer amor con Jesucristo. En palabras sencillas, bien enamorado de Jesús. ¿Cuántos están enamorados de Jesús? Levante la manita como un relámpago. Yo estoy enamorado de ti. Dígaselo, yo estoy enamorado de ti. Yo te amo más que a mi vida. ¡Glorias a Dios! Un primer amor con Jesús, quiere decir que uno en todo tiempo piensa en él. No se vaya el bobito, usted sabe lo que es un primer amor. Alabro, que el Señor le ama. En todo momento piensa en ese ser amado, que es Jesús. En todo momento anhelante de recibir algo de él, de hablar con él, de sentir su presencia. Que se enamoró por primera vez, sabe que así era que vivía, desesperado por volver la otra persona todo el tiempo. Y apenas se levantaba por la mañana y se despertaba, antes de lavarse los dientes, ya estaba pensando con la persona esa. Y comiendo y pensando en la persona, porque estaba en un primer amor.
Ese es el cristianismo. El novio es Jesucristo. Alábelo, que le amo. Así que esto no es una religioncita muerta, ni la tradición de papá y mamá. Hay que estar bien enamorados de Jesús. Hay que vivir en un primer amor con Jesús. Si no, no es discípulo. Alábelo, que él vive. Bendito sea su nombre. Mira, hermano, yo he visto en muchas ocasiones, aún en mi propio país, personas en liderato que llevan años y años que se convirtieron y le sirven al Señor. Y están en una campaña y comienza a alabar todo el mundo. Adiós, vamos a alabar, todo el mundo a alabar. Y todo el mundo alabando y ellos con los brazos cruzados así, mirando para los lados. Y años sirviéndole al Señor y en posiciones altas en organizaciones cristianas. Yo lo veo y digo, ¿cuándo sería que se murió? Sí, porque solo los muertos no alaban, ¿por qué no está alabando? Alábelo, que le ama. Mira, hermano, si usted lleva 50 años sirviéndole a Cristo, debe alabar más duro que nadie. Porque si Dios lo ha soportado 50 años, usted tiene que agradecer más que nadie. Sonríase, que Dios le ama. ¡Ay, Samaya Sojaba! Bendito sea el Señor Jesús. Y he oído muchas veces, hermanos, en las iglesias que llevan 15 y 20 años sirviendo al Señor, que ven un hermanito que se convirtió hace poco y Dios lo bautiza ya con el Espíritu y salta como corderito de la manada y alaba a toda voz y danza. Y lo señalan, es que está en el primer amor. ¿Y ellos dónde están? Cabezones. Alabado sea Dios. ¿Dónde están ellos? En arena movediza, alábelo, que el Señor le ama. En un primer amor tiene que estar todo el que es creyente. En un primer amor tiene que estar todo el que es cristiano. Todo el que está en Cristo, todo el que es discípulo, tiene que estar en un primer amor. Si no, usted no es discípulo. Usted está pegado con saliva al cuerpo de Jesucristo. Alábelo, que el Señor le ama. ¡Ay, Samaya Sojaba! ¡Poderoso Jesús! ¡Hay poder en el Señor! Esa es la prueba clásica del discipulado enamorado de Jesús, que en todo tiempo Jesús, y en todo tiempo mi Cristo, y en todo tiempo Jesús, y en todo tiempo mi Salvador. ¡Ay, cuánto te amo! Y yo te quiero, y gloria a Dios. Y a cada rato, y a cada rato siente una corrientita por aquí, y un cosquilleo por acá, y un fueguito por aquí, porque Él también está enamorado de usted. Él también te ama, si Él es el novio. ¡Alábalo, que Él vive! ¡Y te toca! ¡Gloria a Dios! Hay poder en Jesucristo. Hay un segundo punto clave en la Biblia para saber si usted es discípulo o no es. Y es que los discípulos son testigos de Jesús. En el Nuevo Testamento no hay testigos de Jehová. Hay testigos de Jesús. Eso es más claro que el sol que brillaba hoy. Alábelo, que Él vive. ¡Gloria sea Dios! En el Antiguo Testamento sí había testigos de Jehová. Abraham era un gran testigo de Jehová. Pero un testigo de Jehová genuino. Pero ahora no. Ahora testigos de Jesucristo. Toda la obra de Dios está en Jesús, su Hijo. Toda. Él lo dijo. Todo el poder me ha sido dado en el cielo y sobre la tierra. Gloria a Dios. Todo está sobre Jesús. Y oiga lo que Él dijo. Hechos capítulo 1, verso 8. Las últimas instrucciones que le dio a sus discípulos. Las últimas instrucciones que les dio. Ya en su cuerpo de resurrección, a punto de irse al cielo, 40 días después de la resurrección, fue: recibiréis poder cuando venga sobre vosotros el Espíritu Santo. Y entonces me seréis testigo. Óigalo, entonces me serán testigo. Óigalo usted, me serán testigo. Óigalo otra vez, me serán testigo. En Jerusalén, Judea, Samaria, Los Ángeles, California, alábelo, que Él vive, y hasta los confines de la tierra. ¡Gloria sea Dios! ¡Ay, Samaya Sojaba! ¡Poderoso Jesús! Y si usted es mudo, hable por señas. ¡Alabado sea Dios! Pero sea un testigo de Jesucristo. Mira, hermano,
miles y miles de evangélicos, miembros de las iglesias, no le testifican a nadie de Jesucristo. A nadie. Vienen al culto, se gozan, lindo gozarse, que se lleve el diablo al vecino. Precioso amor ese, lindo evangelio. Y después para su casa y vuelve al otro culto, y ahí, y allá, y acá, y aquí, allá. Y no se gana un alma para el Señor. Y cuando el Señor venga y te reclame, ¿qué hiciste con el talento que te di? Te dirá, siervo inútil, hará fuera, a las tinieblas. Todo árbol que no da buen fruto será cortado y echado al fuego. Eso es palabra de Dios. Eso no es un discipulado, eso es religión evangélica. Alábalo que él vive. Algo que Dios ha mostrado siempre. Que algunos se ríen, pero nosotros bien serio. Son como los bancos de la iglesia. Están en los cultos, pero no hablan. Alábalo que él vive. Tiene la lengua de madera. Bendito sea el Señor Jesús. No, mira, hermano, el creyente genuino, el creyente lleno del Espíritu Santo, no le tiene miedo a nadie. Saca la lengua bien larga y le habla de Cristo, le habla de Cristo a quien sea. ¡Gloria a Dios! ¡Bendito sea su nombre! Nos salvaron para que nosotros también seamos instrumentos de bendición para otros. Tú ser un malagradecido uno, me salvó, me libró del infierno, pero que se vaya al infierno todos los que están alrededor mío. Mire, cuando yo me convertí, hermano, el Señor me mandó a mí por las casas. Yo trabajaba, tenía que estar en mi trabajo tempranito, antes de las 8 de la mañana. Yo trabajaba, el Señor me mandaba todas las noches a una casa de los que fueron deportistas, que jugaban béisbol conmigo, levantaban pesa conmigo, uno a uno, que estaban perdidos todos, uno a uno, hasta la 1 de la mañana. A la 1 regresaba a casa, me acostaba, y en mi trabajo tempranito. Y hay creyentes hoy en día que son más vagos que la quija de arriba. Sonríase, el Señor le ama. No le hablan a nadie. Hecho un escombro y cansado siempre. Acabe, mire, arrepiéntase y en arrepentir. Lárguese para el cielo, antes que se vaya para el de aquí abajo. Avance, no se pierda. Todo árbol que no da fruto será cortado. Eso está en la Biblia, hermano. Aquí hay que trabajar para Dios. La iglesia, mire, es una organización espiritual de gente que trabaja, gente forzada, gente valiente, gente violenta en las cosas espirituales, que no hay diablo que los pare, que van para el frente aunque les corten el cuello. Alabado sea Dios. Bendito sea Dios. Dios me tuvo a mí días largos. No me mandó a predicar a Guatemala, ni me mandó a predicar a México, ni a los Estados Unidos, me mandó a las casas de la gente cuando me convertí. Uno a uno ahí, hablándole cómo el Señor me salvó, cómo el Señor me sanó, cómo el Señor se me apareció en una visión y me llamó a predicar, todos los detalles ahí, invitando a aceptar a Cristo. Unos aceptaron y otros no. Uno está en el Señor todavía y otro está en el infierno. Mano, eso suena feo, pero es así. Sea bendito el Señor Jesucristo. Este es un camino de amor, de misericordia, donde usted tiene que dar de gracia lo que de gracia le dieron. Usted no merecía nada, ni yo tampoco. Nos dieron salvación, repártala para adelante también. Multiplíquela, multiplique, multiplique su talento. Alabado sea Dios, que aquí es para multiplicar. 30 por 1, 60 por 1, 100 por 1, pero gane almas. Gane almas. Que lo más que hay es gente perdida. Sea bendito el Señor. Y yo digo esto con sentimiento, hermano, porque yo viví 35 años perdido y a mí no vino a casa nadie, nunca, ningún evangélico en mi pueblo a predicarme la palabra de Dios. Nunca. ¿Por qué sería eso? Yo pienso eso ahora y me quedo atónito, pero ¿cómo es posible eso? Atónito. Me ganó un evangelista americano por un programa de televisión. Increíble. Dios, bendito sea el Señor. Mira, hermano, si yo vivo en un lugar en el pueblo, frente a una calle principal, y al ladito medio hay una iglesia pentecostal, y más arriba una iglesia metodista, y un poquito más abajo, es un pueblo pequeño, se conoce todo el mundo. Hay una iglesia, otra iglesia pentecostal de otra denominación, y nadie nunca me visitó, ni los pastores. Sonríe, si el Señor le ama. Nadie. Nunca me hubiera llevado Satanás. Pero cuando yo me convertí, el Señor me mandó casa por casa, mis amigos,
a llevarle esta misericordia, esta vida que está en Cristo Jesús. ¡Ay, poder de Jesucristo! Es discípulo, pues si es discípulo es un testigo. Si no testifica a nadie, no diga que es discípulo, que no es discípulo. Usted es un religioso evangélico. Mucha gente ha convertido el evangelio en religión. El evangelio no es religión, es una buena noticia. Y si es una buena noticia, hay que llevar la buena noticia. Hay que llevarla. Y usted es la boca de Jesucristo aquí abajo. Usted es la boca de Jesús. Usted es la boca de Jesús. Usted es el noticiero de Jesús. Usted es el atalaya de Jesús. Vaya y hable, hable usted. Si usted no habla, tarde o temprano lo dejarán fuera. ¡Alabado sea Dios! Bendito sea el Señor Jesucristo. Hay un tercer punto para ser discípulo, y es que para ser discípulo hay que ser una nueva criatura en Cristo. Hay que nacer de nuevo. Alaba lo que el Señor le ama. Evangelio de San Juan, capítulo 3, verso 3 en adelante, dice que cuando él, aquel hombre principal entre los fariseos llamado Nicodemo, de los poquitos buenos que había en los fariseos, era uno, se acercó de noche. Hombre con un doctorado en la palabra, un maestro en la palabra. De noche, calladito para que no lo vieran. Pero se acercó, gloria a Dios. Con miedo fue, pero se acercó. Y llegó, maestro, sabemos que tú has venido de Dios. Él reconoció allí cara a cara a Jesús como el enviado. Porque nadie puede hacer las señales que tú haces si Dios no está con él. Jesús ni lo saludó. Sonríe, si el Señor le ama. Ni lo saludó. Ni le aplaudió que lo elogiara de esa forma. De cierto te digo que si no naces de nuevo no entras al reino de los cielos. Eso fue todo lo que le dijo. Imagino que los ojos se le pusieron a Nicodemo así como dos medio pesos grandes. Y Nicodemo se turbó, con su doctorado se turbó. Señor, ¿y cómo es eso? Que yo después de viejo me voy a meter en el vientre de mamá otra vez. ¿Qué clase de disparate? Alaba lo que el Señor le ama. Para que usted vea que la letra sin el Espíritu mata. No es pecado que usted tenga letra, pero ponga las letras en manos del Espíritu Santo, para que el Espíritu Santo use las letrecitas esas, use el doctorado ese, use esa maestría, use eso. Eso es una bendición, pero permita que lo use el Espíritu Santo, se convertirá en muerte para usted. ¡Alabado sea Dios! Cuando Nicodemo salió con ese disparate, Jesús le afirmó más profundo el asunto, que si no nace del agua y del Espíritu no entras a reino de los cielos. Con tu doctorado, sonríete, que el Señor le ama, Nicodemo. Alabado sea Dios. Sin embargo, con tu doctorado, Nicodemo no entendió eso, pero Pedro sí, en primer grado, lo entendió. Y cuando en Pentecostés predicó su primer mensaje y la gente se compungió, y hubo gente en una convicción de pecado terrible, y corrieron para donde Pedro y toda aquella gente sin letras, rústico, galileo, que no sabía ni hablar. Varones, ¿qué hemos de hacer? Como que dice, estamos perdidos, vamos para el infierno, ¿qué hacemos? Y Pedro le dijo, arrepentidos, el primer paso, sonríase, hay que arrepentirse primero. Hay que arrepentirse primero. Religión sin arrepentimiento, nada significa. Le dijo, y bautícese cada uno de vosotros y recibiréis el don del Espíritu Santo. Bautismo en agua y bautismo en el Espíritu. Después del arrepentimiento. Después del arrepentimiento. Bautismo en agua y bautismo en el Espíritu. Porque cuando usted se arrepiente, como más de 1700 personas lo han hecho aquí en las noches, perdón, 2700 y pico. Más de 2700 han aceptado al Señor arrepentido. Yo he visto gente ahí bañados en lágrimas. Y otros ahí en comunión, arrepentidos, que yo sé que se morían e iban derechito para el cielo. Cuando se arrepiente la persona es salva. Pero como trágicamente todo el que se arrepiente, la mayor parte no se muere ahí mismo. Sonríase, el Señor le ama. Entonces tienen que entrar por la palabra para ser discípulos. Y hay que ser bautizado en las aguas. Y cuando se bautiza en las aguas, dice la Biblia que usted es sepultado en las aguas como sepultado fue Cristo en su muerte. Y cuando sale del agua, sale para nueva vida con Jesús. Como el que resucita. Nueva vida. Nace del agua. Esto de afuera.
sepultó el cuerpo que llevó pecado y sale nueva criatura para afuera, a servirle al Señor. En el bautismo en el Espíritu se mete dentro de usted. Y como usted está ahí dentro, Él entra ahí y usted se sumerge en Él, se esconde en Él. Y escondidos en Cristo tenemos a Dios. Y escondidos en Cristo, entonces el que vive es el Espíritu, es el Espíritu, es el Señor que lo cubrió y lo envolvió a usted. Y usted ya no es el que vive, ahora vive Él. Usted nace del Espíritu, nace de arriba, nace de Dios. Alabado sea Jesús. Y cambia todo su sentir. Todo. Antes bebía, ya no bebe. Sonríase, el Señor le ama. Antes fumaba, ya no fuma. Antes adulteraba, ya no adultera. Antes mentía, ya no miente. Los mentirosos no entran en los cielos. Alábelo, que Él vive. Antes robaba, ya no roba. Antes engañaba en el negocio, ya no engaña. Ahora es honesto, ahora es sincero, ahora es humilde, ahora tiene paciencia, ahora tiene fe. Alabado sea Dios, ahora tiene gozo, ahora tiene paz, que es derramada en nuestros corazones por el Espíritu Santo. Y usted nace del agua y del Espíritu. Porque Nicodemo le dijo, te lo repito por tercera vez, si no naces de nuevo, no entra. Los que han nacido de nuevo son discípulos. Alaba lo que Él vive. Porque han nacido del Espíritu, han nacido de Dios. No es el nacimiento de papá y mamá, es el nacimiento de carne y sangre. Es nacimiento del Espíritu, nacimiento de Dios. Han nacido de arriba, de lo alto. Son ciudadanos del reino de los cielos. Y están aquí para dar testimonio. Es el problema con los evangélicos, con los testimonios. ¿Pero qué están haciendo? Si usted es de arriba, lo dejaron aquí para eso. Para eso fue que lo dejaron. No es para que se goce solamente en los cultos. La iglesia es un cuartel general de batalla. Con un pastor que es el capitán de ese escuadrón. Y ahí le enseña a usted la palabra, y ahí lo doctrina, y ahí le ora para que se llene del Espíritu, y después que está lleno del Espíritu y bien doctrinadito, para afuera a quitar las propiedades del diablo ahora. Para afuera a pelear. Holgazán, para afuera, alaba lo que el Señor le ama, a pelear contra el diablo, a quitar las propiedades de Satanás. Esa es la iglesia, esa es la iglesia. Un escuadrón, cada iglesia es un escuadrón del ejército de Jesucristo, que estamos en guerra. Aquí no hay paz con el diablo, aquí no hay treguas con el diablo, ni pacto con el diablo. Aquí somos enemigos de Satanás y vamos contra él y le quitamos las propiedades y lo atamos y se las quitamos. Alabado sea Dios. Ese es el discipulado y la soma. Gloria a Dios. Bendito sea el Señor. Y lo más que hay es almas perdidas para buscar. Lo más que hay. Un colmillo, estamos en una campaña en la República Dominicana. Y nos hospedaron nosotros en una casa, que era una casita bastante buena, pero relativamente humilde, viendo yo las mansiones que había quedado nosotros. Eran mansiones, palacios. Y yo, mi hermano, ¿y qué es esto? Este territorio aquí. Me dijo, toda esa gente son vendedores de droga. Y dije, ¿qué? Todos, palacios, a cuesta de la gente que enviaron al infierno. Y yo le dije a dos de las hermanitas que estaban conmigo, lo visitan uno a uno. Se le meten en las casas, si le cortan el cuello, está puro, te entejamos y nos vemos en el cielo después. Al lado, Señor le amo. Las hermanas se fueron. El que tiene a Cristo no le tiene miedo a nada. ¿Pero a qué le va a tener miedo? Si por usted el morir es ganancia. Alábalo, que Señor le amo. Morir por la causa de Cristo es un privilegio. Esteban lo tuvo que hacer, y cuántos mártires hubo. Las hermanitas se fueron por las casas y fue increíble lo que pasó. Como 17 personas de esas aceptaron a Cristo en las casas. Cuando regresaron, hermano, esa gente está hambriento de Dios. Y lo que le decían, ¿por qué nadie nos visita? Hermanos, esa es la labor de la iglesia, visitar, ir por las casas, sanar los enfermos que hay en ellas. Esto no es un evangelio muerto, esto es un evangelio de poder. Sanar los enfermos y anunciarle el reino de los cielos. Anuncia el reino de Dios. Y los invitaron a la campaña y todos fueron para la campaña esa noche. Gente hundida en un pecado terrible, pero con un alma de Dios todavía. Mire, hermanos, si los bandidos más grandes acá se han convertido y le sirven a Dios de corazón. Si más malo que Saulo de Tarso, no ha nacido otro. Ser un bandido a toda potencia y se convirtió y perdió hasta el nombre. Pablo, apóstol de Jesucristo. El maestro de nosotros, la iglesia, la novia de Jesucristo. Alaba lo que él vive.
Hay que nacer de nuevo para entrar. Por eso, amigo querido, entiéndalo, esto no es religión. Usted ha visto religiones donde los religiosos llevan 20 años y son los mismos, que roban en los negocios, que odian, que celan, que matan, que roban, hacen cualquier cosa, fuman y beben, hacen todo, adulteran cualquier cosa. Pero porque es religión, de religioso está el infierno, que no le caben más ya. Pero de discípulos de Cristo Jesús hay millares en el paraíso vestidos de blanco esperando la primera resurrección. ¡Glorias a Dios! Hay que convertirse a Cristo para que el Espíritu Santo transforme su vida. Si no nace de nuevo, no entrará nunca. Hay un punto más clave y decisivo. Los discípulos andan en el temor del Señor. Hay evangélicos que no tienen temor de Dios, mienten abiertamente. Y yo he sorprendido evangélicos, hasta algunos con ministerio, metiendo mentiras que le tiembla hasta el pelo a uno. Y se mueren, van para el infierno de cabeza. Aquí no se salva nadie por ser evangélico. Aquí hay que nacer de nuevo. Aquí hay que andar en el temor del Señor. El principio de la sabiduría es el temor a Jehová. No es el miedo a Dios, eso no es lo que significa. Dios es lindo, precioso y bueno como nadie. Padre que ama. Pero el que anda en el temor de Dios respeta a Dios, porque Dios es Rey de Reyes, Señor de Señor y Hacedor de todo lo que existe. Y es mi Padre. Y en lo humano yo respetaba a mi Padre en la tierra. ¿Cómo a tomar o a respetar al Padre del cielo? Lo respeto. Ando en temor de desobedecerle. No solo porque lo respeto, sino porque lo amo y no lo quiero ofender. No lo quiero lastimar. Porque el Espíritu Santo se lastima. No contristéis el Espíritu de la gracia, dice el Señor. Se lastima de cualquier cosa que usted haga que esté fuera de orden. Y usted tiene que moverse en temor, no lastimar al que le ama tanto. Sea bendito el Señor Jesucristo. Y el que ha nacido de nuevo y el que es un discípulo de verdad, se mueve pensando, ¿le agradará esto a Dios o no le agradará? Está muy inquieto en hacer lo que le agrada y no hacer lo que no le agrada. Y si quiere probar las cosas que hace para saber si le agrada o no, la Biblia dice que todo lo que hagas, de obra o de palabra, lo hagas en el nombre de Jesucristo y para gloria a Dios Padre. Una vez me dijo uno, el fumar no es pecado. Yo dije, pues usted hace eso en el nombre de Jesucristo y para gloria a Dios Padre. Se quedó callado. Dije, aparte de eso, usted no es ninguna chimenea, son para las chimeneas, son las que están para echar humo. Si usted, Dios, hubiera querido que fumara, le hubiera puesto chimenea en la cabeza. Alá, lo que el Señor le ama. Mira, hermano, es que hay gente que se quiere justificar. Un cigarrillo daña los pulmones, causa cáncer pulmonar. Y todo lo que destruye este cuerpo, Dios dijo, el que destruye ese cuerpo, yo lo destruiré también. Esto hay que cuidarlo, este es templo del Espíritu Santo. Alá, lo que Él vive. Todo vicio es pecado, daña el cuerpo y daña espiritualmente a la gente. Sea bendito el Señor Jesucristo. Hay que andar en el temor del Señor. La iglesia apostólica, dice la Biblia, que andaba en el temor del Señor y se santificaban día a día y se multiplicaban por la consolación del Espíritu Santo. El que anda en el temor del Señor crece día a día espiritualmente. No se puede andar uno como se le antoje a uno, porque ya uno nació de nuevo. Ya uno no se manda, ya uno murió. El que vive es el Señor ahora en nosotros. Hay un tercer punto muy interesante. Los discípulos son gente que oran y ayunan. Esa fue la sonrisa a mucha gente. Alá, ¿qué le pasó? Se le apagó de súbito la sonrisa. Es que eso está en la Biblia. Mateo capítulo 9, verso 15. Los discípulos de Juan le preguntaron al Señor, ¿por qué nosotros ayunamos? Y los discípulos de los fariseos ayunan, y los tuyos no hacen nada que comer. Esos comelones. Jesús le dijo, ¿pueden los que están con el esposo estar de luto? Mire cómo definió el ayuno, un luto. Oiga esto, que hay mucha gente que ayuna y no entiende lo que están haciendo. Dijo, pero vienen días en que el esposo le será quitado y entonces ayunarán. Ahí se le fue el gozo a Pedro, alá, lo que yo le amo. Pero mientras estaban con el esposo, estaban de bodas. ¿Puede el que está de bodas, que está con su esposo,
estar de luto también, ¿no? Está feliz, está contento, está con el esposo. Que sí, que el ayuno es como un luto.

pecado. Alabado sea Dios. Para eso es el ayuno. Es un luto. Usted está llorando por gente que está muerta y usted lo quiere resucitar. Y que está aquí, que no se ha convertido al Señor. Óigalo, óigalo claro. Todo el que comete pecado, dice la Biblia, es esclavo del pecado. Y dice más, y la paga del pecado es muerte. Todo el que está aquí, que está en pecado, hay una sentencia de muerte sobre usted ahora mismo. Usted está bajo una sentencia de muerte, y es muerte eterna, muerte espiritual, es el infierno. Eterna condenación. Por eso que se mete en ayuno, está de luto, está llorando por los que están muertos espiritualmente para que resuciten. ¡Alabado sea Dios! ¡Bendito sea el Señor Jesús! No hay otro propósito de ayunar. El ayuno que Dios escogió es ese. Es un ayuno en amor. Todas vuestras cosas sean en amor. Usted ayuna en amor por los demás. Y mi problema, entregueselo al Señor y fíjese en la cara al diablo. Alábalo, que el Señor le ama. Ay, ¿usted no tiene problema? No, yo no tengo ninguno, porque todos los problemas se los he entregado a Jesucristo. Cuando el diablo me recuerda el problema, le digo, el diablazo, lo tiene el Señor. Vete, discute con él allá, mira a ver si le puedes poner alguna preocupación a él. Y me le río en la cara. Cuando el diablo le traiga a usted problemas y le ponga problemas, ríase a carcajada. Dance en el espíritu, salte y dígale, diablazo, no tengo problema, soy de Cristo, tengo gozo, tengo paz, estoy bien, gloria a Dios, estoy feliz, tengo asiento en el cielo y tú no, alabado sea Dios, Cristo vive. Cuando hay fe, se mueve en victoria uno, y cuanto problema viene, que viene, mire, por aguacero. Se los entrega al Señor. Una oración de entrega. Te entrego este problema. Es tuyo. Cuando el diablo te traiga el problema, dile, no, te equivocaste de cliente, mijo. El problema lo tenía yo antes, pero ya no, se lo entregué a Cristo. Dialoga con él. Alábalo, que él vive. Y sonríase. Sonríase, que el Señor le ama. ¡Alabado sea Dios! Mi alma te alaba, Jesús. Hay poder en Jesucristo. Señor ha mostrado que hable victoria siempre, piense positivo siempre, esté gozoso siempre, lo dice la Biblia, estar siempre gozoso, en la prueba gozoso, Dios lo permitió, obra para bien, en las tribulaciones feliz, alegre, Dios lo permitió, hay bendición que viene en el asunto, tranquilo, alabamos a Dios. Mi alma te alaba, Jesús. El ejército de Jesucristo es un ejército que está en victoria, en victoria, en victoria. Aquí no hay temor, aquí no hay temor, aquí no hay duda, aquí no hay incredulidad, aquí hay fe, aquí hay confianza, aquí hay felicidad, aquí hay paz, aquí hay gozo, aquí hay risa. Nuestros labios se llenarían de risa. Alabado sea Dios en todo tiempo. Gloria sea Dios. ¡Ay, Samaya, Soja! Somos herederos del reino de los cielos. El reino de los cielos es nuestra herencia. ¿Cómo vamos a estar tristes entonces? La única tristeza es por los que están perdidos. Cuando metemos en ayuno, lloramos por ellos y gemimos, y llora, y gime, y grita. Y Señor, engendra, hijo, sálvalo, rompo el yugo del diablo. Este ayuno para que se rompa el yugo del diablo. Y se rompe los yugos del diablo y se salva la gente. Resucitan. ¡Glorias a Dios! Todo amigo que está aquí, entiendo al amigo. Usted está en pecado, la paga del pecado es muerte. Pero en esta noche usted viene a Cristo, esa sentencia de muerte es quitada. Porque la sangre de Cristo limpia el pecado. Y usted pasa de muerte a vida. Usted resucita, resucita. Hay una resurrección espiritual. Cada vez que alguien acepta a Cristo, hay una resurrección espiritual. Alabado sea Dios. Eso para usted en esta noche, amigo. No salga en pecado de aquí por nada. Usted no sabe si se muere mañana o se muere pasado. Se perdería para siempre. Pero esta es la noche de su victoria. ¡Glorias a Dios! Hay un punto más clave y decisivo. Aparte de la oración y el ayuno. Cuando el esposo se ha quitado, ayunarán. Y Jesús dijo, orad para que no caigáis en tentación. Hay evangelios que no oran ni 5 minutos al día. Hermano, ¿en qué rato se va a ir? Sonríase, que el Señor le ama. Cada creyente es un guerrero de oración. Esa es el arma principal de batalla, es la oración. Porque aún el ayuno sin oración no sirve. Nada. No hay nada si usted ayuna y no ora.

0: Cuando usted ayuna, usted ore. La oración es que Dios rompe las tablas del diablo, y ese ayuno hace que usted ore con más profundidad y con más espiritualidad, y esa carne se debilita. Y cuando somos débiles, como más fuertes somos. Alaba lo que el Señor le ama. Bendito sea el Señor Jesucristo. Haré un punto más clave del discipulado. Juan capítulo 13, verso 34. Jesucristo dijo esta palabra: y un mandamiento nuevo os dejo, que os améis los unos a los otros, como yo os he amado. No es cualquier cariñito. Como yo os he amado, os améis los unos a los otros, y entonces verdaderamente seréis mis discípulos. En esto conocerán que son mis discípulos, en que nos amamos los unos a los otros. Mire, hay hermanos enojados que no saludan al otro hermano. Y hasta siervos de Dios yo conozco, como ha dicho, si ese participa en la campaña, yo no participo. Usted no va a participar en las bodas del Cordero tampoco. Sonríense, que el Señor le ama. ¿Qué clase de evangelio es ese? ¿Ese es el evangelio de ojo por ojo y diente por diente? Trasládese para el Antiguo Testamento, váyase con Moisés. Alábalo, que el Señor le ama. Este es el evangelio del amor. Todas vuestras cosas se hagan en amor. Aquí hay que perdonar, aquí hay que amar, aquí hay que soportarnos los unos a los otros. Y los que estén tan fuertes, sostenga a los débiles y levántelos. ¡Alabado sea Dios! ¡Hoy Samaya Sahaba! Pero mira, hermano, gente que no perdona y son evangélicos, van para el infierno. Yo los he oído en la cara, mi decímelo. No, yo los perdoné, pero no los saludo. Hipócrita, usted no lo ama. Arrepiéntase. Mi alma te alaba, Jesús. Yo prediqué una campaña, hermano, en cierto lugar de Hispanoamérica, donde había dos bandos de pastores enojados que no se saludaban, porque se dividió la iglesia por un problema que hubo, y los que se fueron se llevaron los instrumentos musicales, se llevaron hasta los clavos porque no pudieron sacarlos. Y entonces el liderato acá se enojó y no se saludaban para nada, y los llevaron a la corte, y había un litigio en la corte fantástico. Mire, hermano, si se morían, se iban al infierno todos. Ese no es el evangelio, hermano, es una traición a la causa de Jesucristo. Jesucristo amó a los pecadores. Jesucristo perdonó a los que la bofetearon, los que lo escupieron, los que lo crucificaron, los perdonó, y les rogó al Padre: perdónalos, no saben lo que hacen. Samaya Soja. Y dijo: amarás a vuestros enemigos. Dijo: entonces, ¿cuánto más al hermano? Enojaditos, como niños malcriados, cuando nacieron de nuevo. La nueva criatura perdona y ama y olvida. Eso el diablo nos hace tragar a todos nosotros. Y el que se cuelga ahí se colgó completo. Hermano, yo lo he tenido que vivir hasta la saciedad. Hasta la saciedad. Cuando mi hija fue asesinada, yo me tiré al piso a gritar. Le dije: Señor, perdónalo. Fue el diablo que lo usó. No mira la persona que hizo el crimen, la persona que le causó a usted un dolor grande. Mira al diablo que lo engañó y lo usó, que lo puede engañar usted también. Y yo me metí en ayuno y le dije: aquí no entrego hasta que tú no lo perdones y me muestres que no vaya a la silla eléctrica, porque yo sabía que iba para la silla eléctrica. Y tuve 9 días metido en ayuno, gimiendo, encerrado en el sótano en casa ahí, hasta que Dios me mostró en una visión el muchacho con la cara a la pared y las manos arriba, llorando y gritando delante de Dios. Asamay la Sujaba. Ahora él está en una cárcel donde no saldrá, se irá en el rato antes de que... Tiene una condena larguísima. Está en esa cárcel. Y a las 4 de la mañana está empeorando. Y me escribe continuamente. Aquí tengo yo carta que recibí de él hace 2 días. Y yo le contesto. Y mi mamá le contesta. Y lo animamos en la fe. Si yo no perdono, Dios no me perdonará a mí cuando yo me equivoque tampoco. El evangelio hay que vivirlo, hermano. Si no lo va a vivir, olvídese, váyase al mundo. Es lo mismo. Hay quienes están en el mundo del evangelio, evangélicos mundanos. No solamente mundanos de los adornos afuera, es mundanos de sus actuaciones, faltas de misericordia y de amor. No se haga ilusiones, aquí hay que nacer de nuevo y andar en temor de Dios y amar. Si usted no ama, usted no conoce a Dios ni lo ha visto nunca. Bendito sea el Señor Jesús. Se ha glorificado el nombre de Dios. Mi alma te alaba, Jesús. Cuando usted logre superar el sentido de esta carne, usted nació de nuevo. Pero Jesús lo dice claro, un mandamiento nuevo. Tráguese esa píldora, sonríase, que el Señor le ama. Que le va a limpiar por dentro todo el organismo, alabe lo que él vive. Que os améis los unos a los otros como yo os he amado. ¿Cómo nos amó él? Que dio su vida por nosotros. Que pagó el precio de muerte, de martirio, de dolor, para que usted y yo pudiéramos escapar de la condenación. En eso conocerán que son mis discípulos, en que se aman los unos a los otros. Alaba lo que le ama. Hay que perdonar, hermano. Hay que amar, hermano. Hay que olvidar los agravios que los hicieron. Despreocúpese. Mira al diablo que fue el que lo engañó. Y ataque a Satanás, no ataque a la persona. No ataque a la persona, ataque al diablo. Y átelo, échalo fuera y verá que esa persona se levanta. Y usted va a alcanzar gracia y bendición del cielo. Ahora dice que el Señor lo seguía también una multitud de gente, aparte de los discípulos. ¿Y por qué iban detrás de él? Bueno, algunos simpatizaban con él. Le gustaba ver milagros y lo más que el Señor hacía eran milagros. Se gozaban viendo milagros. Algunos estaban enfermos y querían que el Señor los sanara. Otros estaban convencidos de que era la verdad. Pero aquí no basta con convencerse, hay que convertirse. Alaba lo que el Señor le ama. Convencidos han ido al infierno montones. Pero convertidos vuelan para el cielo si la muerte los toca. Alabados a Dios. Ahora, cuando Jesús llegó a la puerta de Naín y su multitud entraba por la puerta hacia adentro de la ciudad, también de la ciudad para afuera salió otra multitud. Y la multitud que salía para afuera dice que era un difunto, un muerto para el cementerio, un difunto, hijo único de su madre, la cual era viuda, que había muerto y lo venían a enterrar. Y ahí venía la viuda bañada en lágrimas, llorando y gimiendo, porque era viuda, perdió su marido y ahora pierde su único muchacho, un jovencito. Y viene deshecha, llorando, y aquella multitud, para los entierros la gente se sobra para ir, pero para las campañas no se sobran para ir. Alaba lo que él vive. Mi alma te alaba, Jesús. Sea bendito el Señor Jesús. Y fíjense que eran dos multitudes ahora, una entrando y una saliendo, una detrás del viviente, detrás de la vida, y otra detrás de la muerte. Una respirando alegría, viendo milagros y oyendo palabras de Dios y sintiendo ese anhelo de tener ese Cristo en su corazón, y otra respirando tragedia, dolor, zozobra, tribulación, y la viuda llorando la muerte de su hijo para afuera. Y cuando se cruzaron las multitudes, Jesús vio a la viuda que lloraba y se la acercó y sintió una compasión tan grande y le dijo: no llores. Como que aquellas lágrimas lo lastimaban. No llores. Y se le acercó. Por eso que dice la Biblia: bienaventurados los que lloran, ellos tendrán consolación. No lo entienda mal, entiéndalo bien. No llore por vanidades. Ni porque el partido favorito suyo perdió el juego. De repente al diablo. Ni llore porque todavía no ha encontrado trabajo, no. Llore por cosas genuinas. Esa mujer lloraba porque era su hijo único, jovencito. Pero los cristianos lloramos por las almas perdidas para que se salven. Y por los enfermos para que se sanen. Y por los hermanos para que no sean mediocres espiritualmente, ni mundanos, ni tibios, sino que se calienten y se llenen de fuego. Alaba lo que él vive. Bendito sea su nombre. Ay, pobre Jesús. Jesús mismo lloraba cuando frente a la tumba de Lázaro, Juan capítulo 11, verso 33, se acercó a la tumba y Marta y María lloraban desconsoladas por su hermano que había muerto. Y los judíos, que han sido toda la época expertos llorando, llorones como nadie, gloria a Dios por eso, si un llorón usted también, alábelo que él vive, también lloraban. Dice que Jesús se conmovió en el espíritu. No se conmovió en la carne, en el espíritu. Todo Dios estaba dentro de él. Todo Dios se conmovió en Jesús por las lágrimas de dos mujercitas que sufrían por la muerte de su hermano. Y dijo, quiten la piedra. Alablo que se le llama. Y levantó aquella voz que tenía como trompeta. ¡Lázaro, ven fuera! ¡Mira, Sohama! Y Lázaro, que hacía 4 días que se había muerto, se había podrido ya, envuelto en todos los amarres que le han puesto los judíos, salió volando para afuera. Suéltenlo, dijo, suéltenlo. Salió amarrado de todos los vendajes que le han puesto. Pero salió volando para afuera, resucitado. Las lágrimas movieron al Señor a una resurrección. Y cuando los creyentes lloramos por las almas, Dios resucita a los pecadores. Bienaventurados los que lloran por las almas perdidas, para que haya resurrección. Y todo amigo que está aquí, amigo, oiga esto claro. Oiga esto claro, que esto viene directo del Señor para usted. Aquí hay gente que ha llorado por usted. Aquí hay gente que vigiló por usted. Aquí hay gente que está orando desde por las madrugadas, cansados y extenuados, para que Dios lo salve a usted. Por eso en esta noche lo van a resucitar, amigo. Lo van a resucitar. Porque usted está muerto en su pecado, pero Dios le va a dar vida en esta noche. Le va a dar vida en esta noche. Lo va a perdonar. El pecado va a desaparecer. Porque el pecado queda lavado con sangre en el segundo que usted acepta a Cristo arrepentido. Y ahí usted resucita. Pasa de muerte a vida. ¡Gloria sea Dios! ¡Bendito sea Jesús! Esta es su noche, aprovechela. Por eso que esta campaña no es la campaña de un evangelista y de un evangelista menos. Es la campaña de la iglesia del Señor, donde se unen todos los ministerios para poner al diablo bajo nuestros pies y quitarle las propiedades. Y cada amigo diga esto y entiéndalo, porque el evangelio es una cosa bien clara. Todo el que comete pecado es esclavo del pecado. ¿Por qué es esclavo del pecado? Porque usted es esclavo de un tentador que le hace pecar. Y lo que usted no quiere hacer, lo hace, porque lo obliga a aquel otro. Y por eso dice la Biblia que el que comete pecado es del diablo, porque el diablo peca desde el principio y hace pecar a la gente que va. Y si usted se muere, se lo lleva. Y Dios no puede hacer nada. Oiga esto, si usted sale del cuerpo en pecado y el agente de Satanás que está ahí al frente lo agarra para llevárselo para abajo para tinieblas y Dios llega a intervenir, el diablo le dice, tú eres un ladrón igual que yo, me estás robando mi propiedad. Y Dios no puede hacer nada, nada, porque Dios es honesto y la propiedad ajena no la toca. Nadie que es honesto toca la propiedad ajena, los ladrones nada más. El diablo toca la propiedad ajena y toca cualquier propiedad, pero Dios no. Pero cuando sale un creyente que está lavado con sangre para afuera del cuerpo al morirse, ¿quién le toca esa propiedad, papá? Pueden venir todas las jaurías de diablo que pueda haber por todo este territorio y un solo ángel del Señor le dice, para afuera, perrito satánico, que este es de papá, va para arriba, este es de arriba. Pero en esta noche, amigo, óigalo claro, en esta noche usted acepta a Cristo y al aceptar a Cristo automáticamente el Señor te toma. Porque usted tiene derecho a ser arrebatado por el Señor, porque el Señor pagó precio por usted, lo compró usted con sangre, lo compró usted con muerte, pagó el precio de su pecado. Tu pecado amerita muerte. El salario del pecado es muerte, pero Cristo murió ya por usted. Usted tiene un sustituto. Él se lo sustituyó a usted. Él murió por usted. Él murió en su lugar. Usted no tiene ya que morir. Y entonces Jesús tiene derecho. Derecho, porque Él pagó el precio por usted. A que decirle, diablo, es mío. Pero usted tiene que aceptar a Cristo primero para que el Señor pueda hacer eso. El movimiento tiene que ser de usted hacia allá. Usted viene a Cristo y al segundo que llega ahí, te acepto, Jesús. Ahí mismo el Señor dice, diablito, retírese, que es propiedad mía. Alablo que Él vive. ¡Gloria sea Dios! ¡Aleluya! ¡Cristo viene! Avance, arrepiéntase, conviértase a Jesús, que pronto será tarde. Cuando Jesús vio las lágrimas de aquella mujer, se conmovió como cuando vio las de Marta y María. Y se movió de nuevo a resucitar. Las lágrimas provocan resurrección material, física o espiritual, que es la más importante. Y hombres de Dios en la Biblia sabían eso. David profeta de Israel, rey de Israel, decía: mis lágrimas son pan para mí de día y de noche. Oraba de día, oraba de noche y con lágrimas. Y pecó como pocos han pecado, pero Dios lo perdonó y lo levantó. Y el profeta Ezequiel te dice, capítulo 37, que cuando se establezca el reino de Dios aquí, él será rey sobre todas las tribus de Israel. Sobre las tribus de Israel, unos pequeñitos que estamos aquí, seremos reyes sobre las naciones. Alábalo, que él vive. El profeta Jeremías decía: Señor, haz de mi cabeza agua. Eso no es hidrocefalia, lo sabía Ángela. Y haz de mis ojos fuentes de lágrimas. Decía, para llorar día y noche por los muertos en medio de los hijos de tu pueblo. Estaba perdido todo el mundo casi. Y Jeremías decía, dame lágrimas para llorar por ellos, para que tú los resucites. Mira lo que los hombres de Dios, mira el sentimiento que Dios pone en los hombres de Dios, que Dios los ha tocado y les ha quemado el yo y ha puesto el amor de Él en los corazones de ellos. Lágrimas para llorar por los perdidos, para que los salve. Están perdidos, Señor, ten misericordia. Mi alma te alaba, Jesús. Y las lágrimas de la viuda movieron a Jesús: no llores. Y se acercó y tocó el féretro. ¿Cuál de ustedes se atreve a hacer eso? Que pase un entierro por la calle y usted se atreve a poner la mano y detenerlo. ¿Cuál se atreve? Yo no me atrevo. Alábalo, Dios le ama. A menos que Dios no me mande y me diga, detén eso. Yo voy y lo detengo, que me corte la cabeza. Detuvo el féretro, se detuvo el cortejo fúnebre. Y levantó la voz como trompeta: muchacho, a ti te digo, levántate. Y el que había estado muerto abrió los ojos y se incorporó y comenzó a hablar. Oiga, salió con un espíritu, vino con un espíritu de conversación que no paraba. Ahí, y hablaba, y hablaba, y hablaba. Y Jesús lo dejó que hablara. Y la viuda viendo a su hijo vivo hablando. ¿Y de qué hablaba? Tenía mucho que contar. Alaba lo que Dios le ama. Mire, si murió perdido, se salió del cuerpo y se lo llevó un ángel de Satanás para abajo, para las tinieblas. Tenía mucho que contar. Si esa fuera la situación, me parece oírlo: avancen y arrepiéntanse. Ustedes no saben qué clase de criatura la que me llevó para abajo. Por un túnel oscuro, qué clase de calor. Aquello era fuego. Ay, gloria a Dios que me sacaron de ahí. Alabado sea Dios. ¡Ah, Samalia, Zújaba! Si murió salvo, el cuento era más lindo. Qué belleza me salí, qué ángel precioso me llevó, qué ángel tan lindo. Ese es el destino de los salvados, que salen del cuerpo y ángeles del Señor se los llevan. Ahora, como la redención fue obrada ya, nos llevan directo al paraíso. Alábalo, que Él vive. Y cuando el muchachito terminó de hablar, el Señor lo agarró y se lo presentó a la mamá y se lo entregó vivo. Mujer, toma, tu hijo vive. Toda madre que está aquí, madre, usted que está ahí, convertido o sin convertir, usted que está ahí, Cristo también quiere traerle sus hijos a usted vivos. Si usted es convertida, tiene derecho a reclamar. Bendita será tu simiente, dice la Biblia, mujer. Como olivas verdes serán plantados tus hijos junto a tu mesa. Y una promesa más clara y más precisa: yo salvaré tus hijos. Reclámelos, madre. Reclámelo, ore por ellos, ayune por ellos, llore por ellos. No se va a perder un cabello en sus cabezas, pero usted tiene que hacer su parte, tiene que hacer su parte. ¡Alabado sea Dios! Mire, hermano, si alguien lo sabe, soy yo. Porque mi hija no estaba muy firme en el Señor. Había aceptado al Señor y después que lo aceptó, estaba titubeante por el problema que tuvo en su matrimonio y demás. Estaba muy titubeante y yo gimiendo por ella, y llorando por ella, y clamando por ella, y ayunando por ella. Y después de esa muerte yo me metí en ayuno y le dije: Señor, muéstrame a mi hija salva, porque tú la salvaste. Sin titubeo de ninguna clase. Dios me prometió y Dios no es un Dios que mienta. Como esquinas labradas, como en un palacio serán tus hijas. Eso está en la Biblia. Y cuando yo llevaba 5 o 6 días de ayuno encerrado, me dio una visión, me mostró a mi hija, vestida de blanco, mirando aquel con aquel rostro de descanso y de paz. Yo dije: gracias, Señor. Y tú no fallas ni miento. ¡Ah, Samaria! ¡Seba! ¡Bendito sea tu nombre! Toda madre que está ahí que no es convertida, madre que están ahí que no han aceptado a Cristo, madre que están ahí que están en pecado, se le van a perder sus hijos y usted también. Pero madre, si usted viene a Cristo, si usted ama a sus hijos de verdad, acepte a Cristo, que le va a poner un seguro de vida a sus hijos y comienza a vivir para Él, que te va a salvar esos hijos, madre. No permita que el diablo derrotado, mentiroso, le lleve sus hijos cuando Cristo pagó precio por ellos. ¡Alaya, soba! Madre, acepte a Jesús. Padre, acepte a Jesús y clamen por sus hijos, que se los va a salvar. Ahora hay muchos evangélicos que se le pueden perder sus hijos. ¿Perdió están ellos? ¿Qué van a reclamar? Más en el mundo que en el Señor. Llenos de mundanalidad y de vanidad y no oran nunca, ni buscan a Dios. ¿A quién le van a reclamar? Cuando le reclame Dios mis hijos, te va a decir que hijo ni hijo, arrepiéntete tú. Limpia y santifica tú tu vida. Gente enojados unos con otros, que ni se saludan ni se hablan. Aunque tenga ministerio, si usted no está en un primer amor con Cristo, si usted no es un discípulo, si usted no está viviendo una vida santa y limpia, no reclame hijos ninguno, que usted no tiene derecho a reclamar nada. Pero muévase en el Señor firme, muévase en el Señor en amor, muévase en el Señor lleno del Espíritu Santo y con compasión, clamando y gimiendo y orando y apartado de este mundo asqueroso, y pida que le van a responder. Si estáis en mí, dice la Biblia, como dice la Escritura, la Biblia dice bien claro, ríos de agua viva manarán por su interior, pero también dice que si estás en el Señor, todo lo que pidas te lo dará. Eso, que hay que estar en el discipulado, hay que ser un discípulo que testifica de Cristo, que vive en santidad, que está firme en la palabra, que ora, que ayuna, que busca a Dios, que su vida es Cristo. Entonces pida, pida, clama a mí, yo te responderé. Estoy atento a tus oraciones. Si estáis en mí y mis palabras permanecen en vosotros, pedid todo lo que queráis y se os dará. ¡Alabado sea Dios! Ese es el Evangelio. Oiga esto y terminamos. Las lágrimas resucitan. En Argentina predicaba una campaña en el Chaco, región por allá, por lo profundo del país. Y una señora que vino con una nena muy grave, se le murió en la campaña. Un ungido me dijo, se murió la nena. Yo dije, pedile que no se vaya, que el Señor resucita a los muertos también. Cuando vayamos los enfermos, pase con la nena enferma. Con la nena muerta. Cuando yo vine a hablar por la enferma, hacía hora que la niña estaba muerta y estaba rígida. Y yo se me olvidó el asunto. Y oré por los enfermos y testificó un montón de gente. Y yo estaba velando la escalera para salir volando, porque los hermanos argentinos son muy cariñosos, hermano. Pero algunos son todos grandísimos y le aprietan a uno que las costillas le crujen a uno. Y yo iba a salir corriendo. Cuando ponga el pie en la escalera, la mujer con su nena muerta en los brazos, así, rígida. Sus ojitos así, enclavados así, como un témpano de hielo. Se me murió. Y aquellas lágrimas corrían. Y yo dije, si me paro aquí, no salgo toda la noche. Le puse la mano a la nena así y dije, Señor, permite que su alma vuelva a su cuerpo y viva. En el nombre de Jesús lo hiciste. Salí corriendo y me fui. Pero según corría, la resucitaste, la resucitaste. Lo sé que la resucitaste. Mañana la veo. Estoy seguro que la veo mañana. Ya no sé, llegué yo a la campaña y buscaba y no veía a la madre por ningún sitio. Y buscaba, mentira del diablo, tú lo hiciste, yo lo creí. Y cuando llegamos a testificar los enfermos, veo a la señora que viene subiendo por la escalera con la nena en los brazos. Y los ojitos le brillaban a la nena mirando para todos lados. Y me dijo, me la resucitó. Usted se fue corriendo y apenas usted iba unos pasos para allá, abrió los ojitos y comenzó a respirar. Según Él ha resucitado, también resucita los pecadores que están muertos en el pecado y resucita cualquiera. Alabado sea Dios, venga Cristo en esta noche, no se vaya sin Cristo. Esta es la noche de su victoria, Él le llama, no se vaya perdido, Él te trajo aquí a salvarte. En esta noche lo aceptas y te va a resucitar, vas a pasar de la muerte a la vida. Alabado sea Dios. El que vive en Cristo, nueva criatura es. Las cosas viejas pasaron todo en Cristo es hecho nuevo. ¿Cuánto lo alaban? Vamos a cerrar nuestros ojos.
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Hola, soy Sixto Porras de Enfoque a la Familia y quiero darle la bienvenida al programa de hoy. Hoy quiero compartir con usted una conferencia que impartí inspirada en el libro El Lenguaje del Perdón. El tema se llama Venciendo la Amargura. Espero pueda disfrutarla. Vamos a continuar con la serie Venciendo las diferentes áreas. Y uno de los puntos que hoy voy a abordar es cómo vencer la amargura. Ha sido triste ver cómo las personas se hieren cuando están amargadas. Escuchaba el otro día a un padre decir, sí, yo cometí un error. Sí, yo cometí un error. Pero no soportaba escuchar a mi esposa en ese momento decirle a mis hijos que yo había cometido un error. Y mi hijo le gritaba, mamá, no, por favor, no. Y ella insistía en lastimar el corazón de mi hijo. ¿De dónde surge el que yo pueda lastimar el corazón de un niño inocente? O que alguien en un pleito con su excónyuge diga, voy a gastar todo mi dinero hasta verte destruido. ¿De dónde surge este corazón herido? Que no importa que hayan pasado 30, 40 años, seguimos ligado a aquel recuerdo que produjo una amargura en nuestro corazón. Hoy vamos a recorrer un camino que nos permitirá comprender qué es, a quién afecta. ¿Puedo usarla como instrumento de venganza? ¿Por qué muchas veces no perdonamos? ¿Cuál es la razón por la que nos quedamos atrapados en aquello sin perdonar? Y vamos a venir al final a tomar una decisión, ¿cómo perdonar? Cada vez que he puesto algún pensamiento en el Facebook sobre el perdón, surgen las preguntas inquietantes. Es que no lo merece. No se lo merece. ¿Cómo voy a perdonarle si me hizo esto? Vamos a trabajar este tema y espero nos ayude a vivir la victoria sobre la amargura. Hebreos capítulo 12, verso 15. Toda la Biblia es categórica. Categórica cuando cada vez que se refiere a la amargura, habla de que nos puede atrapar, nos puede herir, nos puede lastimar. Asegúrense de que nadie deje de alcanzar la gracia de Dios. ¿Cómo yo puedo dejar de alcanzar esa paz, ese gozo, esa libertad que provee la gracia de Dios? De que ninguna raíz de amargura brote y cause dificultades y corrompa a muchos. Está presuponiendo dos cosas. Uno, cuando yo dejo que la amargura entre a mi vida, pierdo la efectividad de la gracia de Dios en mí, que me regenera, que me cambia, que me da el gozo, la bondad de Dios y me hace vivir en libertad. ¿Cómo lo logro? No permitiendo que la amargura brote. Y el otro elemento es que causa dificultades. La amargura, cuando está presente, causará dificultades físicas, emocionales, me detendrá espiritualmente, enfermará mi cuerpo, enfermará mi alma. Y lo otro que este texto está diciendo es que sus efectos van a alcanzar a muchos y podría ser que de generación en generación. Déjeme ver dos ejemplos de amargura. Cuando los estudiaba, uno de ellos me causaba una impresión profunda. Caín, allá en Génesis 4, mata a Abel porque dejó que la amargura le dominara. Y yo le preguntaba a la Escritura, ¿qué hizo Abel para que el corazón de Caín se amargara contra él? ¿Qué hizo? Nada. No hizo nada contra Caín, nada. Abel lo que hizo fue presentar su ofrenda delante de Dios y vino con su corazón delante de Dios. Pero Caín dejó que una raíz de amargura entrara en su vida, se comparó. En lugar de examinar su corazón, el Señor le pregunta, en primer lugar, surge así la amargura, andaba cabizbajo. ¿Por qué andas cabizbajo? Le dice el Señor. ¿Por qué tu semblante ha decaído tanto? Y aquí viene el autoexamen para nosotros. ¿Por qué? ¿De dónde dejó que la amargura lo llevara a tal punto que planeó encontrarse con su hermano en un momento y lo mata? ¿De dónde yo puedo caer en una trampa que me lleva a matar, a tener un deseo de venganza? Quiere decir que la amargura no siempre tiene una causa justificada.
No siempre la tiene. Caín es un ejemplo de esto. Abel no hizo nada. Solamente que dejó Caín que su corazón se viera expuesto y cayera en esta trampa. El segundo ejemplo es Esaú y su hermano Jacob. Esaú como hermano mayor, el primogénito, el grande, el preferido. El exceso de confianza hace que juegue con los privilegios que tiene y vende su primogenitura. Y en un momento su hermano, impulsado por la madre, le roba la bendición del padre. Y esto hace que dentro de él brote una raíz de amargura profunda y lo lleva a hacer la siguiente declaración. No falta mucho para que mi padre se muera, y el día que eso ocurra, terminaré con tu vida. Dios mío, padre, a ese nivel puede llevarnos la amargura. ¿Sabe qué ocurre? Jacob huye de su hermano y por 40 años cortan la relación. Están distantes. Jacob vive con miedo, con temor de que su hermano venga a matarlo. Esaú se perdió la boda de Jacob, el nacimiento de sus sobrinos. Se perdió la oportunidad de que pudieran soñar juntos y abrazarse juntos para que al final, en el momento en que él iba a materializar su venganza. Y déjeme adelantarle un principio. No importa cuánto usted ejecute la venganza, nada le arrancará la amargura del corazón, sino el perdón. Nada. Ninguna venganza puede satisfacer el deseo que usted tiene dentro de usted. Para que cuando ellos se encontraran, movido por Dios, se abrazan y lloran. Me imagino que en ese momento lloran el por qué perdieron tanto tiempo habiéndose separado. Y seguro Esaú se pregunta, mi vida ha continuado, yo he hecho lo que he hecho, he vivido presa de la amargura y ahora estoy aquí frente a mi hermano a quien amo y veo sus esposas, sus hijos. ¿Dónde estuve yo? Atrapado en el pasado, 40 años atrás, lleno de amargura. La amargura es una actitud que rehúsa perdonar la ofensa. Y como el cáncer va a crecer, va a corromper, va a dañar, va a herir. La amargura es el deseo de venganza. Y la amargura, el deseo de venganza y el odio, escúchelo bien, no logran nada. La amargura, el deseo de venganza y el odio, lo único que hace es consumir todas mis fuerzas. La amargura es un sentimiento de aflicción, de disgusto, de desagrado, de dolor, de angustia, de recelo. Eso produce la amargura. Es una aflicción profunda, un disgusto que me lleva a odiar, que me lleva a tener un dolor, una angustia, un recelo profundo. La amargura a la única persona que daña es a quien la tiene, nada más. A la única víctima que hiere es a quien la posee. Estaba en un congreso de jóvenes hace algunos años. Y una joven de unos 16 años, de un rostro duro, de músculos tensos y de una mirada fría, estaba ahí, mirándome. Nada podía hacer yo, ningún chiste, no cuento buenos chistes yo, pero nada la hacía reírse. Nada la hacía tener una expresión agradable. No socializaba con nada. El segundo día me toca estar frente a ella, en el almuerzo. Y le digo, ¿quién le robó la sonrisa? Ella lo entendió claro. Y ella dijo, tenía 9 años cuando él se fue. No le importa si tenemos que comer o dónde vivir. Y me dije que lo odiaría el resto de la vida. ¡Wow! La pregunta que surge es, ¿en qué momento de la vida yo tengo el derecho de levantarme para dejar de vivir como víctima de los errores de los demás y convertirme constructor de mi propio destino? ¿Sabe tu padre que lo odias tanto? Y de una vez me lo dijo, no sé y no me importa. Es decir, él no me importa. Pero ¿quién es la única víctima de esa amargura y de ese odio? Ella. ¿Le gustará a un caballero elegante enamorarse de esta joven amargada? No. Porque una persona amargada expulsa a todos de su lado.
¿Qué produce la amargura, desequilibrio emocional? Al punto de que de repente yo estoy hiriendo a los demás y luego me siento mal porque no sé por qué les grito, por qué les hiero, por qué me evaden. Produzco dolor, frustración porque no sé lidiar con esto. Produzco una soledad profunda dentro de mí, relaciones rotas, insensibilidad, inmadurez, rechazo. Rechazo a los demás porque mi corazón está amargado. Me roba la capacidad de socializar, de vivir en paz. Me lo roban, me roba todo aquello que todos necesitamos. Y muchas veces me pregunto, ¿por qué no volvieron? ¿Por qué no me llaman? ¿Por qué no me buscan? Porque nadie quiere estar con alguien amargado. Usted expulsa a las personas de su lado. Usted grita sin sentido, hiere sin darse cuenta. La amargura se extiende a los que están a su lado y no es justo. No es justo. No es justo que yo explote de tal manera que hiero a los que digo más amar. Mateo 6, 14 y 15. Porque si perdonan a otros sus ofensas, también los perdonará a ustedes, su Padre Celestial. Pero si no perdonan a otros sus ofensas, tampoco su Padre les perdonará a ustedes las suyas. Esta parte del Evangelio creo que queremos quitarla. Porque queremos licencia para odiar, pero seguir llamándonos cristianos. Y este texto está diciendo que no se puede, que no puedes amar a Dios a quien no ves, si no amas a tu hermano a quien ves. Esto nos obliga, nos impone el mandamiento de tener que caminar y recorrer el camino a la libertad, el camino al perdón. Perdón es renunciar al derecho de herirte por lo que me has hecho. Y vamos a comenzar a trabajar el perdón. ¿Y por qué nos cuesta muchas veces hacerlo? Perdón es renunciar al derecho de venganza que creo me asiste por el agravio que viví contigo. Esa es la razón por la cual yo perdono. Porque necesito libertad, necesito vivir, necesito volver a socializar, necesito tener paz en mi corazón, necesito confiar en la gente. La amargura me roba la paz, me convirtió en alguien que no soy. El no perdonar produce amargura, pero el perdón produce profunda paz. Dos caminos, usted decide. El no perdonar me guía a la amargura, porque retengo el dolor más del tiempo necesario, lo cual va a producir amargura. El dolor retenido más allá de lo que debe ser produce amargura. Por eso yo tengo que sacar dentro de mí el dolor. Por eso Jesús dijo, cuando vayas a dejarte ofrendas y sabes que tiene tu hermano algo contra ti, ve y búscale. Porque nos ha dado el ministerio de la reconciliación. Yo tengo que elegir la paz o la amargura. No puede ser que nosotros dejemos que la amargura domine nuestra vida. Expresiones como esta, una persona que dijo, voy a gastar todo mi dinero para destruirte. Eso es lo que produce la amargura. No se quede atrapado en el pasado, porque le va a robar su capacidad de amar en el presente y de soñar hacia el futuro. Levántese, perdone en el nombre de Cristo Jesús y dese la posibilidad de vivir en libertad. 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Estoy seguro que va a disfrutar la serie de mensajes El Lenguaje del Perdón y otras series más. Le invito a escuchar el siguiente programa donde compartiré la segunda parte de esta conferencia. Gracias por haber estado con nosotros. Soy Sixto Porras de Enfoque a la Familia.

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0: Soy Felipe, su siervo de Radio Nueva Vida.
1: En el Antiguo Testamento leemos acerca de la ciudad de Jericó, que estaba bajo el juicio de Dios a causa de su pecado. Porque la paga del pecado es la muerte, dice en Romanos 3:23. Antes de destruir a Jericó, Josué, líder del pueblo de Dios, envió a 2 espías a la ciudad para conocer sus debilidades. Estos espías se quedaron en la casa de Rahab, una prostituta. Esta casa estaba localizada en la muralla de Jericó. Alguien fue y le dijo al rey de Jericó acerca de los espías que estaban en la casa de Rahab, y él envió un escuadrón de soldados para capturarlos. Rahab fue forzada a tomar una decisión muy difícil. Ella podía entregar a estos espías a los soldados o los podía proteger, pero esto pondría su vida en peligro. Dios estaba trabajando en la vida de Rahab. Aunque ella no conocía mucho acerca del Dios de los hebreos, ella sí creía que él era el Dios supremo y que él iba a destruir a Jericó. Y creyendo que esto iba a suceder, cuando llegaron los soldados, ella escondió a los 2 espías en el techo de su casa debajo de un montón de lino que se estaba secando. Después que se fueron los soldados, Rahab le dijo a los espías: una cosa les ruego, júrenme por el nombre sagrado de su Dios, que cuando conquisten a Jericó, me dejarán vivir juntamente con mi padre y mi madre y mis hermanos y hermanas y sus familias. Los espías le dijeron: si tú no nos traicionas, nosotros te aseguramos que ningún daño te llegará a ti o a tu familia. Y como ya habían cerrado las puertas de Jericó y la casa de Rahab estaba en la muralla de la ciudad, ella dejó escapar a los espías por la ventana con una cuerda. Y cuando cayeron los muros, Josué dio órdenes para que no le hicieran daño a ella o a su familia. En el libro de los Hebreos 11:31 leemos que por fe, porque ella creyó en Dios y su poder, Rahab la prostituta no murió con los demás en la ciudad. No solo se le perdonó la vida a Rahab, sino que también leemos que ella se casó con un israelita y tuvo a un hijo que se llamó Boaz. Boaz se casó con Ruth, quien tiene un libro de la Biblia escrito a su nombre. Ruth, la nuera de Rahab, tuvo un hijo, Obed, y Obed tuvo un hijo, Isaí, quien fue el padre del rey David. Así que Rahab era la tatarabuela del rey David. Rahab, la prostituta, también estaba en el mismo linaje que Jesús. Rahab se salvó por su fe en Dios. Santiago 2:25 dice: ¿acaso Rahab, la ramera, no fue justificada por sus obras cuando recibió a los espías y los envió por otro camino? Y ella no estaba satisfecha solo salvándose a sí misma, sino que también quiso que su familia fuera salva. Y su fe en acción los salvó a todos. ¿Puede imaginarse a Rahab reuniendo a toda su familia en su pequeña casa, arriba en la muralla de la ciudad, mientras veían a los israelitas marchar alrededor de Jericó? Probablemente dudaron de ella, quizá aún se rieron y se burlaron de ella, especialmente cuando vieron que durante 6 días los israelitas se retiraban cada vez que marchaban. Pero su fe en Dios hizo que ella trabajara arduamente para mantener a todos juntos. Hasta el 7º día, cuando cayeron todos los muros, excepto el lugar donde estaba colgada la cuerda que Rahab había puesto en la ventana. Solo Rahab y su familia se escaparon vivos de la ciudad. Fueron protegidos de la muerte por un Dios misericordioso, quien estuvo dispuesto a perdonar incluso a una prostituta que vivía en una ciudad maldecida, pero que tenía fe. Y no solo a ella, sino que a través de ella también a toda su familia. Y no solo la salvó, sino que también la incluyó en el linaje de Jesús, su propio hijo. Hoy les compartí la historia de Rahab para dar esperanza a su corazón.
0: Hasta la próxima vez. Este es Felipe. Dios le bendiga.
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0: Dice así la poderosa palabra del Señor. Edificamos pues el muro y toda la muralla fue terminada hasta la mitad de su altura. Porque el pueblo, diga conmigo, porque el pueblo tuvo ánimo para trabajar. Amén a la palabra del Señor. Puede tomar su asiento glorificando el nombre del Señor.
1: Dios, aleluya.
0: Le he puesto un título a este mensaje y se titula Ponte en la brecha. Dile a tu hermano que está al lado, hermano mío, ponte en la brecha. O pongámonos en la brecha, mejor dicho, sí. Aleluya. Gloria a Dios. Ponerse en la brecha es exponerse para la protección de algo. ¿Cuántos están dispuestos en esta noche? Aleluya, ponerse la brecha, alabado sea el nombre del Señor. En esta mañana Dios nos hablaba tremendamente sobre la unidad. Y yo decía, gloria a Dios, porque Dios quiere seguir hablando a su pueblo, aleluya. ¿Quién era Nehemías? La historia nos relata, aleluya, sobre este varón. Varón tan valiente, aleluya. Nehemías, copero del rey de Persia, Artajerjes. Aleluya, que servía al rey. El copero tenía como trabajo tan cercano al rey, aleluya, de probar las bebidas, aleluya, de estar ahí atento antes que pase, aleluya, el alimento, lo que el rey iba a probar, aleluya. Era un trabajo bastante, aleluya, admirado, alabado sea el nombre del Señor y cercano al rey. Aleluya, la historia nos relata que Nehemías estaba en ese lugar. Podemos decir, estaba bien, estaba en el palacio. Aleluya, pero me llama la atención este varón. Aleluya, él estando ahí en esa comodidad, en un puesto de honra, alabado sea el nombre del Señor. Pero vino su hermano Ananías, aleluya, y otros hermanos de su lado. Él preguntó, ¿cómo están los hermanos? Mis hermanos judíos, aleluya. Y ahí fue la respuesta de estos varones. Capítulo 1 y verso, aleluya. 3 dice, le dijeron el remanente, los que quedaron de la cautividad allí en la provincia, están en gran mal y afrenta. Y el pueblo de Jerusalén derribaron sus puertas quemadas a fuego. Aleluya, lo que se admira de este varón. En el verso 4 podemos leer, en el segundo día, él sintió dolor, aleluya, por sus hermanos que estaban padeciendo de esta situación, por su pueblo, aleluya, que estaba en ruina, que estaba todo quemado, aleluya, todo destruido. Y dice la palabra del Señor que él se sentó en mí y lloró. Lloró al Señor y al Señor. Aleluya. Esto nos enseña que debemos ser como Dios. Cuánta falta, aleluya, de nosotros conmovernos por la situación de nuestros hermanos. Por lo que están atravesando, aleluya, nuestros hermanos. A veces estamos cómodos. A veces estamos, aleluya, pensando en sí mismo. Pero Nehemías no, Nehemías se conmovió, dice la palabra. Aleluya, que oró y ayudó al Señor. Alabamos ya el nombre del Señor. Thank you. poder de Dios. Y él tuvo la iniciativa, cuánta falta de iniciativa de estos tiempos. Aleluya. De no cerrar nuestros ojos y que pase, aleluya, por encima el problema de nuestros hermanos o de aquel que está padeciendo. No, él se puso en lugar de aquel pueblo, de aquellos hermanos que estaban en tremendo sufrimiento. Él tuvo la iniciativa, aleluya, de presentarse ante el rey. Y lo que me llama la atención, aleluya, que él seguramente siempre estaba alegre cuando servía al rey, pero en ese momento, aleluya, el rey le preguntó, ¿por qué?

Aleluya.

Déjeme abrir un paréntesis en esta noche. Hay muchas madres que han dicho, Espíritu de Dios, que han dejado, aleluya, de ser derechas, de ser protección, de ser esa protección sobre su familia, sobre sus hijos, que han dejado de edificar los muros de protección para su familia.

Y al resto del pueblo.

0: vuestras hijas, con vuestras mujeres y con vuestras casas. Y cuando llegó nuestro enemigo, que lo que habíamos entendido y que Dios había desbaratado el consejo de ellos, ya volvimos todos al muro, cada uno. Aleluya. Dios ha desbaratado toda obra del enemigo. Pero ponte firme. Aleluya, bendito sea el nombre del Señor.
1: Santo.
0: Posición de humildad, mi niña. En primer lugar, tuvo esta humildad, aleluya, de obedecer la voz de Dios. De humillarse, aleluya. Él estaba en un entorno, en un lugar de servicio, de servir al rey. Y él se humilló, aleluya. Bendito sea el nombre del Señor. Segundo, él hizo intercesión. Intercedió, aleluya, por el pueblo. Él se puso firme, aleluya, a interceder. Tercero, aleluya, él restauró, aleluya, Dios usó para hacer restauración. Él restauró a Jerusalén, aquellos muros caídos, aleluya. Y aquí el Espíritu Santo me ministraba y podemos observar, aleluya, tipología de Jesucristo.
1: Aleluya.
0: Aleluya, querido amigo que estás en esta noche.
1: Aleluya.
0: Así como Nehemías, aleluya, se humilló, aleluya, intercedió y también restauró aquellos muros. Jesucristo, aleluya, él también se humilló, se hizo hombre. Para venir a servir, aleluya, la tierra.
1: ¡Gracias!

0: verdadero copero. ¿Sabe por qué? ¡Aleluya! Porque Él tomó el pecado de todos nosotros. ¡Santo! Y me dio, ¡aleluya! Bendito sea el nombre del Señor, la copa de la ira.
1: ¡Santo!
0: Para obtener el favor y la justicia.
1: ¡Oh, gloria!
0: Jesús se puso en la brecha, ¡aleluya! ¡Gloria a Dios para que yo y usted tengamos protección! Tengamos salvación. Jesucristo, aleluya, construyó en nosotros todo lo que estaba caído. Todo lo que estaba ligado, nuestra vida y nuestra esperanza. Nuestra esperanza, nuestra vida, aleluya. Jesucristo restauró. Si hoy estamos aquí es porque Él, aleluya, un alto precio.
1: Aleluya.
0: Aleluya, bendito sea el nombre del Señor.
1: Gracias.
0: Jesucristo, en esta hora

0: Eso que está todo quemado, aleluya. aquí, aleluya. Hoy en su corazón, mientras mi hermano va a alabar el nombre del Señor con un coro de adoración, aleluya. Usted que ha sido
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Hay un principio que el Señor nos enseña en Salmo 5, y es que si le buscamos de mañana, lo vamos a encontrar. Amén. Vamos a proclamarlo hoy. Vamos a declararlo hoy. Aleluya.

nos presentaremos, Señor, cada mañana a buscarte. Que lo primero que vean nuestros ojos, Señor, sea tu presencia.

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0: ¡Aleluya!
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0: soy Sixto Porras de Enfoque a la Familia y quiero darle la bienvenida al programa de hoy. En esta ocasión voy a presentarle la segunda parte de la conferencia que impartí, Venciendo la Amargura. Disfrútela. ¿Qué produce la amargura? Desequilibrio emocional. Al punto de que de repente yo estoy hiriendo a los demás y luego me siento mal porque no sé por qué les grito, por qué les hiero, por qué me evaden. Produzco dolor, frustración, porque no sé lidiar con esto. Produzco una soledad profunda dentro de mí, relaciones rotas, insensibilidad, inmadurez, rechazo. Rechazo a los demás, porque mi corazón está amargado. Me roba la capacidad de socializar, de vivir en paz. Me lo roban, me roba todo aquello que todos necesitamos. Y muchas veces me pregunto, ¿por qué no volvieron? ¿Por qué no me llama? ¿Por qué no me busca? Porque nadie quiere estar con alguien amargado. Usted expulsa a las personas de su lado. Usted grita sin sentido, hiere sin darse cuenta. La amargura se extiende a los que están a su lado y no es justo. No es justo. No es justo que yo explote de tal manera que hiero a los que digo más amar. Mateo 6, 14 y 15. Porque si perdonan a otros sus ofensas, también los perdonará a ustedes, su Padre Celestial. Pero si no perdonan a otros sus ofensas, tampoco su Padre les perdonará a ustedes las suyas. Esta parte del Evangelio creo que queremos quitarla. Porque queremos licencia para odiar, pero seguir llamándonos cristianos. Y este texto está diciendo que no se puede, que no puedes amar a Dios a quien no ves, si no amas a tu hermano a quien ves. Esto nos obliga, nos impone el mandamiento de tener que caminar y recorrer el camino a la libertad, el camino al perdón. Perdón es renunciar al derecho de herirte por lo que me has hecho. Y vamos a comenzar a trabajar el perdón. ¿Y por qué nos cuesta muchas veces hacerlo? Perdón es renunciar al derecho de venganza que creo me asiste por el agravio que viví contigo. Esa es la razón por la cual yo perdono. Porque necesito libertad, necesito vivir, necesito volver a socializar, necesito tener paz en mi corazón, necesito confiar en la gente. La amargura me roba la paz. Me convirtió en alguien que no soy. El no perdonar produce amargura, pero el perdón produce profunda paz. Dos caminos, usted decide. El no perdonar me guía a la amargura, porque retengo el dolor más del tiempo necesario, lo cual va a producir amargura. El dolor retenido más allá de lo que debe ser produce amargura. Por eso yo tengo que sacar dentro de mí el dolor. Por eso Jesús dijo, cuando vayas a dejarte ofrendas y sabes que tiene tu hermano algo contra ti, ve y búscale. Porque nos ha dado el ministerio de la reconciliación. Yo tengo que elegir la paz o la amargura. ¿Por qué no perdonamos? ¿Por qué muchas veces no perdonamos? La razón principal por la cual decidimos no perdonar es porque si renunciamos a la amargura, al deseo de venganza, siento que el otro queda sin castigo y merece castigo por lo que hizo. No deseamos que el otro quede impune. No deseo renunciar a mi deseo de venganza porque reteniendo la amargura dentro de mí, siento que estoy castigando y haciendo justicia a la otra persona porque no merece mi perdón. El perdón no se otorga en función de la otra persona. El perdón no se otorga si viene arrepentido. Si viene arrepentido de rodillas y me pide perdón, entonces yo pienso si lo perdono. Me han dicho varias veces. Si no se arrepiente, ¿cómo usted cree que lo voy a perdonar? El perdón no se otorga en función de la otra persona. Se otorga en función de usted, que es esclavo de la amargura. Se otorga en función de que yo me quedé atrapado en el pasado hace 40 años y no puedo disfrutar mi presente. No soy libre. Vivo con un deseo de venganza. Pero mire lo que dice la Escritura en Romanos 12, 19. Romanos 12, 19. Esto es fascinante, esto es bueno. Esto nos ayuda a alivianar la carga. No tomen venganza, hermanos míos, sino dejen el castigo en las manos de Dios, porque escrito está: mía es la venganza, yo pagaré, dice el Señor. No tomen venganza, porque el deseo de venganza lo único que produce dentro de mí es amargura. Déjeme llevarle al punto, ¿qué no es perdonar? Porque a veces nos cuesta comprender lo que significa. Vengamos a qué no es perdonar. No es perdonar aprobar lo que se hizo. Juan 8:11 dice, ahora vete, le dice a la mujer adúltera, y no peques más. No significa que no pasó nada, claro que pasó algo. Tampoco significa justificar el hecho. No significa que yo justifique el hecho, lo que está malo está malo. Tampoco implica pasar por alto las consecuencias legales. Si se cometió un delito, debe denunciarse. Pero el ejemplo que aplica ahí, cuando yo he perdonado, si yo voy de testigo al juicio, puedo ir al juicio sin amargura y sin resentimiento dentro de mí. Esa es la meta. Pero si se cometió un delito, debe denunciarse. No puedo pasar por alto lo que es un delito. Tampoco es negar el hecho que ocurrió. Eso produce más dolor dentro de mí. Vivir como si nada hubiese ocurrido. No, precisamente porque ocurrió y precisamente porque estoy herido, tengo que recorrer el camino del perdón. Perdonar no significa olvidar. El término olvidar, cuando la Biblia dice olvidado tus pecados, es los he dejado sin efecto. Los tiré al fondo del mar y nunca el infierno podrá utilizarlos para acusar tu vida, porque mis llagas son el sacrificio y el pago por tus faltas. Yo soy libre. Perdonar no significa olvidar. Significa que cuando yo sostengo la decisión de perdonar dentro de mí y la sostengo en el tiempo, con el tiempo, voy a recordar aquel hecho. Y de repente, porque sostuve el perdón en el tiempo, esto produjo dentro de mí un nuevo sentimiento, y en lugar de lágrimas, casi cuento la historia como si fuese la historia de alguien más, porque ya no duele. Pero no significa que yo olvide, porque muchas veces me dicen, pero ¿cómo olvidar lo que me hizo? No significa que olvide, significa que deje de doler. Eso significa. Ese es el objetivo del perdón, que deje de doler, que ya no me duela, que yo ya no viva como víctima, que ahora levante mi rostro en la libertad, que ya no tenga la necesidad de cruzar la acera, que Dios me libertó de tal manera que puedo darle mi mano y bendecirle en el nombre de Jesús. No significa fingir que no he sido herido. Claro que fui herido, claro que duele, claro que la traición duele. Y déjeme decirle, debí haberlo introducido antes, todos vamos a ser heridos, todos vamos a ser decepcionados, todos vamos a ser lastimados, por lo tanto, todos tenemos que recorrer el camino del perdón. Es precisamente porque soy consciente de la herida que tengo, que me impone recorrer el camino al perdón, el camino a la libertad, el camino al perdón. Es abandonar mi amargura. Esa es la idea. Es abandonar mi amargura. Efesios 4, 31 y 32. Orden, imperativo, no sugerencia. Si usted quiere vivir una vida cristiana plena, donde la gracia y el fruto del Espíritu se manifieste, observe la orden. Abandonen toda amargura. Abandónelo. Ira, enojo, gritos y calumnia. Este es el pacto que debemos de hacer en casa. Vamos a abandonar toda amargura, toda ira, todo enojo, todo grito, toda calumnia, toda forma de malicia. Vamos a abandonarla. Más bien, vamos a ser buenos, bondadosos, compasivos los unos con los otros, perdonándonos mutuamente. Y pone el estándar. Así como Dios nos perdonó en Cristo a nosotros. ¿Sabe una cosa? Conociendo totalmente su vida de principio a fin y conociendo mi vida plenamente, decidió ir a la cruz. Jesús no se jugó un chance con usted. Lo ama y me ama como soy. Y conoce desde el primer día hasta el último día. conociéndolo, teniendo conocimiento de todo, Él me ama y me dice, recorran el mismo camino a la libertad. Recórrenlo. Jesús nos da ejemplo. Cada vez que leo Lucas capítulo 22 y veo la negación de Pedro, cuando Jesús le advierte a Pedro que lo va a negar, mas Jesús lo mira a los ojos y le dice, mas yo he intercedido para que tu fe no falte, Pedro. Y tú, una vez vuelto a casa, confirma la fe de tus hermanos. En el momento en que Pedro está negándolo tres veces y el gallo canta, estando él en el patio y Jesús en la sala, empezando el primer juicio que lo llevaría a la cruz, con el peso de la historia de la humanidad, Jesús se devuelve y dirige la mirada a Pedro. Y siempre me pregunto, ¿qué había en esa mirada que lo movió al quebranto? Posiblemente la mirada le decía y los labios balbuceaban, Pedro, te amo. Aunque me hayan negado, nada ha cambiado en mi corazón. Esa es la actitud que debe haber dentro de mí. Ayúdame, Jesús. Ayúdame, Señor. No puedes hacer cualquier cosa. Nada ha cambiado dentro de mí. La otra escena que me cautiva es cuando Judas argumenta con quienes había vendido por 30 piezas de plata a Jesús. Les dice, a quien yo le dé un beso, ese es. Y cuando se acerca a besar a Jesús, se acerca a besarlo porque lo hacía siempre, se acerca a besarlo porque era de los íntimos, se acerca a besarlo porque era permitido. Yo creo que Jesús lo abraza y Jesús, Judas, siente el abrazo de Jesús. Judas sabe que él sabe. Y luego que lo abraza, lo mira a los ojos. Y Jesús le dice a Judas, ¿qué tienes conmigo, amigo? Déjame decirte algo. No importa lo que hagas, nada de lo que hagas cambiará el lugar que tienes dentro de mí. Dame ese corazón, Señor, dámelo. Dámelo para vivir así en casa, para sustituir el grito, para sustituir para el trato indigno a la otra persona. El otro día escuchaba a una pareja y ella decía, es que este es un vago, un irresponsable, no sirve para nada. Dijo, ¿y usted qué dice? Que esta es una amargada. ¿Y qué dicen sus hijos? El menor, el de 18, nos mira peleando y dice, no peleen, ámense. ¿Qué le diría usted a ellos? ¿Quieren solucionar los problemas? Deje de intentar que el otro cambie. Sane su corazón.
1: Nosotros tenemos que recorrer el camino del perdón y no dejarnos atrapar por las mentiras que nos pueden aferrar a la amargura, al deseo de venganza o bien alejarnos de personas con las que debemos reconciliarnos. No tenemos por qué vivir distantes. Nosotros tenemos todo el derecho de volvernos a acercar a las personas que amamos y dejar nuestro orgullo a un lado. Descubra la razón que le impide perdonar. Podría ser orgullo, podría pensar que no es justo. Efectivamente, perdonar no es justo y es necesario que nosotros recorramos el camino del perdón para descubrir nuestra propia libertad. Adelante, recorre el camino del perdón para volver a vivir en libertad. 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Soy Sixto Porras de Enfoque a la Familia.

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1: 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Soy Marlon Retana y es un honor darte la bienvenida a nuestro programa. Dios nos ha hecho saber, a través de su palabra, cuánto nos ama y desea que estemos con Él. También nos ha hecho saber en muchos pasajes cómo debemos darle prioridad. Cuando lo descuidamos o ponemos cualquier otra cosa en su lugar, caemos en la trampa de la idolatría y perdemos el propósito de una relación plena con Él. Nuestro Señor, al ser consultado sobre el más grande de los mandamientos, respondió: amarás al Señor tu Dios con todo tu corazón y con toda tu alma y con toda tu mente. Este es el primero y grande mandamiento. Y el segundo es semejante: amarás a tu prójimo como a ti mismo. De estos dos mandamientos depende toda la ley y los profetas. Mateo 22, versículos 37 al 40. Antes de meditar a profundidad tan hermoso texto, permíteme hablarte sobre unos amigos y la gran obra que hacen para el Señor. 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A Dios sea toda gloria. ¿Te ha ocurrido alguna vez que se te olvidó hacer algo que era muy importante para ti? Si eres como yo, entonces te ha ocurrido varias veces. En ocasiones, tenemos tantas cosas en nuestras cabezas que nos distraemos y que, por pequeña que sea esa distracción, nos aleja de hacer lo que teníamos que hacer. Cuando se trata de nuestro amor a Dios, hay muchos que, lamentablemente, se distraen en cosas temporales y pasajeras y se olvidan de la misión más alta que tienen en sus vidas: amar a Dios y a su prójimo. Nuestro texto de estudio fue la respuesta que nuestro Señor dio a un fariseo que quiso tentarle, es decir, ver si podía hacerle caer en decir o enseñar algo incorrecto para desprestigiarlo. Nunca olvidemos que nuestro Señor sabía y siempre sabrá lo que había en el hombre, Juan 2, versículo 25. En su respuesta estableció de manera tajante que la prioridad de la vida humana es Dios, y que nuestro amor por Él debe ser completo, indivisible y reflejado en la forma que tratamos unos con otros. El desafío de este mandamiento radica en nuestra práctica diaria. Es muy fácil decir que amamos a Dios, pero vivirlo cada momento de nuestras vidas, he allí el desafío. Tenemos que hacer de Dios el centro de cada decisión y acción que tomamos, dándole de esta manera dedicación total a Él. Vivimos en un mundo que demanda nuestra atención constantemente, pero no podemos poner al mundo por delante de Dios. Cosas que pueden parecernos legítimas, poco a poco se convierten en ídolos sutiles que nos apartan de Dios. Amar a Dios con todo el corazón, alma y mente significa que Él debe ocupar el primer lugar en todos los aspectos de nuestra existencia. Esto incluye nuestra familia, carrera, posesiones y hasta nuestras propias ambiciones. En una ocasión, nuestro Señor habló sobre el costo de seguirle y dijo lo siguiente: si alguno viene a mí y no aborrece a su padre y madre y mujer e hijos y hermanos y hermanas y aún también su propia vida, no puede ser mi discípulo. Y el que no lleva su cruz y viene en pos de mí, no puede ser mi discípulo. Lucas 14, 26 al 27. Cada vez que permitimos que algo tome el lugar de Dios, incluso si se trata de uno de nuestros seres queridos, estamos estableciendo un ídolo en nuestro corazón. Si bien la palabra aborrecer es muy fuerte en nuestro idioma español, en el griego conllevaba la idea de amar menos. Nuestro Señor en ningún momento nos impone que no debemos amar a nuestros padres, hermanos, hijos y demás familiares. Tampoco que no nos amemos a nosotros mismos. Él lo que hace saber es sobre nuestras prioridades, y Dios debe ser la primera, siempre. Cuando ponemos a un ser querido, a un deseo, una relación, una meta profesional o incluso un miedo por delante de Dios, entonces nuestra devoción a Él se fragmenta y nuestra relación con Dios se enfría. En el Antiguo Testamento, Dios advierte a su pueblo una y otra vez acerca del peligro de la idolatría. El primer mandamiento dado a Moisés lo deja claro: no tendrás dioses ajenos delante de mí. Éxodo 20, versículo 3. Si bien ya no estamos sujetos al Antiguo Testamento, esta amonestación sigue vigente para nosotros, tal y como hemos visto en nuestro texto de estudio. Debemos amar a Dios con todo nuestro ser y no poner a nada ni a nadie por delante de Él. El concepto de idolatría no se limita a imágenes talladas, sino a cualquier cosa que compita con lugar exclusivo de Dios en nuestra vida. Cuando se trata de amor a Dios con todo nuestro ser, debemos considerar que cosas que quizás nos parezcan inocentes no lo son tanto. Por ejemplo, no hay nada malo en trabajar de manera que uno provea para los suyos. Sin embargo, hay quienes convierten su trabajo en su Dios, al ponerlo por delante, no solo de Dios, sino de aquellos para quien supuestamente trabaja para proveer. Lo mismo ocurre con relaciones personales, el deseo de aceptación social, la acumulación de bienes e incluso el entretenimiento. Cuando algo interfiere con nuestra devoción a Dios, estamos entregando nuestro corazón a algo que no tiene el poder de darnos vida eterna ni satisfacción duradera. Una verdad a medias será tarde o temprano una mentira. Y Dios no es el padre de las mentiras, Juan 8, versículo 44. De igual manera, Cristo, a través de la respuesta que dio el fariseo, nos hace ver que no hay espacio para devoción a Dios a medias. Durante el Sermón del Monte, nuestro Señor dijo lo siguiente: ninguno puede servir a dos señores, porque o aborrecerá al uno y amará al otro, o estimará al uno y menospreciará al otro. No podéis servir a Dios y a las riquezas. Mateo 6, versículo 24. Amar a Dios con todo su ser significa que no podemos dividir nuestra lealtad. En la carta de Santiago, leemos que el hombre de doble ánimo es inconstante en todos sus caminos. Santiago 1, versículo 8. Un corazón dividido crea una fe débil y fácilmente influenciable. Cuando ponemos a Dios en el centro, nuestras decisiones, valores y prioridades se alinean con su voluntad, y esto se refleja en cada aspecto de nuestra vida. Poner a Dios como nuestra prioridad nos libera del peso de los ídolos que prometen mucho, pero nunca cumplen. Nos libera para amar verdaderamente a los demás, pues solo cuando estamos llenos del amor de Dios podemos reflejar su amor a quienes nos rodean. En palabras de Jesús, este amor es el segundo gran mandamiento: amar al prójimo como a nosotros mismos. Cuando estamos anclados en el amor de Dios, amar a otros se convierte en una extensión natural de nuestra devoción a Él. Tan solo momentos antes de afirmar que no podemos servir a dos señores, nuestro Señor dijo lo siguiente: no os hagáis tesoros en la tierra, donde la polilla y el orín corrompen, y donde ladrones minan y hurtan, sino haceos tesoros en el cielo, donde ni la polilla ni el orín corrompen, y donde ladrones no minan ni hurtan. Porque donde esté vuestro tesoro, allí estará también vuestro corazón. Mateo 6, versículos 19 al 21. A los cristianos en Colosas, Pablo dijo: poned la mira en las cosas de arriba, no en las de la tierra. Colosenses 3, versículo 2. Cada vez que ponemos algo por encima de Dios, nuestra relación con Él sufre. El pecado de la idolatría no solo nos aleja de Dios, sino que crea un vacío en nuestra vida que ningún otro, Dios en minúscula, puede llenar. Demos a Dios el lugar que Él merece en nuestro corazón. Aquello que idolatramos nos traicionará, pero Dios nunca hará así. Solo Dios puede satisfacer las necesidades de nuestro corazón. Estamos listos para concluir con la exhortación del día de hoy, pero antes, permíteme compartir lo siguiente. ¿Te gustaría volver a la Biblia y entender su mensaje puro y verdadero? 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Nuestro Señor, en simples palabras, nos enseñó el mandamiento supremo: amar a Dios y amar al prójimo. No se trata de una tarea que se realiza una sola vez, sino de un compromiso diario. Cada día debemos decidir darle el primer lugar, luchando contra los ídolos sutiles que buscan infiltrarse en nuestros corazones. La gran pregunta es: ¿estamos dispuestos a darlo todo por Él? Amemos a Dios por encima de todo, y no permitamos que nada ni nadie ocupe su lugar en nuestras vidas. De esta manera, seremos sin duda cristianos fieles. Soy Marlon Retana, y te agradezco una vez más por estudiar la palabra de Dios con nosotros. A Él sea toda la gloria.
0: Grande gozo hay en mi alma hoy, pues Jesús conmigo está. Y su paz.
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Dios desciende. Que mientras adoras, Dios se comienza a mover. Y donde está el Espíritu de Dios, dice la palabra, que allí va a haber libertad. Que donde está el Espíritu de Dios, ahí va a haber sanidad. No hay demonio de cáncer, no hay enfermedad de sida, no hay enfermedad de parálisis, tumores, esterilidad.

acostado. Toma la mano de la persona que tienes a la par.

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0: Hola, soy Felipe, su siervo de Radio Nueva Vida.
1: Jesús dijo, yo soy la luz del mundo. El que me sigue no andará en tinieblas, sino que tendrá la luz de la vida. Juan 8:12. Otro verso dice, porque ustedes antes estaban en la oscuridad, pero ahora son la luz del Señor. Vivan como hijos de luz. Efesios 5:8. Cuando una persona le da su vida a Jesús, el Espíritu de Jesús viene y mora en su cuerpo. Esta es la luz de la cual Jesús hablaba. Dios quiere que la gente tenga el Espíritu de Jesús, que la luz de Jesús venga y more en ellos. Pero, igual de importante, Dios quiere que la gente siga siendo fieles seguidores de Jesús. No puedo enfatizar lo importante que es esto. Por favor, escuche con cuidado. Entregando su vida a Jesús es solo el principio de la increíble aventura de caminar con Dios. Entregando su vida a Jesús es solo el principio. Sí, es sumamente importante, pero es solo el primer paso en nuestra emocionante jornada con Dios. Solo Dios le puede enseñar todas las cosas críticas que usted necesita aprender acerca de su jornada espiritual. Es por eso que Él puso al Espíritu de Jesús en usted para guiarlo. Pero honestamente le tengo que decir que muchas personas comienzan su jornada muy emocionados por la paz y el gozo que sienten, solo para alejarse de Dios desanimados y desilusionados. Para tener éxito en nuestro caminar con Dios, debemos entender que no podemos vivir la vida cristiana sin Jesús. La primera y más importante regla que tenemos que recordar es que debemos permanecer cerca de Jesús. Nada debe tomar su lugar en nuestra vida. Él lo llevará a la verdad. Él le mostrará de lo que se debe cuidar. Él le dará fuerza y poder para vencer el mal. Jesús es de lo que se trata el cristianismo. Sin Jesús no funciona. Aprenda esta verdad y tendrá éxito en su caminar con Dios. Jesús es el camino, la verdad y la vida, y separados de Él, nada podemos hacer. No puedo enfatizar esto lo suficiente. Debe permanecer cerca de Él. Y quizá usted pregunte, ¿cómo puedo permanecer cerca de Jesús? Bueno, primero tiene que platicar con Él, no de vez en cuando, sino todo el tiempo, a diario. Tiene que compartir honestamente su corazón con Él. Y tiene que leer su libro de amor para usted, la Biblia, la cual nos comparte quién es Dios. A diario haga tiempo para leer la Biblia y al hacerlo, abra su corazón y esté dispuesto para aprender. Pídale que le ayude a aprender quién es Él y lo que le gusta y no le gusta. También tiene que encontrar una buena iglesia que ama y obedece a Dios. Allí encontrará personas maduras y dotadas para que le ayuden a aprender más de Dios y sus caminos. Al principio de su caminar con Dios, Él le ayudará mucho, así como nosotros ayudamos a nuestros niños cuando ellos comienzan a caminar. Pero con el tiempo, porque Dios le ama, Él lo va a dejar caminar solo, y quizá no se sienta igual de cerca a Él como al principio. Este es un tiempo muy crítico para muchos nuevos cristianos, porque muchos cometen el error de pensar que Dios los abandonó, y se desaniman y se alejan de Dios. Pero en realidad, Dios nos está enseñando a caminar en fe, que caminemos confiando que Él está cerca, aunque no sintamos esa misma cercanía de antes. Siga caminando hacia adelante con Dios, y con el tiempo va a reconocer que Él siempre estuvo con usted, porque Él nunca lo dejará o lo desamparará. Él solo quiere que usted crezca más y más en su fe y confianza en Él. Jesús dijo, si me amas, me obedecerás. Cuando es fácil, tenemos que obedecerlo. Cuando es difícil, tenemos que obedecerlo. La rebeldía nos aleja de Dios. De experiencia propia le puedo decir que caminando con Dios es una aventura absolutamente increíble.
0: Hasta la próxima vez. Este es Felipe. Dios le bendiga.
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0: viene con el sistema el capítulo 12 de Lucas, Evangelio, según la San Lucas, capítulo 12, y el verso número 13. Vamos a leer, tiene como sistema el rico insensato.
1: Y el tema también para aquellos que escriben se titula así: el rico insensato. Vamos a hablar acerca hoy de una parábola. Le mencionaba la primera vez que llegué acá que cuando comencé a estudiar las universidades bíblicas, una anciana, a la hora que vayas a enseñar y predicar, considera estos tres elementos que te van a servir, me dijo, ahora, a la hora que puedas exponer una prédica en un altar familiar, en un hogar, en donde sea. Lo primero que tiene que llevar una enseñanza, diga conmigo, una enseñanza. La palabra del Señor debe de llevar una enseñanza. Lo segundo, debe de llevar una exhortación, porque la exhortación nos alinea, porque a veces nos vamos desviando del camino. Es necesario que la palabra nos alinee, ¿verdad, hermano? Y lo tercero, que nos motive, que siempre terminemos motivados con el deseo de seguir adelante. ¿Cuántos están motivados a seguir adelante, hermanos? ¿Cuántos están motivados? Qué bueno, que no pierda ese ánimo. En esta hora, yo quiero enseñar acerca de esta parábola, el rico, el insensato. Y dice la palabra del Señor, orando al Padre, al Hijo y su Santo Espíritu, a la iglesia, dice así. Le dijo uno de la multitud, ¿está ahí, hermanos? Le dijo uno de la multitud, maestro, di a mi hermano que parta conmigo la herencia. Mas él le dijo, hombre, ¿quién le ha puesto sobre vosotros como juez o partidor? Y le dijo, mirad y guardaos de toda avaricia, porque la vida del hombre no consiste en la abundancia de los bienes que posee. El 16. Y también le refirió una parábola, diga, una parábola, diciendo, la heredad de un hombre rico había producido mucho. Y él pensaba dentro de sí diciendo, ¿qué haré? Porque no tengo donde guardar mis frutos. Y dijo, esto haré, derribaré mis graneros y los edificaré mayores. Y allí guardaré todos mis frutos y mis bienes. Y diré, alma mía, y diré a mi alma, alma, muchos bienes tienes guardados para muchos años. Repósate, come y bebe, regocíjate. ¿Y qué más dice? Pero Dios le dijo, necio, diga conmigo, necio, esta noche vienen a pedir tu alma, y lo que has provisto, ¿de quién será? Así es el que hace para sí tesoros y no es rico para con Dios. Hasta ahí lo dejamos. ¿Qué tal si tiene la voluntad de sentarse? Aquellos que toman nota, el tema o la parábola que vamos a desarrollar y enseñar es acerca del rico e insensato. Diga conmigo, el rico e insensato. Lo primero sería definir qué es una parábola. ¿Ve? ¿Qué es una parábola? En el diccionario bíblico, es por eso muy importante tener un diccionario. ¿Ve? Escuche. En el diccionario bíblico aparece así: una parábola en la Biblia es una historia terrenal y breve que utiliza elementos de la vida cotidiana. ¿Sabe para qué? Para ilustrar verdades espirituales, morales o celestiales, muy profundas, y proviene del griego parabolé, o sea que significa colocar al lado o hacer una comparación. Jesús las usó para revelar verdades a sus seguidores y ocultarlas de los indiferentes a la lucha. Esa es una parábola. Ahora, como vamos a hablar del rico insensato, sería lógico definir qué es insensatez o necio, ¿verdad, hermanos? En el diccionario bíblico aparece como la palabra necio, insensatez, así. En la Biblia, insensato o necio no se refiere a la falta de inteligencia terrenal, sino a una deficiencia moral y espiritual. Alguien que rechaza la sabiduría de Dios ignora sus mandamientos y vive de manera imprudente es aquel que desprecia la enseñanza de Dios, se confía en su propio juicio y vive como si Dios no existiera, como un animal, aleluya, mostrando inmadurez y falta de cordura. Eso es alguien insensato o alguien necio, hermanos. Y esta parábola se refiere a ese tipo de hombres, aleluya. Las parábolas, hermano, son aplicables al pasado, son aplicables a hoy, y dentro de 100 años serán aplicables también. Dale la palma fuerte a la vida de ella, señores, señores. Sí, hermanos. O sea que las parábolas han sido aplicables para aquellos hombres que han existido y que ya murieron antes de nosotros. Y nosotros que estamos presentes, aplicable para nosotros también. Y le tengo una mala noticia: si Cristo no ha venido todavía, dentro de 100 años o 150 años, ya ninguno de nosotros va a estar aquí. Van a estar nuestros hijos, o nuestros nietos, o nuestros tataranietos. Pero esta palabra del Señor va a ser aplicable todavía. Porque la palabra de Dios no tiene sombra de variación. La palabra de Dios no cambia. La palabra de Dios no tiene fecha de vencimiento. Bueno, la gloria a Dios. La palabra de Dios es fiel y verdadera. La palabra de Dios es viva y eficaz. Y hoy el Señor nos quiere hablar acerca de esta palabra. Esta historia comienza así. En una ocasión dice que una de las multitud le dijo: Maestro, di a mi hermano que parta la herencia por mitad y que me dé una parte. El Señor da media vuelta y le dice: Hombre, ¿quién me ha puesto a mí por partidor o juez? Conociendo la ambición, la insensatez de aquel hombre, él dice: aquí cabe una parábola. Y las parábolas, hermano, aunque parecen sencillas, tienen una profundidad terrible. Las parábolas eran para que la gente no lo sintiera tan fuerte el golpe de lucha. Pero el que tiene entendimiento y conocimiento de la palabra del Señor sabe lo que el Señor quería decir en cada parábola, porque cada parábola tiene una enseñanza. En los evangelios hay entre 35 a 50 parábolas. Los expertos no se pueden poner de acuerdo entre dichos y refranes que Jesús usó entre Viejo y Nuevo Testamento, porque es tanto, hermanos, amigos. Hay muchas historias y me gusta hablar mucho de las parábolas, porque de cada parábola se aprende algo. En esta parábola, hermano, yo puse unos puntos hoy que tiene, escucha, esta parábola tiene enseñanza principal, Diego mío, enseñanza principal. Y luego tiene verdades claves. Y luego tiene, hermano, aplicación para hoy o para nosotros. Lo primero que vamos a descubrir, las enseñanzas que se esconden ahí, o la enseñanza que Jesús quiso transmitir. Está hablando de un hombre rico, diga conmigo, de un hombre rico. Entonces, la primera enseñanza que debemos de considerar es que Jesús no está condenando las riquezas. No está condenando la riqueza. Está poniendo en contexto lo peligroso que es confiar sobre la riqueza. Porque si fuese pecado tener riqueza, fuese pecado como tener 20 pesos, como tener miles. Sino que está enseñando en la Biblia hay hombres que no eran ricos, eran riquísimos. Abraham dice que era riquísimo en oro, plata y ganado, pero era amigo de Dios. ¿Cuánto quiere ser amigo de Dios? Levanta la mano. Amigo de Dios. El problema es de las riquezas. que muchas personas, hermano, la riqueza los pierde, la riqueza los daña, la riqueza los enferma, la riqueza los aleja de Dios. Y Dios quiere bendecirnos, Dios quiere prosperarnos, pero hermano, muchas veces, como venimos de pobreza, de miseria, apenas estamos disfrutando el dulce, bueno, nos dañamos, nos enfermamos. ¿Estamos aquí todavía? Entonces, lo primero es que Jesús está enseñando, Él nos condena de las riquezas. En una ocasión Él dijo que es difícil que un rico entre en el reino de los cielos. Escucha, es más fácil, dijo, pasar un camello por el ojo de una aguja aunque un rico entre en el reino de los cielos. Vamos al contexto. En Israel, cuando se cerraban las puertas principales a los costados de aquellos portones donde entraban los reyes, los emperadores, donde entraban las caravanas, quedaban unas puertas a los costados que se le llamaban agujas, que eran muy bien agudas, y donde los que les encontraban la tarde en el camino entraban por esas puertas. Ahora, los que venían de dejar las tierras con sus camellos, a lo mejor cargados de mirra, de productos, hermano, para que el camello pudiese entrar por esa puerta, era difícil, y la única forma era que se arrodillara. Alábalo que vive. ¿Y qué es lo que más le cuesta a un rico? Arrodillarse. ¿Qué es lo que más le cuesta a un rico? Humillarse delante de la presencia de Dios. Pero qué bueno que usted y yo se humillen delante de la presencia de Dios. Levanta la mano para Dios. Humillarse delante de Dios. El problema de los ricos es, hermano, que ponen su fe, que ponen la confianza en las riquezas y no en Dios. La primera enseñanza que Jesús nos está condenando es tener riqueza, no, sino que está poniendo en contexto lo peligroso que es el confiar en las riquezas. Lo peligroso que es. Usted puede tener mucho, hermano, usted puede tener propiedades, pero nunca se olvide que todo lo que tiene se lo debe al Rey de Reyes y Señor de Señores. ¿Cuánto tiene? Porque el Señor le ha permitido, porque el Señor se lo ha dado, hermano. La familia que tenemos es porque Dios nos ha dado la familia. Los hijos que tenemos es porque a Dios le ha placido. El carro que traemos, hermano, lo traemos ahí y lo llevamos al banco, hermano. La casita en la que dormimos, la cama, todo lo que traemos puesto, e incluso lo que traemos puesto, hermano, la ropa, todo, ¿saben por qué? Es por la gracia y misericordia de Dios, por la gloria de Dios, es por la gracia, por la gracia, por la gracia, porque come la fuerza, porque come la salud para trabajar Dios. Pero a veces se nos olvida de que todo lo que tenemos, de que todo lo que comemos, aún nos cuesta muchas veces orar para comer. Y debemos de saber que todo lo que tenemos, que todo lo que nos da es por su misericordia. Diga, por su misericordia. Usted tiene una fuente de trabajo, una fuente de ingreso, usted tiene una empresa, una compañía, es por la misericordia de Dios, hermano. No es porque usted sea inteligente, es porque el Señor le ha placido, bendecido. Entonces, pero no ponga su confianza ahí, siempre ponga la confianza en el Rey de Reyes y Señor de Señores, en el que no falla. ¿El por qué Jesús enseña esta parábola? Porque este rico que vemos aquí, el rico insensato se le llama, porque él confiaba en las riquezas. Él que riquezas, tenía todo, acepta. Él creía que con los graneros llenos, que como la hacienda había producido mucho, él creía, hermanos, él dijo, no, yo tengo dinero, tengo frutos, mis graneros son grandes, e incluso, y pensaba, dice, derribarlos y hacerlos mañana, porque él dependía exclusivamente de eso. Y el rico muchas veces tiene un problema, hermanos. Te lo voy a decir. ¿Sabe cuál es el problema del rico? Que no duerme pensando en que le van a robar. No duerme pensando cómo duplicar lo que tiene. No como nosotros, mi hermano, que ni hemos puesto los pies en la cama cuando ya vamos a dormir, a ver lo que viene. Hay una paz, hermano, de parte del Señor, gloria a Cristo Jesús. El rico, si estuviera aquí, está, hermano, fatigado porque termina el culto, porque tiene muchas cosas que hacer, y usted, hermano, que tiene cosas que hacer, pero usted se está gozando acá. ¿Cuánto se está gozando? Dale palmas fuertes a Dios. Usted se está gozando porque usted tiene paz, tiene gozo del Señor. ¡Aleluya! Aquí vemos, hermano, lo peligroso que es el confiar en las riquezas. Está rico y sensato y confiado en sus riquezas. Aquí es un capital. Oiga, otro peligro que muestra aquí en esta historia: lo peligroso que es vivir sin pensar en Dios. Él no pensaba en Dios, hermano. Él no pensaba en Dios. Usted lee la historia. No da gracias a Dios, sino que él pensaba: diré a mi alma, muchos bienes tienes. Los graneros que tengo son muy pequeños. No pensaba en decir, voy a darle gracias a Dios, voy a humillarme delante de Dios, voy a reconocer que Dios es el dador de la vida. ¿Cuántos saben que Él es el dador de la vida? Él es el dador de la vida. Levanta la mano a dar a Dios. Él es el dador de la vida. Él es el dador de todo. Gracias. Mire lo peligroso que es. Y ya hay gente en este tiempo, hombres, familias completas, jóvenes, señoritas, que no piensan en Dios, solo piensan en ellos, en su juventud, en disfrutar, en su belleza, en cómo me veo, el peinado, en la ropa, el caminado, en lo que voy a vestir, comer, pero no piensen en que hay un Dios, hermano. ¿Sabes qué? Sobre tu cabeza hay un Dios todopoderoso. ¿Cuántos creen que hay un Dios todopoderoso? Hay un Dios soberano, hay un Dios grande y poderoso. A los niños judíos, desde pequeñitos les enseñan, hermanos, ese gordito que ustedes miran. Ustedes se pueden decir, ¿y esos niños? Ellos desde pequeños le enseñan que ese gorrito significa que sobre ellos hay alguien más poderoso. En la escuela, ahí lo paro, si van a jugar a los columpios y se les cae, ¿qué es lo primero que hacen? Se lo vuelven a poner. Porque sus padres les enseñan y le dicen, ¿sabes qué? Por grande que llegues a ser, por empresario millonario que llegues a ser, recuerda que sobre tu cabeza hay alguien más poderoso, hay alguien más grande, y eso se llama, no vale los ejércitos, dale palmas fuertes a él. ¡Wow! Necesitamos aprender mucho, ¿verdad? Y muchas veces nosotros rápidamente, ¿cierto? Yo Yo hago, yo puedo. Y terminamos siendo yo, aleluya. Que por mi fuerza lograste esa carrera. No, es que yo soy pío. Wow, decimos. En la posición, es que yo soy chico. Es que yo soy inteligente. No es que tú seas inteligente, sino que la gracia y el favor de Dios está sobre tu vida, está sobre tu cabeza. Levanta la mano si puedes. La gracia de Dios está sobre ti. Gloria a Dios. Vivir sin pensar en Dios, hermano, es peligroso. Este rico vivía sin pensar en Dios. Él pensaba, escucha lo que dice el 17. Y él pensaba dentro de sí. Mira lo que pensaba dentro de sí. Diciendo: ¿qué haré? ¿Qué haré? ¿Qué haré? Porque no tengo donde guardar mis frutos. Y dijo: esto haré. ¿Y qué pensaba él? Hay gente que vive que piensa que no va a morir, hermano, aleluya. Hay gente que piensa que en esta tierra va a ser eterno, en esta tierra no va a ser eterno. En esta tierra es el lugar donde usted decide a dónde quiere pasar la eternidad. La eternidad es después de la muerte. Dale palma fuerte al Señor. Hoy decide dónde quieres morar. La eternidad. Otra enseñanza que vemos aquí, hermano, en esta parábola. Escucha, creer que la vida está asegurada por lo que se tiene materialmente hablando es mentiroso. Usted creía que la vida estaba asegurada. Él decía: yo tengo bienes para muchos años. Eso pensaba él. Él creía que la vida la tenía asegurada. El buen salvadoreño había dicho: tengo la vida hecha. Estoy realizado. No necesito nada más. El creer que la vida está asegurada por los bienes que se tienen es mentira, hermano. Su vida y mi vida solo está asegurada en las manos del Rey de Reyes y Señor de Señores. ¿Cuándo dice Gabe que no? Solo en él. Solo en él. Gloria a Jesús. Esa es la enseñanza. Ahora, la verdad es clave. Diga conmigo: verdad es clave. ¿Qué vemos en esta palabra? La primera verdad que encontramos aquí es que la vida es frágil y corta. Diga conmigo: la vida es frágil y corta. Mire, a veces vivimos pensando que la vida es larga. A veces vivimos pensando que somos fuertes. Déjame interrumpir. Usted sabe, mi vida y su vida es frágil. Mire, nuestra vida es frágil. Hoy estamos aquí, mañana no sabemos. No quiero asustarlo, pero un dolor de cabeza lo tumba en cama. Un dolor de muela lo hace que se retuerce en el piso. Un dolor de oídos, hermano. Un calambre a la medianoche, lo que él vive. Y dice: ¡ay, ay, ay, ay, ay, ay, ay! Se está muriendo. Un calambre. Una comida que come, hermano. lo manda al hospital para darse cuenta que su vida es muy frágil, pero su vida, si está en las manos del Señor, tiene seguro de vida. ¡Ven, gloria, gloria a Dios! En las manos del Señor debemos estar. Y hay gente que cree que todo lo hace que yo soy valiente. Un dolor de cabeza nos quita la paz, hermanos. Su vida y mi vida es frágil y corta. Diga corta. Dice la Biblia que para el Señor 1,000 años es como un día para él. Imagínate para nosotros, y o sea que en ese caso no vivimos ni un día en el tiempo de Dios. Son segundos lo que vivimos. Y con todo eso, 60 años, 70 años, 80 años, es congoja y aflicción. Déjenme asustarlo un poquito más. Usted nace, uno nace, abre los ojos y cuando cuenta ya tiene 18 años. Cierra los ojos y tiene 30. Lo vuelve a cerrar y tiene canas. Lo vuelve a cerrar y todos los pellejos se están cayendo. Y usted dice: Dios mío, lo vuelve a cerrar y se le está cayendo el pelo de la cabeza. Son verdades, hermano. Y usted dice: ¿por dónde me pasaron los años? Claro que cuando uno está joven, uno dice: uno piensa que todo el tiempo va a estar joven. Cuando uno está en la adolescencia, uno quiere ser mayor de edad. No hay desvelo, no hay cansancio, no hay enfermedades y las pocas gripes que le pegan a usted lo superan rápidamente. Ah, pero ya mayor, si se arrodilla o se agacha, piensa, hermano, porque sabe que le va a costar levantarse. Cuando dice amén, hermano, la vida es breve, la vida es breve, la vida es breve. De repente le comienza a salir canas por todos lados. Se le cae el pelo en la cabeza, le sale el pelo en las orejas, en las narices, y ese pelo. Y en un despertar y cerrar de ojos, usted tiene 60 y 70 años. Y usted pensando. Y hay gente que dice: no, yo voy a disfrutar cuando esté ya viejo, voy a ahorrar para cuando esté viejo. Si ya viejo no va a necesitar el dinero, se fue la pastilla, caminamos ya mayores. Disfrutemos hoy en vida la presencia del Señor, demos de la gloria a la obra de Dios. Dios, mamá, ¿cómo estás? Gloria a Dios. Yo por eso siempre cuestiono que los hermanos dicen que jóvenes, que cuando están casados son tacaños, hermanos, son de la banda del recodo, aleluya. No salen a comer con su esposa, con sus hijos. Hermanos, si yo tengo el dinero y yo quiero comerme un buen plato de comida, me lo como, ¿cuál es el problema? Y enfermo, si ustedes, mayor, ya después, hermano, que todo le cae mal, que el azúcar, que tiene presión alta, presión baja, qué malicia del infierno, hermano. No, no, no, dele la gloria, la honra a Dios. Hoy te está bien, hoy te puede disfrutar, hoy te puede comer, levanta la mano, levanta a Dios y puede. Porque la vida, diga conmigo, la vida es. Eso. Dice el proverbio que nuestra vida es como la flor del campo. Por la mañana amanece y está floreciendo en su máximo esplendor. Pero la tarde está marchita. Así es la vida del hombre, hermanos. Así es la vida del hombre. En un abrir y cerrar de ojos. Se le fueron los años. y queda nomás el lamento que hice. El sabio Salomón aconseja: acuérdate de tu creador en los días de tu juventud, en los días, no dice años, días, porque son días, se pasa rápido, antes que vengan los años, dice, en los cuales digas: no tengo en ellos contentamiento. Toma a Dios en cuenta hoy, joven, para que te vaya bien en la vejez. Dale gloria y honra a Dios. Acuérdate de tu creador. Toma a Dios en cuenta. Otra verdad clave. La primera verdad: la vida es frágil. Diga: la vida es frágil. Y corre. Otra verdad que encontramos aquí, verdad clave: no tenemos control del día de mañana. Diga: no tengo control del día de mañana. A veces pensamos y decimos, usted le pregunta: ¿quieres convertirte en Cristo? Y no, mañana no estoy preparado. ¿Cómo que si tuviesen un papel que diga: mañana vamos a ser vivir? Eso es si Dios quiere. Lo tuyo es hoy. El pasado es historia. El mañana no es seguro. El mañana no lo tenemos asegurado. Eso es si el Rey de Reyes quiere. Dale gloria y honra a Dios. Si Él quiere. Si Él quiere. Si Él quiere. Ah, pero este rico pensado, él no se dio escucha y dijo: esto a él derribaré mis graneros, porque tengo muchos frutos y los haré más grandes. Esto haré, derribaré mis graneros y los edificaré mayores, y allí guardaré todos mis frutos y mi piel. Y él dirá, escucha lo que decía, y dirá a mi alma, alma, hablando solo entre él mismo, alma, muchos bienes tiene guardado. Para muchos. Y comenzó a decirle a su alma, y le diré a mi alma: regocíjate, come, bebe. Mire, el beber que se está usando aquí, no creo que bebe agua. Embriágate, deleítate, porque te lo mereces. Eso pensaba él. Mire qué triste, hermano, el vivir sin pensar en Dios. Pero el otro verso es más triste cuando escucha: pero Dios le dijo, necio, día conmigo, necio, esta noche vienen por ti. Hermanos, este hombre pensaba que tenía su vida asegurada. Le pongo un simple ejemplo a usted. ¿Usted cree que no fue golpe fatal para ese hombre? Que el Señor le dijo: necio, esta noche vienen a pedir tu alma. Y lo que has hecho, lo que has ahorrado, ¿de quién será? Se lo pongo en contexto práctico, sencillo. Imagínese que usted, un millonario, sienta: voy a punto de morir, diga, pero tengo muchos millones, voy a repartirle. Ahí ponga su nombre usted. Y que le llame un abogado y le diga: venga a firmar aquí porque le dejaron una herencia, 5 millones. Usted diría: qué gloria a Dios, aleluya, hablaría en lengua y no sé qué más haría, hermano. Dios. Yo lo haría igual, humanamente, rápidamente pensaría, voy a poner yo, y póngase usted pensaría: ¿qué voy a hacer? ¿Mm? Lo primero es el carrito, que algo le pega una patada, ¡pah! Me compro muy caro. ¿Esa trailer en la que vivo o esa casita se va a tomar una nueva casa? Cambió mi vida, buenos restaurantes, vacaciones, ya no voy a venir rápidamente, sabe que no me esperen esta semana porque me voy de vacación. Uno se planificaría, ¿sí o no? humanamente hablando. Y usted hace hasta una guía turística, este va a ser el viaje que voy a hacer, y lo primero que haría, y pone un estado en WhatsApp o en Facebook, me voy feliz a disfrutar. Lo que menos pensaríamos es: Señor, ya tengo este dinero, venir de rodillas, Señor, ayúdame, ¿qué voy a hacer? Dame sabiduría, dame entendimiento, ¿para qué voy a ser yo? Yo creo que poco, incluso a mí me costaría. Estoy hablando humanamente. Y que yo tenga todo planeado, hasta lo bueno y al listo todo, y que de repente usted sienta, y de repente venga la ambulancia y lo levanten para el hospital, y el doctor le diga: es una mala noticia. ¿Qué pasó? Te mueres mañana. Y usted, y los millones que tengo que gastar con esto, ¿a quién le van a quedar? ¿Usted quiere que lo den un golpe para acá? Sería un golpe terrible. Hablando humanamente, hermanos, siendo realista, ¿usted cree que no fue un golpe para este hombre? Él pensaba: tengo todo esto, ¿qué voy a hacer? Y ahora, y le dice: y lo que has provisto, lo que has hecho, lo que has ahorrado, ¿de quién será? Rápidamente, hermano, usted pensaría: Señor, ¿quién se va a hacer cargo de mis hijos? ¿Quién va a tener mis hijos? ¿Quién se va a hacer cargo de mi esposa? Cualquiera diría para él. ¿Quién se va a hacer cargo de mis deudas? Nadie. Pero de lo que tiene, de tus posesiones, muchos se hacen cargo cuando tú faltes. Entonces necesitamos volvernos a Dios, decirle: Padre, ayúdame. Cuando te palmas fuertes al Señor, dígale: Padre, ten misericordia de mí. Porque no tenemos control del día. Dice la Biblia que cada mañana son nuevas sus misericordias, hermano. Aunque no estrenó ropa, usted, dígale que está a su lado: hoy vengo estrenando misericordia. Quizás lo pueden ver con la misma ropa, hermano, aleluya. Ya, quizás alguien puede decir: ese hermano parece semáforo con rojo, amarillo y verde. ¿Qué importa, hermano, aleluya? Gloria a Cristo Jesús, dele gloria y honra a Dios. Aunque parezca semáforo con los mismos colores, pero tengo paz, pero tengo gozo, de verle gloria a Dios. Pero tengo lo más preciado, a Cristo en el corazón. A su nombre. Sí, porque hay gente que hasta en eso piensa, dice: ay, pues no voy a la iglesia porque tengo una gran prueba. ¿Cuál es la prueba? No tengo ropa que ponerme. Ya. Es que no me combinan los zapatos, por eso no vas a venir a la iglesia. Es que no me combina la cartera. ¿Usted cree que yo ando pensando en eso, hermano? A mí qué me importa que me vean con la misma ropa, ¿cuál es el problema? Si al fin y al cabo esto se va a quedar aquí, hermano, si lo que se va para arriba es el alma, dele gloria y honra a Dios, hermano. Gloria a Cristo Jesús de Nazaret. No tenemos control de vida de mamá. Más como está hoy, hermano, vivimos en un mundo incierto. Entonces, lo único que nos da seguridad a nosotros es estar agarrados de la mano de Dios. ¿Cuánto están agarrados de la mano de Dios? Agárrese de la mano de Dios cada día. Agárrese de la mano de Dios todos los días. Diga: Padre, ayúdame. Padre, ten misericordia. Padre, ayúdame. Dios, continuamos. Escucha,

Terrenalmente hablando, lo tenía asegurado, espiritualmente no. Espiritualmente, las riquezas no garantizan la vida eterna. La riqueza nos da posición, nos da, hermano, un lugar en la sociedad. La riqueza sí te dan posibilidades que puedas comprar, que puedas estar bien, que puedas comer bien, que puedas vestir bien, pero la riqueza no da la vida eterna. La vida eterna solo se obtiene humillándose delante de Dios. Dale gloria y honra a Dios. Solo así. Porque si la riqueza, hermano, mire, si las riquezas fueran el medio para obtener la salvación, ¿sabe qué? Usted y yo estuviésemos destituidos. Los ricos comprarían la salvación. Usted y yo, hermano, imagínense que la salvación le hubiesen puesto un precio, 5 millones. Todos nosotros hubiésemos quedado descartados, hermano. O los ricos hubiesen comprado la salvación, pero las riquezas no pueden comprar la salvación. Las riquezas no garantizan la vida eterna. Lo que garantiza la vida eterna se llama Jesucristo, Hijo de Dios, el que me recibiera, el que me favorece, el que me recibiera, la gloria, la gloria, la vida eterna. Y como lo veo con él, le dice usted, voy a ir cerrando la lucha. El punto número 4, escuche. Enseñanza que vemos aquí: se puede tener muchos bienes materiales y estar vacío espiritualmente. Eso está doloroso, porque bienes materiales se tendría mucho, pero estaba vacío espiritualmente. Se puede tener mucho en esta tierra. Se puede tener materialmente hablando mucho. Pero cuidado. Se puede estar vacío espiritualmente. Yo prefiero estar lleno espiritualmente, hermano, y no tener toda la riqueza de este mundo. Porque mucho la riqueza nos ha hecho perder la salvación. Yo le digo a Dios: Señor, si me baja la riqueza, dame, pero que no me vayan a entorpecer. Y si no, mejor no me dé, porque prefiero la salvación antes que la riqueza. Dale gloria, gloria a Dios, porque prefiero disfrutar contigo la eternidad y no en el fuego. Y perdón. Gloria a Dios. Qué triste, hermanos. La historia de esta parábola, de este hombre, del rico insensato. Porque él, materialmente hablando, los mejores banquetes, los mejores, una buena posición. Pero espiritualmente estaba vacío. La triste verdad, escucha. Dios mira el corazón, diga conmigo, Dios mira el corazón, no la riqueza. Porque bien vio el corazón que había en este hombre. Este era un rico egoísta. Él decía: mis bienes, mi alma, mis graneros. Era egocéntrico. No pensaba en compartir, no pensaba en el pobre, no pensaba en el enfermo, no pensaba en el huérfano, no pensaba en la viuda, no pensaba en el menesteroso. Mira, si Dios te da, acuérdate también de que el que más necesita. Dale gloria y honra a Dios. Acuérdate, dale un boquero de pan, ayúdalo. Ten misericordia para que en el día malo Jehová te ayude. Y este mismo algo, hermano, que muchas veces da. No el que tiene, sino el que quiere. ¿Sí? Hay personas que tienen mucho y no se les cae nada. Pero hay personas que son como aquella viuda, que es lo único que tienen. Lo único que tienen.

El tiempo se había ido. Deme 5 minutos. ¿Cuántos van 5 minutos? 5 minutos. 5 minutos. Ahí tengo 10, ahora lo que voy a dejar. Ahí tengo 15 minutos. No, no. En 10 minutos. 5 minutos y cerramos. Mira lo peligroso que es. Estamos aprendiendo de esta palabra. Dios mira tu corazón. Dios mira tu corazón. Guarda tu corazón. Dile, Señor, Señor, gobierna mi corazón. Diga conmigo, Señor, ayúdame. Sé que tú miras mi corazón. Lo que hablábamos hoy temprano. Dios mira el corazón. Gloria a Cristo Jesús. El egoísmo espiritual es peligroso. Este hombre es egoísta. Aplicación para nosotros y para ahora. Y aquí sí, a los 5 minutos. Aplicable para nosotros. Diga conmigo, aplicación para nosotros. Pero es esta palabra, que debemos de vivir con propósito, no solo pensando en las riquezas. Connotación. Con esto no estoy diciendo no trabaje. Porque hay personas que dicen, no, pues el predicador dijo que no hay que trabajar, no vaya a trabajar, déjese de cosas. Porque yo trabajo también, aleluya. Hay gente que dice, no, aquí vengo a comer por fe. No, no, no, no, hermano. Hay que trabajar para proveer para la familia. Hay que trabajar, dale gloria a Dios, hay que trabajar, pero hay que darle la gloria, la honra a Dios. Hay que trabajar con propósito. Con propósito. Gloria a Dios. Este hombre trabajó toda su vida, pero trabajó sin propósito. Yo conocí hace muchos años, recién venido a este país, a una persona salvadoreña. Había llegado él decía que él había llegado aquí para hacer dinero y nada más. Que él en unos pocos años él se iba a ir. ¿Está bien? Pero mira lo que vivía. Dormía en una cama inflable. Que yo he dormido en cama inflable también. No hay ningún problema. Pero él, escucha. Todos los años que pasó aquí, que fueron más de 10 años, semanalmente, solo huevos comía. Iba y compraba cartones de huevos. Y para variar el menú, huevos duros, huevos estrellados, huevos picados, huevos revolteados, como fuera. Era el menú. 2 galones de sol. De las más baratas, de 2 pesos, en aquellos tiempos era mucho barato, hermano. Pues tiraron sentado bolillas, oye, este cómo le subía, aleluya. Y esos paquetes de balas de pan lido, a ti esos santos, con huevo, eso era. Porque él decía, no, porque yo estoy mandando todo mi dinero. Yo estoy mandando todo mi dinero. Allá estoy haciendo una buena casa. Allá tengo una cuenta de banco que me está creciendo, decía. Mi mamá, mis hermanos me la están cuidando, hermano. Llegó el momento que se fue. Me le quiero meter miedo, hermano. Ojalá, hermano, que luego. Y llegó allá donde el hermano se le presentó. ¿Dónde está mi casa? Aquí no tiene el caso. Y esa casa que está hecha, esa es mi casa, le dijo. Yo la hice, tú mandaste el dinero, aquí no tienes nada. Váyase de nuevo a trabajar, le dijo. Perdió todo, hermano, se ahoga en casa de duro y fuerte. Vale, gloria, y honra a Dios. Hay que vivir con propósito, hay que trabajar con propósito. Hay que tener cuidado. Porque él creía, él estaba trabajando. A lo loco, no trabaje, pero sirva a Dios y trabaje, honre a Dios y trabaje, alaba lo que vive, déle la alabanza a Dios y trabaje, sirva a Dios y trabaje,
Estamos aquí todavía. Que su Dios no sea solo el trabajo o solo la riqueza, sino que debe haber un balance. Esto nos enseña que debemos de vivir con propósito en la vida. Este hombre vivió acumulando, pero nunca hizo riquezas en el reino de los cielos. El único verso termina diciendo: así es aquel que hace para sí. Miren, para sí tesoro. Y no es rico para con Dios. Sabe que cada vez que usted se humilla, cada vez que usted viene al culto, usted está acumulando riqueza ahí en el reino de los cielos. Cuando la gloria a Dios, cada vez que usted busca, cada vez que usted pone el hombre en alto, hermano, vale la pena, vale la gloria, la honra de Dios, hermano, su esfuerzo no quedará en vano. Sus desvelos, su servicio. ¿Usted cree que Dios es injusto para no pagar? Dios paga bien, hermano. Sirva a Dios de corazón. Sirva a Dios de corazón. Sirva a Dios de corazón. Y acuérdese. Y mis oraciones de igual manera sobre usted. Señor, bendícenos, prospéranos. Señor, pero que nunca, Señor, se olviden de ti. Porque el fracaso del hombre comienza cuando uno deja a Dios por un lado. Se puede tener éxito terrenalmente hablando y fracasar espiritualmente. Esas son verdades que duelen. Yo entiendo que aquí no hay fracasados. Aquí hay victoriosos en Cristo Jesús. ¿Cuántos creen que somos victoriosos en Cristo Jesús? Quiero que se ponga sobre sus pies. No sé. Yo quería compartirles esto hoy. ¿El por qué le digo esto? Porque yo no sé. Yo, póngase sobre sus pies. Yo no sé si nos volveremos a ver en esta tierra. Yo no sé si nos volveremos a ver dos veces. Yo no sé si nos volveremos a ver aquí, pero de algo estoy seguro. Si nos agarramos de la mano de Dios, aunque no nos veamos más en esta tierra, allá nos vamos a ver algo.

Hermanos, que el Señor les bendiga. Muy buenas tardes. Este es un día muy especial, hermano. El día de hoy vamos a tener un tiempo de alabanza, un tiempo de adoración, un tiempo de exaltación a nuestro Dios. Así que yo le invito a que usted ahí desde su casa disponga su corazón, disponga a su familia, disponga este tiempo para dedicárselo solo al Señor. Yo le voy a invitar a que hagamos una oración en esta tarde y le digamos al Señor: Padre, en el nombre de Jesús nos acercamos delante de ti, mi Dios, dándote la gloria y la honra por lo que tú nos permites hacer, Señor, para ti, dándote la gloria porque tú nos das el privilegio de servirte por medio de la alabanza, Señor. Hoy queremos que tu Espíritu Santo se manifieste en cada hogar, en cada familia. Hoy queremos que tu presencia, Señor, fluya, Padre, con libertad en los hogares. Hoy, Padre amado, te rogamos, Señor, que tú te manifiestes. Queremos agradarte. Dígale al Señor: queremos agradarte a través de esta alabanza, a través de esta adoración, a través de este sacrificio de labios que confiesan tu nombre, Señor. Te damos muchas gracias, Padre amado, en el nombre de Jesús. Amén. Ahí en su casita, dele usted un fuerte aplauso al Señor. Dígale: bienvenido eres, Espíritu Santo. Bienvenido eres a mi hogar, bienvenido eres.

Bendito sea tu nombre. Hermoso eres tú. Oh, bendito Señor. Hoy, Señor, queremos dedicarte este tiempo. Yo le voy a invitar, hermano, a que usted ahí donde usted esté, no permita que nada lo distraiga, porque algo quiere hacer el Señor en este momento en su hogar. Algo quiere hacer el Señor ahí. Solo está esperando corazones dispuestos. Acércate al Señor con el espíritu correcto.

0: tarde. Te damos la gloria y la honra, Señor. Aleluya. Ahí donde usted está, dele un fuerte aplauso al Señor. Dele gloria al Señor. Él es bendito. Aleluya.
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0: Hola, soy Sixto Porras y quiero darle la bienvenida al programa el día de hoy. Me emociona compartir con usted la conferencia que he impartido que se llama ¿Cómo enseñar valores a los hijos? En esta conferencia desarrollo el tema para ayudarnos a nosotros, los padres, a construir esa carretera sobre la cual nuestros hijos construirán su proyecto de vida. Escuchemos. Cuando nosotros hablamos de valores, nosotros tenemos que detenernos para poder reflexionar sobre el tema. Todos somos caminantes, eso somos, caminantes. En la familia se celebra el final de la carrera. Uno celebra el final cuando ve el fruto en la vida de los hijos, cuando ve el resultado de la entrega, cuando llega al altar y dice: te preparé desde que naciste para este momento. Y lo entrega. ¿Se imaginan qué emocionante ese momento? Aunque algunos padres de hijos casados me dicen que uno nunca deja de ser padre. Aunque hay que intentarlo. Mi mamá decía: yo sueño con una finquita donde mi casa esté al centro y la casa de mis hijos a un lado y al otro y al otro. Me pareció tan romántico. Pero cuando fui creciendo, me di cuenta que era una forma de seguir conduciendo nuestra vida. Hay que ver si en algún momento digo, me gustaría un terreno grande donde mis hijos construyeran. Porque nuestro problema es que siempre estamos viendo a nuestros hijos incapaces y pequeños. Se ha dicho que los valores, los niños no los aprenden porque se los enseñamos. Los valores, los niños los aprenden porque los captan. Los niños creen lo que sus padres hablan y dicen y viven, pero no creen mucho los discursos que dicen. Yo les he preguntado a algunos jóvenes, ¿qué es alguna de las cosas que usted menos le gusta de su papá y su mamá? Dice, cuando se ponen a sermonearnos. Uno dice, es el momento de enseñar valores. Siéntate aquí que te voy a hablar. Y en ese momento ellos se desconectan. No se enseñan valores así. Los valores los hijos los captan. Déjeme dar un ejemplo. Para que le diera un beso antes de ir a dormir, al lado de mi silla permaneció una noche, dijo este padre. Y su rostro ansioso levantó hacia mí. Un rostro radiante de amor. Y después que tomé en mis brazos al hijo que Dios me había dado, sus pequeños brazos mi cuello rodearon. Y entonces lo oí decir cuatro sencillas palabras que olvidar no puedo. Cuatro palabras que orar me hicieron. Esas palabras delante de mi alma un espejo pusieron. Fueron palabras que me sorprendieron y que aún escucho. Él dijo: yo seré como tú. Si usted me pregunta una razón de por qué enseñar valores a nuestros hijos, es porque en silencio ellos dicen un día: yo seré como tú. Aunque no te lo diga, aunque parezca que en algunos momentos no hablamos, en secreto, ese niño dice: un día yo seré como tú. ¿Quieres saber cómo serán sus hijos cuando crezcan? Mírese en el espejo. Si usted me dice, ¿por qué es importante cuidar nuestro estilo de vida? Porque un día ellos no serán el discurso que hemos dado. Ellos serán lo que han visto en nosotros. Porque un día ellos no serán las conversaciones intensas de esos discursos que nosotros nos damos. Ellos serán lo que han visto, lo que han captado, lo que han vivido a nuestro lado. La primera pregunta que vamos a responder es: ¿qué es un valor y cómo impacta la vida de mis hijos? Un valor es una convicción profunda, algo que yo he abrazado en mi corazón, que lo he metido en mi mente, que es mío. Los valores son como los rieles que nos permiten realizar el viaje de la vida con acierto. Es esa carretera que va construyendo nuestra vida. Son los enunciados que nos guían para lograr la misión de nuestra vida. Son los faros las directrices que guían la conducta humana. Usted me enseña sus valores y yo le digo que le conozco, porque esos son los valores. Los valores son las bases sobre las cuales vamos a sustentar nuestro proyecto de vida. Son verdades profundas y estas son universales y atemporales, no cambian. Por ejemplo, el valor de la vida sigue siendo incuestionable. El valor del trabajo, el valor del tiempo, el valor de las finanzas. Los valores son incuestionables. Estos valores se aplican universalmente y se aplican siempre, en cualquier lugar y en cualquier momento. Los valores son ideales que influyen en nuestra vida, en nuestra manera de ser. Son esos ideales que van a influenciar nuestra vida. Eso que hemos aceptado como nuestro, como mío. Los valores se inspiran nuestras actitudes frente a la vida. Los valores van a inspirar nuestro comportamiento, nuestra manera de ser frente a la vida. Y los valores van a permitir la realización auténtica del ser humano en su dignidad personal. Si usted me dice por qué es importante enseñar valores a nuestros hijos, porque no se puede construir un proyecto sin carretera, no se puede construir una casa sin fundamento, no se puede correr en una locomotora sin rieles. Por eso es importante tomar tiempo para instruir a nuestros hijos en valores, para sembrar en ellos valores que vayan marcando su vida, para sembrar en ellos valores que puedan enseñarle el norte de su existencia. Dependiendo de los valores que una persona tenga, así va a actuar y a tomar decisiones. Las decisiones que vamos a tomar las vamos a fundamentar en los valores que hemos abrazado, en los valores que hemos hecho nuestro. Por eso es importante que el fundamento sea profundo para que el proyecto de vida sea alto y largo. Los valores van a guiar el desarrollo moral y psicológico de la persona. De ellos depende lo que el niño crea y sienta de sí mismo y de los demás. Para tener una alta autoestima es bueno que nuestros hijos tengan valores claros. Cuando ellos tienen valor, el valor de la vida bien definido, cuando ellos saben que ellos valen porque son personas creadas por Dios, formadas por Dios, con una misión, con un propósito. Cuando ellos se vean aceptados y amados porque son personas, no porque son inteligentes, no porque son bonitas o bonitos, sino porque son personas. Cuando ellos aprenden a darle valor a la vida, ellos podrán tener relaciones interpersonales más sanas. Los valores le permiten a la persona tener la capacidad de juzgar y valorar sus actos, de considerar todo lo que haga y vea como bueno o malo, adecuado o inadecuado. Es la capacidad de discernir entre una cosa y la otra. Por eso es importante que escuchemos la voz de los jóvenes. Leía un estudio que publicó una universidad y en este decía una joven de 17 años: una cosa que reclamo de los adultos es que han renunciado al derecho de enseñarnos la diferencia entre el bien y el mal. Por favor, no renuncie a la capacidad de enseñarle la distinción entre el bien y el mal. No deje que él decida por él mismo. Por favor, él necesita la guía nuestra, la orientación nuestra. Necesita ver nuestro ejemplo. Las decisiones que las personas tomamos en la vida dependen mucho de los valores que nos inculcaron cuando niños. Las decisiones que vamos a tomar como adulto van a depender mucho de ese fundamento que hemos puesto en el corazón de nuestros hijos y que hemos puesto en nuestra propia vida. Educar no es imponer. Yo no puedo imponerle a mi hija que crea como yo creo. Yo no puedo imponerle a mi hija que ame a Dios como yo amo a Dios. Ella amará a Dios porque ve que yo amo a Dios. Yo no puedo decirle a ella que no mienta. Ella no mentirá y aprenderá el valor de la honestidad a partir de que lo ve modelado en mi vida. Educar es inspirar un espíritu libre, capaz de juzgar la vida por sí mismo. Si yo enseño a mi hijo a ser dependiente, le hago todo, decido todo, y nunca le permito decidir por él mismo, será un hijo incapaz de creer que él puede. Pero si yo le enseño a decidir por él mismo, a considerarle un gran amor propio, a desarrollarle un gran amor propio, a tener una sana conciencia, a juzgar con un criterio amplio, él podrá realizar la vida, el viaje de la vida, con gran acierto. La pregunta que surge ahora es, ¿cómo se enseñan los valores? Los valores no se imponen, los valores se modelan. Se transmiten todos los días a través de lo que el niño o la niña ve y escucha. Qué bien portada tu hija, no hace bulla mientras nosotros hablamos. No, no es que no hace bulla, es que está escuchando cómo ustedes hablan de las vecinas. Oye, tus niños, pero qué en silencio juegan, los míos son un terremoto. No. Ellos están escuchando cómo hablamos de la suegra y del suegro y de la tía y del tío. Ellos están aprendiendo valores en silencio. Cuando hacen silencio, no es que están bien portados, es que están aprendiendo. Aprendiendo cómo al otro lado se discute y se resuelve un problema. Cuando mami y papi discuten y tienen una diferencia, es extraño. Hacen un silencio profundo. Están aprendiendo cómo se discute. Cuando van al lado nuestro en el auto y viene alguien y nos rebasa y nos saca la mano y nos dice y se tira adelante y usted siente que un fuego le comienza a consumir de los pies hasta la cabeza y usted ya va a reaccionar y de repente usted se da cuenta que su hijo está al lado. Usted dice, no, está viendo este bruto cómo se está metiendo y con esto y lo otro. No. Está viendo cómo se reacciona en esos momentos. ¿Lo ve? Es ahí donde los valores se captan. Los valores se modelan en el diario vivir, al acostarnos, al levantarnos, al enfrentar las dificultades como al enfrentar el éxito. Ahí ellos van captando los valores. Yo no puedo imponer a mi hija que crea. Yo puedo modelar un estilo de vida que impacte su vida positivamente. Los valores se enseñan teniendo contacto frecuente y de largo plazo con el modelo. Cantidad y calidad de tiempo. Así se enseñan los valores. Ellos no podrán captar valores de nosotros si no convivimos con ellos. Si usted enseña discursos, conceptos, valores, si usted enseña valores sin una relación profunda, usted provoca rebelión en el corazón de los hijos. La enseñanza de los valores necesita una relación sincera, una relación que nos haga sentir cerca, una relación que despierte confianza, una relación donde ellos puedan saber que yo estoy ahí, una relación que nos permita tener un contacto frecuente con el modelo. Todo tiempo que usted invierta en ellos es importante, aunque no hablen, aunque no se tengan conversaciones profundas. Simplemente estar juntos, reír juntos, jugar juntos, divertirnos juntos, pasear juntos, tomar un tiempo para hacer la tarea, un tiempo para hacer los quehaceres de la casa juntos, un tiempo para que nos acompañen en el trabajo, que ellos vean lo que hacemos, cómo lo hacemos. Pase tiempo con ellos, un tiempo de calidad, donde haya contacto visual, donde haya contacto físico, donde hayan abrazos, donde hayan besos. Necesitamos cantidad y calidad de tiempo.
1: Los valores no se imponen, los valores se modelan. Por eso los enseñamos mientras caminamos juntos. Siga al lado de sus hijos y no se rinda en transmitir valores durante toda la crianza de sus hijos. 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Gracias por habernos acompañado el día de hoy. Soy Sixto Porras de Enfoque a la Familia.

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0: Soy Felipe, su siervo de Radio Nueva Vida.
1: Hace tiempo vino un joven a Radio Nueva Vida para pedir oración. Otras dos personas y yo íbamos a orar por él. Una de estas personas era Irma, la que traduce mis programas. Dios ha bendecido a Irma con una gran sensibilidad espiritual. La otra persona era mi amigo David. David y yo hemos sido compañeros de oración por más de 24 años. Muchas veces hemos orado juntos por las personas, así como lo íbamos a hacer en este día. David se crió en un hogar cristiano, pero por un tiempo él se alejó de Jesús y se involucró con las fuerzas de la oscuridad. Después de un tiempo, Jesús lo rescató en una manera maravillosa. Pero Dios usó el tiempo que él anduvo sirviéndole a Satanás para enseñarle acerca de la batalla espiritual intensa que se está llevando a cabo en nuestro mundo. Ahora David es muy dotado en la guerra espiritual y la liberación. Por 30 años, él ha ayudado a la gente que quiere ser libre, escapar de las garras de Satanás a los brazos de Jesús. Él nunca ha salido buscando por quién orar, sino que Dios siempre le ha traído a la gente, así como a un hombre desesperado que abrió las páginas del directorio telefónico y en desesperación clamó a Dios diciendo: Dios, si tú eres real, permite que esta persona me ayude. Y al decir esta oración, al azar escogió el número del teléfono de David entre los miles y miles de nombres en el directorio. Luego llamó y preguntó: ¿conoces a Dios? ¿Me puedes ayudar? Y Dios usó a David para liberar a este hombre de las influencias satánicas. Así que en este día, los tres de nosotros estábamos esperando a este joven que llegara para orar por él. Cuando él entró a mi oficina, inmediatamente vimos que un espíritu maligno se comenzó a manifestar en él y su rostro cambió dramáticamente. El demonio transformó el rostro de este hombre. Sus ojos estaban llenos de ira. Primero, él volteó hacia mi amigo David, a quien nunca había visto, y lo escupió en la cara y le dijo que era un traidor, porque David había regresado con Jesús. Luego volteó con Irma y con una mirada feroz le dijo una grosería. Pero el joven no hablaba español. Fue el espíritu quien dijo la grosería en español. Y tú, mirándome a mí, con ira, dijo: te voy a matar. Y se movió y se me vino encima, hasta que le dije: en el nombre de Jesús, detente y siéntate. Y mirándome con gran odio, obedeció y se sentó, por el poder y la autoridad de Jesús. Luego exclamó: tú eres un tonto, no puedes contra nosotros, somos muchos, qué tonto eres. Pero el Señor estaba con nosotros, e inmediatamente le dijimos al Espíritu que se quedara quieto y se callara. Y tranquilamente le dije: es verdad que soy un tonto, pero soy un tonto por Jesús. Y sí, ustedes son muchos, yo lo sé, pero el Espíritu de Jesús vive en mí. Tú conoces a Jesús, ¿verdad? Porque ustedes lo han visto a Él en toda su gloria y su esplendor. Y ahora, en Jesús, se nos ha dado autoridad sobre ustedes. Entonces le ordenamos a este demonio que soltara a este joven para poder hablar con él. Luego el joven regresó en sí, muy desorientado, preguntando que qué había sucedido. Le explicamos lo que había sucedido y luego con la ayuda de Dios oramos por su liberación. Es probable que usted no oiga hablar acerca de estas cosas en otros programas de radio. Y no es mi intención asustarlos ni tampoco exaltar estas cosas. Yo les comparto esto porque yo creo que es tiempo que el pueblo de Dios despierte a la realidad de la batalla espiritual violenta que está a nuestro alrededor y que reconozcan plenamente la autoridad que Jesús ha dado a cada uno de sus discípulos para libertar a los cautivos.
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3: El discípulo amado, en su primera carta, provee una hermosa enseñanza sobre lo que el amor es, lo que el amor debe ser y cómo debe ser practicado por los hijos de Dios. Esta enseñanza la encontramos en el capítulo 4 de esta hermosa epístola y hoy estudiaremos, poco a poco, los versículos del 7 al 12. Leamos a continuación los dos primeros, versículos 7 y 8, y dicen así: Amados, amémonos unos a otros, porque el amor es de Dios. Todo aquel que ama es nacido de Dios y conoce a Dios. El que no ama no ha conocido a Dios, porque Dios es amor. Estas palabras del apóstol Juan nos invitan a profundizar en una realidad maravillosa. El amor no es una cualidad secundaria en Dios, es su esencia misma. Pero, ¿qué significa este amor? ¿Qué es ágape? Para entenderlo, debemos adentrarnos en el contexto del griego koiné y la rica expresión que rodea esta palabra. Y justo haremos esto tras compartir contigo la siguiente invitación.
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3: En los tiempos del Nuevo Testamento, se usaban distintas palabras para el amor. Eros, por ejemplo, denotaba amor romántico o pasional. Filia describía una relación de amistad o cariño fraternal. Sin embargo, ágape era un tipo de amor único. No dependía de la atracción física ni de la reciprocidad. Se trataba de un amor incondicional, sacrificial, un amor que busca el bien del otro sin esperar nada a cambio. La diferencia de este amor se intensificaba en los días de Jesús, cuando el egoísmo y el desinterés mutuo eran comunes. Sin embargo, mientras este mundo avanza, en lugar de mejorar, pareciera que el egoísmo y el desinterés crecen a niveles que para nada son provechosos para quienes buscan agradar a Dios. De allí que es tan importante que comprendamos el tipo de amor que Dios quiere que tengamos y practiquemos. El amor ágape se distingue en la narrativa bíblica porque Dios mismo encarna y define esta clase de amor. 1 Juan 4:9 dice: En esto se mostró el amor de Dios para con nosotros, en que Dios envió a su Hijo unigénito al mundo para que vivamos por Él. Su amor es un amor activo, demostrativo, que se sacrifica por el bien de la humanidad, que está perdida en el pecado. Él ciertamente no desea ver a su creación perderse, y por ello extiende su plan para salvarnos a través de las Escrituras, por el amor que tiene por nosotros. Para comprender plenamente el impacto del amor ágape, es crucial explorar cómo este concepto era percibido en la cultura del primer siglo. En un mundo gobernado por estructuras jerárquicas, rivalidades políticas y relaciones utilitarias, el amor ágape rompió esquemas. Mientras que las amistades y relaciones dependían muchas veces de intereses comunes o beneficios, Dios mostró un amor que se daba sin importar la respuesta. Continuemos explorando nuestro texto en estudio y veamos lo que el versículo 10 dice a continuación. En esto consiste el amor, no en que nosotros hayamos amado a Dios, sino en que Él nos amó a nosotros y envió a su Hijo en propiciación por nuestros pecados. A través de estas palabras, el apóstol Juan deja claro que este amor no es consecuencia de nuestros méritos, sino de la bondad inmerecida que Dios extiende a cada uno de nosotros. La palabra propiciación no es una que forme parte de nuestras conversaciones habituales, y en nuestro idioma español significa sacrificio que se ofrecía en la ley antigua para aplacar la justicia divina y tener a Dios propicio. Ahora, ¿qué quiere decir tener a alguien propicio? Quiere decir tenerlo inclinado a hacer un bien, favorable para que se logre algo. Por lo tanto, cuando se trata de Dios y de vuelta a nuestro texto, vemos que Él nos ama tanto que envió a su Hijo para que nos hiciera favorables ante Él, debido a que nuestros pecados nos hacen desfavorables ante Él. Isaías, muchos años antes de que nuestro Señor caminara entre nosotros, enfatizó de manera simple lo siguiente: «He aquí que no se ha cortado la mano de Jehová para salvar, ni se ha grabado su oído para oír, pero vuestras iniquidades han hecho división entre vosotros, y vuestro Dios y vuestros pecados han hecho ocultar de vosotros su rostro para no oír». Isaías 59, versículos 1 y 2. Vivimos en un mundo que, si no busca negar la existencia de Dios, se esfuerza en hacer ver que Él no se preocupa por nosotros. Sin embargo, claramente hemos leído que Él desea salvarnos. Él desea que nos acerquemos a Él porque Él nos ama. Hemos sido nosotros que, a través de nuestros pecados, nos hemos separado de Él en lugar de unirnos a Él. Hemos creado esa división y somos merecedores de toda condenación. Pero, y este es un pero que es agradable, su amor ágape está disponible para todo aquel que quiere restaurar su relación con Él. En el griego koiné, ágape se convirtió en un término central para describir la naturaleza de Dios porque abarcaba sacrificio, compromiso y desinterés. En un contexto social donde el poder y la autoglorificación dominaban, el amor de Dios mostró una revolución de gracia. Este amor, inmutable y lleno de compasión, se ejemplificó en Cristo Jesús, quien, por amor a vosotros, se hizo pobre, siendo rico. 2 Corintios 8, versículo 9. ¿Has tenido la posibilidad de conocer a alguien rico? ¿Ha tenido esa persona la disposición de despojarse de su riqueza para ayudarte en tus dificultades? No estoy hablando de darte una ayuda como una especie de limosna. Me refiero a dejar todo para que tú y los tuyos puedan estar bien. No he conocido persona en esta tierra que haya hecho así. Quienes tienen el poder no tienen interés alguno en perderlo. Por lo contrario, quieren más y más. Sin embargo, sobre nuestro Señor, el apóstol Pablo describió lo siguiente: «Haya pues en vosotros este sentir, o mejor dicho, este pensar, que hubo también en Cristo Jesús, el cual, siendo en forma de Dios, no estimó el ser igual a Dios como cosa que aferrarse, sino que se despojó a sí mismo, tomando forma de siervo, hecho semejante a los hombres, y estando en la condición de hombre, se humilló a sí mismo, haciéndose obediente hasta la muerte, y muerte de cruz». Filipenses 2, versículos 5 al 8. Jesús, nuestro Señor, no era algo parecido a Dios. Él era y es Dios, tal como leemos en Juan 1, versículos 1 al 3. Él no solo se humilló a parecer uno de nosotros, sino que se hizo uno de nosotros. Sufrió como nosotros sufrimos, y no es extraño que haya sufrido incluso más que muchos de nosotros. Él murió en esa cruel cruz porque te ama a ti, me ama a mí, y ha amado a toda la creación de Dios desde antes que pisáramos un pie en esta tierra. Es ese hermoso amor ágape de Dios el que estamos viendo una y otra vez en estos pasajes. Es por esto por lo que el discípulo amado hace un llamado a una respuesta práctica. Amados, si Dios nos ha amado así, debemos también nosotros amarnos unos a otros. 1 Juan capítulo 4, versículo 11. Este amor nos desafía a amar a quienes no pueden devolvernos el favor, a perdonar cuando no hay razones humanas para hacerlo, a extender compasión incluso en medio del dolor. El amor ágape de Dios no se limita a palabras, busca transformar nuestras actitudes, pensamientos y acciones. Es una invitación a ser reflejos de la bondad de Dios, a ser luz en un mundo de tinieblas. Nuestro pasaje en estudio concluye con las siguientes palabras: «Nadie ha visto jamás a Dios. Si nos amamos unos a otros, Dios permanece en nosotros, y su amor se ha perfeccionado en nosotros». 1 Juan 4, versículo 12. A Moisés Dios dijo: «No podrás ver mi rostro, porque no me verá hombre y vivirá». Éxodo 33, versículo 20. Muchos vieron a Jesús caminar en este mundo, y fue lo más cercano que tuvieron de ver a Dios en su gloria. Sin embargo, hoy en día, el amor ágape de Dios nos perfecciona, nos hace completos, preparados para ese gran día en el que le veremos tal como Él es. Su amor no es solo un concepto hermoso, es una realidad viva que se manifiesta cada día en la vida de quienes han sido tocados por Él. Este amor trasciende emociones, supera barreras y transforma corazones. Nos desafía a amar con un amor que no se rinde, que no se amarga, que busca lo mejor para el otro, sin reservas. Es hora de que vivamos el amor de la manera en que Dios demanda y espera de nosotros. Soy Marlon Retana y ha sido un honor para mí compartir contigo esta lección. Esto ha sido un episodio más de Cristianos Fieles y espero en Dios podamos compartir nuevamente muy pronto. Toda gloria sea dada a Él.
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0: Senhor. Oh, tua presença está aqui, Senhor. Oh, aleluia.
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David decía: con mi voz clamé al Señor y Él me oyó desde su monte santo. Yo me acosté y dormí y desperté, porque Jehová me sustentaba. A cada uno de nosotros que nos ha sustentado el Señor, vamos a confiar plenamente en su palabra, en Él. Vamos a cantar al Señor con mi voz.

say. Ya estamos en la presencia del Señor, hermano, en el lugar santísimo. Derrama tu alma delante de tu Dios.

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0: Si quieres ser restaurado, humíllate. Humíllate. Adóralo, que Él reina en este lugar. No conozco a nadie. Jamás he visto una persona restaurarse si no se humilla delante de la presencia de Dios. Jamás. Jamás. Oh, gloria a Dios. Mire, el soberbio Dios lo está viendo de lejos, pero el humilde lo ve de cerca. Gloria. Hay personas que han, mire, hay personas que han cometido errores tan graves, pero tan graves, gloria a Dios, que no califican en ninguna sociedad, pero tienen un secreto: se humillan ante la presencia de Dios, y el que se humilla es restaurado. Gloria. Oh, gloria. Aquí hay personas que necesitan ser restauradas en esta noche. Aleluya. Mira, hace rato Dios viene tratando contigo. Hace rato Dios te está hablando. Hace rato Dios viene avisándote. Gloria a Dios. Y lo que tú necesitas, aleluya, No es, hermanito, simplemente pasar un altar. Es humillarte ante la presencia del Dios de la gloria. Quítate ese orgullo. Quítate esa soberbia. El orgullo es el peor pecado que un ser humano puede tener. Uno de los peores pecados. Porque fue el pecado que provocó que sacaran a Satanás del cielo. El lucero de la mañana dijo: junto a las estrellas me sentaré y pondré mi trono junto al del Altísimo. Y Dios le dijo: no, yo no comparto mi gloria con nadie. Si quieres ser restaurado esta noche, humíllate. No hay momentos más gloriosos que venir a un altar y derramar lágrimas. Que le haya fallado a Dios, que te haya descuidado, que ya no tenga fuerza, y tú le dices al Señor: aquí estoy. No soy lo que tú quieres que yo sea. Hoy no vengo a decirte: aquí está el predicador, aquí está el pastor, aquí está el diácono, aquí está el líder de la iglesia. No, hoy vengo a decirte que me siento mal. Me siento vacío. No tengo fuerzas. Aleluya. A Dios no le cuentes mentiritas, porque Dios no se va de mentira. Dios quiere oír la verdad que hay en ti. Aleluya. Dios quiere oír lo que tú sientes dentro. Deja de andar impresionando la gente. Deja de andar buscando aplausos de la gente. Deja de andar buscando la aprobación de la gente. Busca la aprobación de Dios. Deja de exhibirte. Aleluya. Mantenga su Biblia abierta en Segunda de Crónicas, capítulo 7, versículo 14. Allí vamos a empezar. El pacto de Dios con Salomón. ¿Lo tiene? Esto es un tesoro bíblico. Usted tiene que atesorar esto en el alma. Segunda de Crónica, capítulo 7. Vamos a empezar del verso 11 en adelante. Pero disfrútelo. Y vamos a darle lectura honrando al Padre, al Hijo y al Espíritu Santo. Despacio. Terminó pues Salomón la casa de Jehová y la casa del rey, y todo lo que Salomón se propuso hacer en la casa de Jehová y en su propia casa fue prosperado. Oiga esto. Wow, cuando usted hace las cosas para Dios, cuando usted hace las cosas con pasión, con amor, con entrega, cuando usted hace las cosas no para que lo vea, sino para que Dios esté agradado, eso es bendito. Todo lo que usted haga, no lo haga para la gente, hágalo siempre para Dios. No lo haga para que lo aplaudan, no lo haga para reconocimiento, hágalo siempre para Dios. Y le voy a decir algo en esta noche. Cuando las cosas se hacen como a Dios le agradan, tenga la certeza que de alguna u otra manera Dios se le va a aparecer. Dios se le va a revelar. Dios le va a hablar. Alora lo que el reina, aleluya. Santo, solo dedícate a agradar a Dios. Y tarde o temprano vas a tener una visitación de Dios. Yo no sé si los que están aquí han tenido alguna experiencia con Dios algún día. Aleluya, de esas experiencias que te marcan, gloria a Dios. De esas experiencias que te hacen diferente, te cambian para siempre. El verso 12 dice: y apareció Jehová a Salomón de noche. ¿Se da cuenta? Se le apareció Dios. Wow. Ay, yo quiero que se me aparezca también a mí. ¿Cuántos desean que Dios se les aparezca? Santo. Se le apareció Jehová de noche y le dijo: yo he oído tu oración y he elegido para mí este lugar por casa de sacrificio. Escuche esto: he oído tu oración y he escogido esta casa para sacrificio, de sacrificio. Escuche lo que Dios le dice: si yo cerrare los cielos para que no haya lluvia, aleluya. Si yo cerrare los cielos para que no haya lluvia, y si mandare a la langosta que consuma la tierra, o si enviare pestilencia a mi pueblo. Gloria a Dios. En otras palabras, esos momentos que vienen las tempestades, pruebas, luchas, necesidad, enfermedad, escasez. Te voy a decir algo. No hay nada más bendito que tener a Dios. Nada. Tú puedes tener dinero, tú puedes tener fama, tú puedes tener lujos, tú puedes tener todo en este mundo, pero si te hace falta Dios, tú eres el hombre y la mujer más miserable. Gloria a Dios. Pero si tienes a Dios, aunque venga la tempestad, aunque venga el problema, aunque venga el diablo, los demonios, aunque se levante el brujo, el santero, pero si tienes a Dios, tienes a quien clamar. ¿Cuántos tienen ese Dios aquí en esta hora? ¿Cuántos sienten a ese Dios? ¿Cuántos saben que Dios es real y verdadero? Y que está aquí en medio de nosotros. Y que aquí hay algunos de ustedes, aleluya, que están pasando por momentos difíciles. Pero yo vengo a decirte que aquí está el Dios al que puedes clamar, al que puedes orar. Oh, gloria a Dios. Hay tempestades, aleluya, que no las puede resolver el abogado, que no las puede resolver el médico, que no las puede resolver los hombres, solo la mano bendita, gloriosa de Dios. Y como sola va aquí más allá. Oh, alábalo que él reina, gloria a Dios. Aleluya. Si yo cerrare los cielos, wow, para que no haya lluvia. Si mandare a la langosta que consuma la tierra y enviare pestilencia a mi pueblo. No vaya al brujo. No vaya al santero. No vaya que le lean la mano. No. Vaya al Dios que tiene poder. Vaya el que tiene más poder que el brujo. Sama, Kimalajalaya. Oh, gloria. Vaya aquel que tiene poder para sanar un cáncer. Para sanar, gloria a Dios, la presión alta, presión baja. Ay, mi alma adora a Dios. Vaya aquel que tiene poder de sacarte de la cárcel. Oh, gloria. Aquí hay testimonios vivos que esta iglesia ha orado y otras iglesias han orado por un hermanito, aleluya, que hoy le sirve a Dios, aleluya. El yerno de una hermana de nuestra iglesia, que Dios lo sacó después de 9 meses de estar detenido por migración. ¿Sabe por qué, hermanito? Porque tenemos a Dios. Ay, cuando se acaban los recursos, cuando se acaba todo, cuando el abogado te dice tu caso es imposible, cuando el médico te dice tu enfermedad no tiene cura, oh bendito Dios, allá aparece el Dios de la palabra, el Dios todopoderoso. Cuando los recursos se acaban, cuando no tienes salida, cuando estás en un callejón sin salida, cuando los amigos te cerraron la puerta, cuando todo el mundo te dio la espalda, cuando tu propia familia se olvidó de ti, ahí aparece el Dios de la gloria. Y por eso dijo el salmista: aunque mi padre y mi madre me dejaren, con todo Jehová, Jehová me recogerá.
1: Aleluya.
0: Oiga lo que le dice Dios a Salomón. Como diciéndole: si todo eso pasa, si no hay lluvia, si viene la langosta. Si viene pestilencia, enfermedades, le dijo Dios a Salomón. Escuché esto, pero si se humillare mi pueblo. ¡Oh! ¡Aleluya! No hay nada que toque más el corazón de Dios que una persona humillada. Aleluya. Si siente que usted ya no tiene fuerza, si siente que ya no tiene salida, humíllese en esta noche, que la victoria, la restauración, aleluya, de su vida está en la humillación. Deje esa soberbia, deje ese orgullo, deje esa prepotencia, aleluya.

0: más, humíllese, humíllese, que el que se humilla, Dios pelea por el que se humilla. Oh, gloria. Aquí hay gente por la que Dios va a pelear. No sé si usted entendió lo que acabo de decir, porque aquí hay gente que se va a humillar en esta noche. Gloria a Dios. Nos vamos a humillar delante de Dios. Y cuando el pueblo se humilla, aleluya, el diablo pierde la batalla. Porque cuando el pueblo se humilla, aquí lo dice: y si se humillare mi pueblo, sobre el cual mi nombre es invocado, y oraren, adóralo, y buscaren mi rostro, y se convirtieren de sus malos caminos, dice este libro sagrado, entonces yo oiré desde los cielos. ¡Gloria! Allá está el brujo encendiendo el altar, tirándote maldiciones, aleluya, y diciéndote: tú no te levantarás jamás, aleluya. Hay maldiciones sobre ti, pero hay una palabra de por medio que dice: yo oiré desde los cielos. Alábalo que él vive, gloria a Dios. Yo oiré desde los cielos y perdonaré sus pecados y sanaré su tierra. Y cuando Dios perdona y Dios sana, no hay maldición, no hay hechizo, no hay santero, no hay brujo, no hay diablo. Nadie, nadie, nadie puede detener la bendición que Dios tiene para ti. Nadie puede impedir que Dios te restaure. Nadie puede impedir que Dios te levante. Masoquimas a la bajaya. Gloria a Dios. Aleluya. Escuche. Es que yo veo a Satanás por un lado diciendo: lo voy a destruir. Voy a hacer que se cierren esas iglesias. Aleluya. Aleluya. Pero Dios dice: si se humillan, si se humillare mi pueblo, sobre el cual mi nombre es invocado. Aquí se invoca el nombre de Dios. A mí no me interesa que usted me diga que ando mal, que ando, aleluya, en pecado. A mí no me interesa. Yo me voy a humillar delante de la presencia de Dios, porque yo no vine aquí a buscar la opinión tuya, ni tuya, ni tuya, ni de nadie. Vine a buscar la aprobación del Dios de la gloria. La opinión de la gente me sale sobrando. No me interesa. Quiero la opinión de Dios. Y Masata Kamalaya, alábalo, alábalo. Santo. Oh Dios. Pueblo, pueblo bendito de Dios. Aquí está nuestra victoria. Aquí está nuestra salida. Aquí está la solución de nuestros problemas. Hay gente que no se ha podido levantar. Hay gente que está tocando fondo. Hay gente que Dios ha tratado con ellos y no han podido restaurarse, porque te está haciendo falta algo. Lo que dice la palabra: si se humillare mi pueblo, gloria a Dios. Vamos a humillarnos, iglesia. Deja que te critiquen. Deja que hablen mal de ti. Eso no quita nada. Tú humíllate delante de Dios. Humíllate. Humíllate. Que mientras tú te humillas, Dios nos está oyendo desde el cielo. Ay, gloria. Ay, yo siento, yo no lo sé. Yo no sé lo que usted siente, pero yo siento como vientos de avivamiento, de restauración, gloria, de sanidad, gloria, aleluya. Ay, yo siento que Dios, aleluya, mi alma te alaba, Padre. Yo no soy profeta ni hijo de profeta, pero siento de parte de Dios, aleluya, que algo grande se avecina si el pueblo recibe y entiende la palabra. ¿Sabe qué es lo único que Dios está esperando? Que nos humillemos.
1: Gloria.
0: Quítate ese orgullo. ¿Has dejado de orar? Reconócelo. Deja de estar hablando en lenguas y sin sentir nada. Te has descuidado. Dios te ha traído esta noche para restaurarte. Dios te ha traído esta noche para sanarte. Dios te ha traído esta noche porque ya tocaste fondo. Ay, santo, te alabo. Te lo voy a repetir. Hay gente que ya tocó fondo aquí. Hay gente que ya tocó fondo. Aleluya. Bendito sea Dios. No creas que me alegro de eso. No. Eso me da ganas de llorar. Pero me alegro por una parte. Si en esta noche te humilla, Dios nos va a escuchar desde los cielos. Aleluya. Y no solamente nos va a escuchar. Dice que va a perdonar nuestros pecados. Y va a restaurar nuestra tierra. Aleluya. Hay gente en los últimos tiempos que se sienten con un espíritu de superioridad. De una mega espiritualidad. Yo doy gracias a Dios si es verdad. Pero dudo que lo sea. Porque desde el momento en que tú empiezas a ver a los demás de reojo y empiezas a ver a los demás inferiores a ti, dejaste de ser humilde. Cuando te dedicas solamente a ver los defectos ajenos, pero no tienes valor de ver los defectos tuyos, dejaste de ser humilde. Dale la gloria a Dios si puede. Yo creo muy poco en esa gente que se dedican a hablar mal de aquel, hablar mal de aquel, hablar mal de aquel, hablar mal de todo el mundo. No, yo creo más en la gente que reconocen su necesidad, que dicen: hermano, yo soy necesitado, yo necesito de la misericordia de Dios. Estoy aquí no porque soy fuerte, sino porque tengo a un Dios que tiene poder, que me ha glorifica lo que Él ve, Él vive. No te andes tirando flores. No menosprecies a nadie. No pisotees a nadie. Porque lo que sembrares, eso vas a segar. Lo vas a segar. Adora a Cristo. Yo conozco gente que le han demandado a los demás, le han demandado a la iglesia, le han demandado al pueblo, le han demandado a todo el mundo, y un día terminan apartados de los caminos de Dios, cometiendo pecados abominables delante de Dios. ¿Sabes por qué? Porque dejaste de ser humilde, dejaste de agacharte, dejaste de ver hacia arriba. Gloria a Dios, te encumbraste. Vaya a Proverbios, por favor.
1: Gloria a Dios.
0: capítulo 16. Por eso te digo en esta noche, si quieres, porque aquí nadie te va a obligar, si quieres ser restaurado, humíllate. Proverbios 16, verso 18. En esto hay sabiduría.
1: Aleluya, gloria a Dios.
0: Todos lo tienen. Repito la última vez. Proverbios 16, 18. Escuche. Antes del quebrantamiento es la soberbia.
1: Wow.
0: En otras palabras, te lo voy a poner más fácil todavía. Si eres orgulloso, prepárate, porque te va a venir un quebrantamiento. Vas a tocar fondo. A mí me da lástima cuando yo veo un cristiano que es orgulloso y que allá anda así, mire. A mí nadie me dice nada. Y son tremendos. Si usted les dice siéntese, se paran. Si usted le dice párese, hermanito, se sienta. Si usted le dice, mire, hermano, el templo está lleno, fíjese que lo vamos a tener que acomodar por aquí. No, la silla mía es esa. Adora que él vive. Y empieza a hacer puchitos de bravo. Y saca la cartera y saca el credencial y dice, tengo 20 años acá. O sea, diciéndole casi al ujier, usted acaba de nacer. Tranquilo, sóplese aunque sea con un sombrero para que se le vaya ese humo, porque si no, viene quebrantamiento. No hay nada más lindo que ser dócil, que ser sencillo, ser humilde. Hermano, ¿en qué puedo colaborar? ¿Qué quiere que haga, hermanito? Que haga espacio para que se siente uno más. ¡Aleluya! Que no piense solo en usted, sino en su prójimo. Alaba a los que él vive. Esta iglesia está enseñada que si mañana ya no cabemos más aquí, nos vamos a poner de pie. Aleluya. Pero esto no va a parar. Vamos a seguir creciendo. Ay, alaba a los que él vive. Que Dios bendiga a los hermanos que están en la parte baja del templo. Gloria a Dios. Porque yo sé que ellos quisieran estar aquí arriba, pero por razones, aleluya, que ustedes entienden, ellos están abajo. Pero la misma unción que está aquí arriba es la unción que está allá abajo. ¡Bendito Dios! ¡Más alaya aquí, amay! ¡Gloria a Dios! Y vamos a mantenernos con esa humildad. Hoy estaba escuchando y estudiando el significado de la palabra iglesia. El problema es que nosotros hemos modernizado la palabra. Y pensamos que iglesia es este templo. No. La iglesia es usted. Es usted. Si debajo de un palo estamos, ahí está la iglesia. Si en el parque estamos predicando la palabra, ahí está la iglesia. Si en el trabajo nos portamos como cristianos, ahí está la iglesia. Es usted la iglesia. Sabando Kimalay. ¿Sabe cómo eran los primeros cristianos? Predicaban a la orilla de los ríos. En las casas. En las plazas. Porque ellos lo que buscaban eran asambleas. Seguidores de Cristo. Aleluya. Hasta que se convirtió un emperador romano. Allá por como el año 300 y tanto para los 400. Y empezó a construir esas grandes catedrales. Y se le empezó a quitar el nombre a la iglesia y se lo pusieron al edificio. Sí. Este verso. Guárdelo en lo más profundo de su corazón. Antes del quebrantamiento, antes.
2: Aleluya.
0: Es la soberbia. El orgullo. La altivez. A mí nadie me dice nada. A mí nadie me cambia. Yo soy así. ¿Qué quebrantamiento te está esperando? Y escucha lo que dice a continuación. Y antes de la caída, la altivez de espíritu. Ese orgullo. Ay, hermano, yo ayuno, oro. Hay unos que predican de tal forma que en lugar de impartir deseo de usted ser como ellos, usted se siente mal.
2: Gloria a Dios.
0: Porque hablan de una manera como si fueran ellos inalcanzables. Te voy a decir algo. El único varón perfecto se llama Jesucristo. Adora a Cristo. Nosotros todavía estamos en la casa del alfarero. Aquí estamos en la casa del alfarero. Aleluya. Y de vez en cuando nos echamos a perder en sus manos. Y nos tiene que desbaratar y hacernos de nuevo. Eres el barro. Él es el alfarero. Déjalo que trabaje contigo. Deja de ser un altivo. Sé humilde. Predica con humildad. Predica con amor. Predica la verdad. Deja de ser un altivo. Aprende de Cristo. Jesús dijo: aprended de mí, que soy manso y humilde de corazón. Siendo Él Dios, fue humilde. Aleluya.

0: uno así puede caer en una desesperación bien, bien tremenda, ¿verdad? Entonces, y ella dijo, no, pues, pero mi esposo tenía fe, yo lo miré en cama, y él tenía fe que iba a ser sano, que íbamos a salir de estas deudas, ¿verdad?
1: Que es ahí donde ya venía el trato con ella, ¿verdad? La fe de ella que tenía que crecer, ¿verdad?
0: Y exacto, entonces viene ella y va donde el profeta. Ahora aquí es donde empieza lo que te acaba de decir, hermana Mónica. El proceso de ella. El proceso de ella.
2: Yo también se iba a decir que era algo que ella tenía que experimentar, porque su esposo ya, ya posiblemente, ¿verdad? Que no, sin dudarlo, ya él sabía. Sabía
0: lo que Dios iba a hacer.
2: Exactamente. Entonces ahí yo creo que la que te tenía que pulir era ella. ¿Verdad? Y sí. Como siempre, nosotros los humanos a veces no entendemos, ¿no? Cuando estamos ahí. Y gracias a Dios que fue una mujer inteligente también.
0: Sí. Que ahí es cuando dice que el Espíritu Santo recordará las cosas que os he dicho. Que lo que el esposo le enseñaba, el Espíritu Santo le trajo memoria. Recuerda que tu esposo era temeroso de Jehová, de Dios.
2: Que no corrió a la familia.
0: No. Uh-huh. Entonces ella dijo, yo voy a ir de este varón que mi esposo me hablaba. Entonces yo voy a ir porque ¿a dónde más? Entonces es como decir, voy a ir a buscar la presencia de Dios. Claro. ¿Vean? Sí. Porque prácticamente ella no sabía cómo llegar a la presencia de Dios. Uh-huh. ¿Verdad? Ella le habían hablado, como sea, le habían contado, pero no había experimentado. Uh-huh. Entonces ella en su mente dijo, voy a ir donde el profeta. Y le dice, tu siervo muerto, le dice. Pero le da, pero también, y le dice, pero, ¿y qué quieres que yo haga? Es que también le tengo deudas. Entonces, y viene, ¿y qué tienes en la casa? Declárame qué hay en tu casa.
2: Yo creo que, perdón, hermano, sí. ¿Cómo la vería, no? Eliseo, ¿cómo vendría ella ante él en esos momentos, uh-huh, angustiada, uh-huh, bueno, en una situación de desesperación, ¿no? Porque el acreedor amenazándola con la deuda, ya, uh-huh, ella sin su esposo, uh-huh, a quién acudir.
1: Uh-huh. Y tal vez en ese momento que ella decidió acudir donde Eliseo, tal vez, ¿verdad? Se me cruza por la mente, tal vez no fue en busca de lo espiritual, quizás, uh-huh, sino que ella fue en busca de lo material, como, uh-huh, quien dice, voy a ir donde ayuda, este siervo de Dios, para que él, pues, me ayude con mi necesidad, uh-huh, en lo monetario, uh-huh, que ella estaba, uh-huh, necesitando en ese momento.
2: Es bueno ese punto.
1: ¿Verdad? O sea,
0: sí,
2: okay, porque okay, a veces pensamos que, ¿verdad? Uh-huh. Que buscar a alguien.
1: Uh-huh. En cambio, pues, ya ahí Eliseo, pues, vea que le da la vuelta, digamos, por decirlo así, o sea, ya con lo espiritual. Para que la fe de ella tal vez ya vaya
0: creciendo.
2: Como ella, también ahí hay una enseñanza.
0: Es que fíjese que esto es bien, bien profundo, uh-huh, porque cuando ella dice que ella clamó, uh-huh, ella clamando, tu siervo, o sea, uh-huh, temeroso, como dice la hermana, ayúdame, buscando una ayuda, uh-huh, tal vez monetaria al mismo tiempo, o ayúdame, ¿qué voy a hacer? Algo. Uh-huh. Entonces, yo me imagino, ¿verdad? Porque yo veo que que acá Eliseo le conteste de manera tranquilo,
2: sí, uh-huh,
0: pero no se ve que sea una persona quebrantada, sino que lo veo que le habla así con una autoridad, pero como dice la hermana, o sea, no dijo, ay, sí, lo siento.
1: Vamos a reunir a todo el pueblo, vamos a comer una coca.
0: Sí, exacto, entonces, sino que dice, ¿y qué quieres? No, es que eso es lo tremendo.
1: Sí.
0: Porque cuando ella le dice, ¿verdad? Dice, tu siervo, mi marido, ha muerto. Y tú, oiga bien, y tú sabes que tu siervo era temeroso de Jehová. Y ha venido el acreedor para tomarse dos hijos míos por siervos. Y Eliseo le dijo, ¿qué te haré yo? O sea, ¿qué?
1: ¿Cómo, qué quieres de mí?
0: ¿Qué quieres de mí? Entonces,
2: Jesús hubiera sido, ¿qué quieres que te haga?
0: Exacto. Entonces, entonces, y es como una pregunta, ¿qué te haré yo? O sea, uh-huh, ¿qué puedo darte yo? Uh-huh. Entonces viene, ¿verdad? Y dice, declárame, ¿qué tienes en tu casa? Y ella le dijo, tu sierva ninguna cosa tiene. O sea, no tengo nada. Le dice, en casa. Sí, pero sí se acordó. Si no, una vasija de aceite. Entonces, acá, aquí está como cuando cuando estuve con el tema de los niños, de cuando Jesús mandó a pescar.
2: Oh, sí. Sí, no le dio el, o sea, no. Aquí no, no le, no, como decía la hermana Mónica, no hizo cooperación.
0: No.
2: La, le preguntó, ¿verdad? O sea, tú tienes el.
0: ¿Qué hay en tu casa?
2: Quima, ¿no?
0: Ajá. Sí. Ahora vas a ver el milagro tú.
2: Oh, está muy bonita esta palabra.
0: Ahora tú vas a ver el milagro. ¿Tú quieres conocer a Dios? Hoy lo vas a conocer. Así. Hoy vas a tener tu propia experiencia con Dios. Hoy vas a experimentar el verdadero poder de Dios. Del que tu esposo te habló, hoy tú lo vas a conocer. Hoy tú lo vas a vivir. Y ahí sí lo mandó, fíjense, le mandó a pedir prestado, hermana Salomé, hermana Mónica.
2: Pero no dinero.
1: Ahí sí,
0: ajá. No dinero.
1: Es que ese es el detalle de todo, sí, sí.
2: O sea, la manera en que Dios trabaja, no es nuestros pensamientos, no son los mismos.
0: O sea, que no siempre va a ser que todo fácil.
2: A la peladita en la boca, como decimos en México.
1: Sí.
0: No, sí. Le dijo
1: porque
0: que...
1: Porque tal vez si, ¿verdad? La viuda en estos casos le hubiera dicho, bueno, yo en mi casa tengo muebles, tengo todas posesiones, ¿verdad? Tal vez le hubiera dicho, no, pues vende todo. Pero en este caso, pues, ahí viene, ¿verdad? Todo de que ella no tenía nada. Y de no tener nada, pasó a ver el milagro de lo que pudo obtener.
2: Amén. Bueno, tenemos aquí a nuestra pastora que nos ha escrito. Gracias, pastora. Les saludamos en esta tarde. Dice, Dios les bendiga, hermanas. Qué tremendo el tema. Que sea Dios obrando en nosotros cada día y dejar un legado a la generación que viene, viendo nuestro testimonio. Así es.
0: Amén.
2: Dios las bendiga y las siga usando de manera especial. Amén, pastora. Muchas gracias. Sí, es un tema que pues nos pone, ¿verdad?, a pensar, así como decía, ¿verdad?, el sueño de la hermana.
0: Sí.
2: A examinarnos nosotros mismos.
0: Sí, sí.
2: O sea, aquí el Señor nos está hablando y pues también a los que nos escuchan.
0: Sí.
2: Amén.
0: La verdad que sí, porque digamos que esta mujer, tal vez una intimidad o una experiencia con Dios no la había vivido.
2: No.
0: Pero su esposo sí. Entonces, pero vemos que ella sí sabía quién era su esposo.
2: Sí,
0: sabía que tenía, sí, claro, un temor hacia Dios, ¿verdad? Entonces, y eso ya había quedado como testimonio para ella y aún para los demás. Porque sí. Eliseo, como hijo de Dios, también siervo de Dios, también sabía que este era que este había sido un varón temeroso a Jehová. Entonces, y cuando viene y le dice el profeta y le dijo, tu siervo, dice. Entonces le dijo, ve y pide para ti, o sea, para ti, le dice, vasijas prestadas de todos tus vecinos, vasijas vacías, o sea, no las vas a pedir llenas.
2: No vas a andar pidiendo.
0: No, vas a pedir algo que te van a poder dar, para que no, la gloria no va a ser para el hombre. Entonces, vas a pedir las vacías. Algo que esté vacío. Ahí estamos viendo cómo Dios trabaja con nosotros. Y el tema, vasijas prestadas. Nosotros podríamos ser vasijas prestadas. Que el Señor quiere llenar. Llenar también. ¿Verdad? Entonces viene y fue, y no pocas.
2: Le especificó. O sea que él, ¿cómo es, verdad? La postura de Eliseo.
0: Sí.
2: Soltando la palabra así con, bueno, él, ¿quién era él, no? O sea, creía,
0: pero esa fe. Ajá, pero como dice usted, de una manera que con la convicción,
2: exacto,
0: que sabía lo que estaba haciendo, pero con una firmeza, a que, a pesar que estaba el dolor en aquella mujer y la angustia, ¿verdad? Él no accedió a querer hacer algo humanamente, como decía la hermana, pues vamos a ver cómo te recogemos, digo, cuánto es para
2: él,
0: ¿no?
2: Él dejó que Dios, ¿no? Que fuera Dios, el que obrara, que ella viera que era Dios.
0: Era Dios. Por eso es que dice, ¿qué te haré yo? O sea, yo soy un hombre. Sí,
2: reconociendo.
0: Entonces, entonces podemos ver que entonces cuando le dice, y pide vasijas, pero vacías, le dice. Vacías. Entonces cuando ya ella, y no pocas. Entonces, y ahí viene el otro misterio, ¿verdad? Que cuando le dice que se fuese para su casa, que se encerrara.
2: La intimidad.
0: La intimidad. porque allí algo iba a pasar. Entonces, cuando ella se vio encerrada en esa casa sola, con sus hijos.
2: Y en la necesidad.
0: Y el montón de aquellas vasijas vacías. ¿Pudo haber entrado la duda?
2: Sí. Y es que, ¿cómo es, verdad? Regresando tantito atrás, de que Eliseo le pregunta, ¿no? ¿Qué tienes en casa? Y ella, pues, solo se acordó que tenía esa vasija de aceite. Entonces, es lo que Dios nos quiere, ¿verdad? Mostrar, hacer cosas grandes con lo que nosotros tenemos.
0: Amén.
2: No buscar, ¿verdad? Otra. Que Dios se glorifique en nuestras vidas de una manera especial. Y la solución, pues, a veces la tenemos nosotros mismos.
0: Nosotros mismos. Y no la vemos en la angustia, hermano.
2: Exacto. Eso, exacto.
0: Sí, a veces no lo vemos en la angustia. O a veces en la falta de fe. Porque Job era un hombre temeroso de Dios.
2: Y es que, hermana, bueno, yo lo he experimentado y por eso lo digo, no sé si quizás a ustedes no les haya pasado, pero a veces cuando estamos ahí en algún momento difícil, como que la palabra se nos va de la mente, pero ya hasta después que caemos en cuenta y que vemos que Dios está ahí, y uno ya como que ya, sí, Señor, si tú eres mi proveedor, tú eres mi sanador, tú.
0: Sí.
2: Pero llega un momento como esta, mujer.
0: Sí, que uno está buscando, o sea, se queda así, ¿qué hago? Como que ¿qué voy a hacer? Uno. Se bloquea, sí. Así, ¿qué voy a hacer? Entonces, y viene el Señor a veces a alguien y te hace volver en sí.
2: Sí.
0: Te hace volver en sí. Entonces, digamos que acá el profeta, ¿qué te haré yo? Ya cuando le dice, vas a hacer esto, ya ella comienza como a dejarse direccionar.
2: Exacto. Exacto.
0: Para poder ver.
2: Que ella fue, ¿no? Sí. Buscando esa, pues, ayuda,
0: esa,
2: ¿no?
0: Ayuda, esa
2: pero
0: ayuda.
2: Supo obedecer, supo humillarse, sí. Y obedecer, porque esa era
0: la clave.
2: Exacto.
0: La clave. Que algo que sí tenía es que era una mujer sujeta, sumisa.
2: Obediente.
0: Obediente. Porque eso le ayudó. Porque si no hubiese sido así, hasta le hubiera sido grosera con el profeta.
2: Sí. No, yo quiero, vine por dinero. Yo ajá, no vine para mira,
0: o mi esposo quizás, sí. Porque no sabemos.
2: Se lo ganó, ¿no? Ya.
0: Exacto. Sí,
2: reclamándolo.
0: Sí. Ay, entonces, pero cuando ve que él la está direccionando, entonces ella trata de hacer lo que le está diciendo que haga. Y cuando la manda a encerrar, yo pienso, ¿verdad? No dice la palabra, pero yo pienso que en algún momento de su vida, alguna vez, tal vez su esposo hizo lo mismo. Quizás en algún momento se encerraron. Vamos a orar. Vamos a clamar.
2: Es que sin duda alguna también su esposo tenía esa humildad, esa obediencia.
0: Esa obediencia. Esa obediencia. Y por eso ella dijo, si mi esposo tenía el temor a Dios y agarraba los consejos del profeta, ¿por qué yo no lo he de hacer? En un momento de angustia, de necesidad, que no tengo a dónde más ir, que obedecer la palabra y sujetar.
2: Y hermana Ruth, y recibiendo esa palabra del mismo profeta, ¿no? Yo creo que, bueno, porque cuando alguien, algún siervo, alguna sierva te da una palabra, ¿tú qué sientes?
0: Oh, sí.
2: Como que te entra aquella fortaleza, ¿no?
0: Fortaleza.
2: Viene el Espíritu Santo y te da
0: la fuerza, te levanta.
2: Yo pienso que esta mujer salió de aquí, de la presencia de Dios. Exactamente.
0: Con nueva fuerza.
2: Fue y buscaron las vasijas con sus hijos, ¿verdad? Hicieron aquel...
0: Sí.
2: Recorrieron todos sus vecinos pidiendo prestado.
0: Pidiendo prestado. Y ya cuando ya las tenía, dijo, el profeta me dijo que tenía que hacer
2: con mis hijos.
0: Con mis hijos. Y ya cuando se encerró, ya no se puso a llorar. A decir, y ahora, hijo, ¿qué vamos? No, tenemos una palabra.
2: Sí,
0: y la voy
2: palabra,
0: a creer esa lucha, palabra. Que Dios va a obrar y que Él va a hacer algo. Y el profeta me dio esta orden. Porque fíjese, no todo se lo dijo Eliseo de un solo. Fue paso a paso. Para que no hubiera ningún estorbo.
2: Sí.
0: Primero le dijo que buscara toda la vasija prestada. Ya cuando ya las tenía, le decía, ahora, ¿qué hago? Ella fue a pedir otra vez la instrucción, sí, porque ella está dejándose instruir. Miren la importancia también de dejarse uno guiar por Dios y instruirse, ¿verdad? Conforme la palabra. Entonces, y ahora él le da la otra parte. Ahora te vas a encerrar tú y tus hijos, ¿verdad? Y con la que tienes, ese aceite que tú tienes, vas a comenzar a llenar la otra vasija. Y ella le podía haber dicho, pero ¿cómo?
2: Con la, mi vasija. Te va a llenar toda esa, ¿no?
0: Entonces, por eso es que él no le dijo de un principio qué es lo que iba a hacer. Sí. Le dijo, pide las prestadas y vacías, ¿verdad? Y hasta después le da lo otro. Porque si le hubiera dicho de un principio, hubiera entrado la duda en lo que les andaba pidiendo, ¿verdad? Entonces, pero cuando ya vio a ella que ya la había pedido, y ahora viene la otra parte de la fe, entonces dijo ella, pues voy a obedecer al profeta. Entonces se encerró con sus hijos y ya le dijo, vamos a hacer lo que el profeta dijo. Si su papá era temeroso de Dios, ahora nosotros vamos a aprender también a sujetarnos a Dios. Nosotros también necesitamos de Dios. Él ya no está, pero Dios está con nosotros.
2: O sea, que ahí el mensaje o la, ¿cómo se dice? No nada más fue para ella, sino para sus hijos también, ¿no?
0: Exacto. La enseñanza. Que no se perdiera esa fe y ese amor hacia Dios.
2: Porque ahí también sus hijos iban a ver el milagro de Dios.
1: Es que exactamente ahí era el proceso de los
2: el
1: tres.
2: El proceso. Esa era la palabra.
1: Ese era el proceso para ellos tres. Tanto para la mamá, era la viuda, ¿verdad?
0: Sí.
1: Y los hijos.
0: Y los hijos.
1: Porque tanto los hijos, si no se sujetaban, pues iban a ser llevados, ¿no? Básicamente sí, por los acreedores. Uh-huh. ¿Sí? Entonces ellos también estaban sufriendo esa parte también.
0: Sí, porque imagínense que eran unos hijos que estaban acostumbrados a que papá estuviera pendiente, vea a mamá en casa, podríamos decirlo así, y que de la noche a la mañana papá fallece y ahora que los quieren llevar por sirvientes.
2: La angustia, ¿no?
0: Entonces la angustia de ellos también, que decir, ¿qué nos van a hacer?
2: Nos volvió obediente.
0: Y entonces, en ese proceso, toda la familia
2: obedeció
0: para aprender a sujetarse a Dios. Que es el primer punto, porque, bueno, uno de los puntos, digamos como segundo punto, porque cuando ella clama, era temeroso de Dios. Ella enferma, y yo también, no, mi esposo, está hablando de su marido. Ella tenía un cierto temor, pero no como lo que su esposo. Entonces, acá ya comienza ella a experimentar un milagro, a experimentar el amor de Dios. Entonces, no, yo creo que cuando nosotros tenemos un proceso, por ejemplo, yo que les comentaba que de la nada me pegó ese dolor, me dice, ya no piensen en eso, mi esposo. En lo que vas llegando ya se te va a ir. Entonces yo sí le digo yo. Y yo sé que yo he experimentado. Que han habido veces que. Y en medio de cuando tú dices, tengo que hacer la voluntad de Dios, Dios se glorifica. Y muchos hermanos a veces han estado predicando. Y dicen, hermano, yo pensé que no iba a poder. Pero hasta mi garganta, dicen. ¿Verdad? Entonces, pero hay veces que no pasamos la prueba. Pero siempre viene el Señor y nos recuerda que nosotros dependemos de Él, ¿verdad? Entonces, y acá el Señor le mostró a esta familia que aunque no estaba ya el esposo,
2: padre terrenal, tenía,
0: al Padre Celestial, y que Él no los iba a dejar nunca desamparados, solo que tenían que ser obedientes a Él, y tener fe en Él y conocer al Dios que este varón le servía. Quizás ahí sí, como dijo Job, de lejos te había oído. O sea, pero ahora mis ojos te ven. Job amaba a Dios, era un varón íntegro. Pero cuando él experimentó el quebranto, que no fue fácil, yo creo que nadie lo podría pasar. Pero en eso es cuando él dice que pudo ver más, que Dios era más real. O sea, él siempre tenía fe, pero ahí pudo ver más el poder de Dios. Entonces, creo que nosotros, entonces cuando nosotros pasamos ciertas dificultades en nuestra vida, en las etapas negativas, podríamos decir, que tal vez a veces se ve sin salida uno, creo que es para experimentar el poder de Dios y que el Dios que nosotros le servimos y que amamos, Él nunca nos abandonó.
1: Amén.
0: Aunque llegue el momento, como decía Mana Salomí, que en el momento tal vez la solución puede estar ahí enfrente y no la vemos. Porque la angustia es tremenda cuando uno sí. está pasando una angustia, ya sea de enfermedad, en lo económico, los hijos, el esposo, ver a un familiar enfermo, una pérdida de un familiar. O sea, no es fácil esos procesos, no son fáciles. Entonces, y acá esta familia no era fácil lo que estaban viviendo, lo que estaban pasando. Entonces, pero acá el profeta les enseñó algo importante. Que ellos iban a aprender a depender de Dios, pero iban a usar sus manitos también y su fe.
2: Sí.
0: Que tampoco, porque después le dice cuando ya están llenas, que las vayan a meter, o sea, van a ir a trabajar.
1: Es que como aquí no es de dejarle todo a Dios tampoco. Tenemos Exacto. que poner de nuestra parte. Por eso es que ahí se ve, ¿verdad? Que ellos tenían que también ellos, ¿verdad?
2: Es que
1: ir por las vasijas.
2: Ya el milagro ya Dios lo había hecho, uh-huh. multiplicarles el aceite.
0: Sí.
2: Uh-huh. Ya el milagro ya ahí estaba, estaba. ¿Verdad? Pero ahora
1: era tocaba la otra parte de ellos, uh-huh. ajá, poner también sí. manos a la obra. Y a veces, ¿verdad? Como muchas veces se ha platicado de que a veces sucede de que hay personas que, o sea, quieren el milagro, pero así, sin hacer nada.
2: Espera vamos, que todo lo haga Dios, dice.
0: Sí. Y también ahí es como el valorar las cosas
2: sí.
0: y saber el valor. Porque ahí los hijos estaban aprendiendo algo también.
2: Sí, claro. Quizás cuando estaba el papá nunca fueron a vender
0: algo. A trabajar. Uh-huh. Nada. Por eso que estaban frustradas. Uh-huh. Porque era trabajar que se los iban a llevar. O sea, sí. y de una manera no suavemente. Uh-huh. Era como esclavos. Esclavos. Entonces, y quizás la deuda, cuando estamos hablando de esclavos, no iba a ser por unos meses. Quizás esclavos hasta por años.
1: De por vida.
0: De por vida. Entonces, pero como el aceite, yo imagino que valía mucho, uh-huh. El profeta, cuando le dice que vende todo el aceite, le dice, vas a pagar, fíjese. Vas a pagar todo lo que debes, no era mejor la cosa. Vas a pagar todo.
2: Pero ahora sí que esa fue la otra,
0: uh-huh, la otra parte.
2: Ajá, porque.
0: Y fíjese que ahí le dio, mire, ahí.
2: Porque cuando el Señor porque le multiplicó el aceite y llenaron las vasijas, fue otra vez donde él, ¿no?
0: Sí,
2: le dijo,
0: sí.
2: Pues ya están llenas.
0: Ya están llenas.
2: ¿Qué hago?
0: Ajá. O sea, ella pidió todas las instrucciones. Sí.
2: Uh-huh. Y las hizo al pie de la letra.
0: Y las hizo al pie de la letra.
2: No las hizo a su manera.
0: No, porque ella dijo, yo tengo que dejarme guiar, ¿qué? Entonces, y ya le digo, véndelo. Ahora sí, véndelo. Véndelo y vas a pagar lo que debes. Pero fíjese que como el Señor nos instruye, vas a pagar lo que debes primero, ¿eh? No te vas a ir primero de shopping.
2: No, pues sí.
0: No le dice, primero vas a pagar y luego lo que quede para ti y tus hijos. Pero ahí les enseñó a ellos, a la mamá y a los hijos, que sí podían sobrevivir siempre y cuando le pidieran la dirección a Dios, cómo ellos mismos sustentarse, cómo ellos accionar. Y el profeta ahí, miren hermanos, ahí les dio clase de business, como dicen aquí los muchachos, sí. Voy a estudiar una carrera de 4 años. Ahí en cuestión de pongámoslo una semana, tuvieron toda una asesoría. Sí,
2: como una bendición sin invertir.
0: Exacto.
2: Ellos no invirtieron, no. Su misma vasija quedó llena, ¿no? Se quedó con aceite, sí. porque de ahí llenó la demás.
0: De ahí llenó la demás. Entonces, y vemos cómo acá ellos aprendieron en ese momento que estuvieron todos juntos.
2: Sí, exacto. En ese momento.
0: En humillarse a Dios. Uh-huh. En agarrarse de Él. Y decir, aquí estamos. Siendo obedientes a la palabra del profeta. Él sabe lo que dio. Porque ellos sabían que era Dios el que lo estaba guiando. Uh-huh. a través del profeta. Uh-huh. Y entonces ahora estamos viendo por qué su papá siempre tenía esa fe en Dios y ahora nosotros la estamos experimentando. Sí. ¿Verdad? Y eso ya ahora quedó para los hijos de ella y para la descendencia de ella, ese legado. Porque ellos lo vivieron, es que, esos hijos.
2: Es que, hermano Ruth, las cosas que nosotros vemos, o sea, cuando, más cuando somos pequeños, aquí se nos quedan
0: grabadas. Se nos quedan grabadas.
2: Entonces, esos niños, imagínense, ellos traían las vasijas y veían que el aceite seguía y seguía. Experimentaron, vieron ese milagro. Ellos, ¿verdad? Sí. Como le dijo el profeta, no, los niños no van a servir el aceite, no, tú, ¿verdad? La mamá.
0: Pero ellos
2: tuvieron ellos que van a traer las vasijas y dice que cuando, ¿verdad?, llenaron todas, que ella todavía le pedía a sus hijos,
0: ajá, traigan más. Ya se terminaron, le dije.
2: Traigan más, ¿no? Y cómo, ¿no? Que cuando ellos le dijeron, entramos ya no hay,
1: pues hasta ahí.
2: Se sí, el aceite, ¿no?
0: Se sea, Dios. Sí. Hasta ahí llegó la, o sea, digamos,
2: la provisión,
0: porque son las que pudieron conseguir y fueron muchas, porque como el profeta le dijo, no me, pocas. Uh-huh.
2: Me gustó mucho la imagen que
0: oh, sí, la hermana.
2: La entrada, ¿verdad? Las vasijas que se ven.
0: Con los niños, sí. A mí me
1: y
0: gusta.
1: Algo aquí que tal vez, no sé, se pudiera interpretar. Cuando dice, ¿verdad?, que ve y vende el aceite y paga a tus acreedores. Y tú y tus hijos, vivid de lo que quede. O sea, vivid. Yo me imagino que ese aceite no cesó en esa vasija. Tal vez se acababa y volvía. Porque pienso yo, ¿verdad?, que decir vivir ya es como que estuvo ahí, pues, siempre ese aceite.
0: Sí, porque cuando tú y tus hijos y vivir de lo que quede. Entonces, yo imagino de que quedaron vasijas todavía llenas bastante.
1: Oh, puede ser.
0: Ajá. O sea, porque como no le dijo que pidiera pocas, le dijo muchas.
1: Pide muchas.
0: Y como le digo, quizás en ese momento, hermana, había una escasez. Porque si había deudas y ella no tenía pan, no tenía harina. Ella dijo que lo único que tenía era el aceite.
1: El aceite.
0: Entonces,
2: estaba en crisis.
0: ¿Eh? Ajá. Y también recordemos de que aquí en la Biblia, en el libro de Reyes, nos enseña también que hubo momentos de hambrunas también. Uh-huh. De escasez. Entonces, en ese momento no había ni harina. Digamos que en ese momento, me gusta como dice la hermana en la imagen que está ahorita en pantalla, cómo el aceite está cesando y los niños ahí como alegres, ¿verdad? Sí. Y yo imagino que sí había una alegría. En medio de aquel uh-huh. caos, vino un confortor, una esperanza, un aliento.
2: Es que, hermana, cuando...
0: Estás viendo un milagro.
2: Exactamente, que las emociones, ¿no? De ver la alegría, de que...
0: Yo me imagino, imagínense, tanto, tal vez, ¿verdad?, bien de varias edades los hijos, pero estar viendo ese milagro. Mamá, se llenó esta, tráigame otra. O sea, lo estaban palpando, estaban viendo.
2: Y es que así nos pasa hoy en día nosotros.
0: O sea, que...
2: Estamos
0: que,
2: viendo los milagros. Y,
0: sí, era algo bonito, ¿verdad? Sí. Para ellos, porque ellos no sabían qué más iba a pasar con el aceite. Ellos solo sabían... ¿Y ahora qué nos va a decir el profeta que hagamos con este aceite? Pero cualquier aceite será aceite del cielo, hermana. Oiga, porque si estaba siendo multiplicado, oiga, era el mejor aceite.
2: Es como el vino, ¿no? Que Jesús, el agua, cuando transformó el agua en vino.
0: Ajá, y ve que uno de que era experto dijo, este es el mejor vino que he probado.
2: Lo que Dios da es bueno.
0: Sí.
2: Y hermana, pensando, ¿no?, en que la deuda que ella tenía.
0: Pues la deuda era, que ya tenía. No era una deuda.
2: ¿Y cómo es, verdad? Dios le suplió, o sea que Dios la bendijo para que pagara y para aún le dio hasta de más, ¿verdad?
0: No, de más.
2: Dios no tiene límite.
0: No tiene límite.
2: Y nosotros muchas veces nos ponemos el límite, ¿no? ¿Será que Dios pueda darme esto? ¿Será que Dios?
0: Sí, porque cuando viene y le dice, vas a pagar y todavía va a quedar para que tengas tú, para que vivas tú con tus hijos. O sea, que ellos prácticamente no quedaron como una familia ya pobre, pero quedaron con lo necesario.
2: Sí, uh-huh. Sí, porque ella era viuda, pobre, uh-huh. Estaba en crisis, endeudada.
0: Endeudada. Entonces, pero allí vemos cuando Dios provee. Fíjense que como el Señor nos enseña, porque yo me ponía a meditar, que quizás hay hermanas o hermanos, ¿verdad? Tal vez hay madres solas, ¿verdad? O acá hay varones que también tienen su familia, su esposa, hijos en sus países, ¿verdad? O los hermanos que nos están viendo en otros países, ¿verdad? También sabemos en los países de Centroamérica, aún en otros países, ¿cómo está la...? Tal vez no es la escasez, sino en un aspecto de que económicamente las familias luchan. Hay muchas familias que tienen deudas.
2: O que quizás estén pasando
0: mismo, por lo mismo.
2: Que la mujer sola.
0: Que haya una madre.
2: El apoyo del esposo.
0: Exacto. Entonces, y quizás el Señor ha traído esta palabra para decirte, enciérrate con tus hijos.
2: Esa es la clave.
0: Sí, búscame a mí. ¿Verdad? Entonces, yo en lo personal he vivido ciertas cosas últimamente y a veces entiendo. Y Dios me ha sacado de una, me saca de otra. Y como que volviera a estar en la misma situación. Y yo le digo, Señor, yo ya no quiero estar así. Y entonces le digo, Señor, muéstrame qué es lo que estoy fallando para poder arreglar esto, porque ya no quiero esto. Entonces, uno tiene que comenzar como a preguntarle al Señor y también decirle, Señor, hazme libre de toda deuda, de todo espíritu de miseria, ¿verdad? Uh-huh. Y aquí esta mujer fue libre de ese espíritu,
1: sí,
0: de miseria y de deuda. Ella fue libre, ¿verdad? Uh-huh. Entonces, ella fue libre y pudo ver el poder de Dios.
2: Sí.
0: ¿Verdad?
2: Es que como decía usted, hermana, la importancia de obedecer la palabra. La mujer obedeció, tuvo uh-huh. esa intimidad, se encerró,
0: sí.
2: ¿verdad? Ella no abrió las puertas y anduvo,
0: no.
2: Ella, conforme a lo que el varón le dijo,
0: así lo fue haciendo.
2: Se encerró, tuvo esa intimidad, y es cuando nosotros tenemos esa intimidad, cuando recibimos el milagro.
0: Cuando recibimos.
2: Ahí en los secretos, muchas veces queremos recibir, ¿verdad?
0: Sí.
2: En público.
0: Y es cuando nos humillamos, fíjate.
2: Exacto. Sí,
0: cuando llega ese quebranto. Yo me acuerdo hace, bueno, un tiempo atrás, ya hace unos años atrás, cuando yo creo que no sé si tenía un año o dos años, estaba más pequeño. Resulta de que yo casi pues no tenía trabajo en ese tiempo. Y me acuerdo de que hubieron como en dos ocasiones, bien me acuerdo yo, que estaba así preocupada. Ahora veo yo que eso no era nada, ¿verdad? Para las deudas que había tenido últimamente. Pero viendo yo, de ahí me agarro, fíjate. Y ahí me agarro, yo digo, Señor, ayúdame a que mi fe, le digo yo, ¿verdad? Y yo me acuerdo de que Dios me proveyó, ¿verdad? Y una vez yo escuché a un hermano que dijo que había un medicamento que a su esposa era caro, como casi, no sé si de $1,000, pero que era caro el medicamento. Pero que una vez le tocaron a la puerta, dice que estaba un varón como americano, ¿verdad? Y le dice, ten, esto es para ti. Dice que era exacto lo que él ocupaba. Y él no conocía a la persona, pero le dijo, no, esto es para ti. Entonces, y a veces cuando uno escucha sus testimonios, va, yo le decía, Señor, tal vez no es esa la cantidad, pero Señor, ayúdame. Entonces, yo no me recuerdo muy bien cómo, pero en eso vino alguien, ¿verdad? Y de repente, mira, hermano, siento de darle estos $50. Y yo, ay, Señor, gracias. Y uno se quebranta, ¿verdad? Y todo. Pero pero después, alguien me habla, mire, me dice, ocupo que me vayan a ayudar a limpiar. Y digo, gracias, Señor, ahora me mandas a trabajar. Le digo, porque no todo, como dice la hermana,
2: sí,
0: o sea,
2: sí.
0: Uno tiene que hacer su parte, ¿verdad? Entonces, y a mí me gustó eso, porque yo dije, no, Dios es bueno. Y entonces dije yo, gracias, Señor, porque ahora me estás proveyendo de esta manera, porque sabes que necesito. Pero también, ahí es donde también el Señor a mí me enseñó a aprender, fíjese. Lo de la limpieza. Mire cómo Dios trabaja, ¿verdad? Entonces, yo le digo al Señor, gracias, porque Él, algo que yo aprendí, ¿verdad? Hace años atrás, es que no siempre, ¿verdad? Y creo que vamos a meter un tema fuerte. Uno, como dice la hermana, uno tiene que buscar el rostro de Dios. Y nosotros nos congregamos porque la palabra de Dios dice que nos congreguemos. Porque dice que en la casa de Jehová, Él manda salvación y vida eterna en sus atrios. Y entonces yo le comentaba a una de mis hijas hace poco, le digo, fíjate cómo es que la iglesia, le digo yo, el edificio es la casa de Dios. Sí, nosotros somos la iglesia, pero esa es la casa, el templo, donde vamos todos a adorar y a recibir la palabra del Señor. Entonces, esa es la fe que nosotros tenemos, ¿verdad? Cuando venimos a la casa de Dios. Pero hay veces que sí hay necesidad y a veces sí se me ha cruzado, no lo voy a decir. A veces uno quisiese que una necesidad fuerte, uno poder pasar al frente y decir, hermanos, ayúdenme. ¿Verdad? Una cooperación entre todos. Y dice uno, salgo quizás de mi deuda, ¿verdad? Pero ya se perdería el punto y la esencia por qué ir a la casa de Dios. Porque fíjese que siempre necesidad siempre obtenemos. ¿Verdad? Siempre van a haber situaciones económicas que nos vamos a enfrentar. Entonces, Dios nos va a ayudar a salir adelante. Pero Él nos va a ayudar y Él nos va a guiar cómo. Como lo hizo con esta dama, ¿verdad? Entonces, ahora nos... Y a veces, entonces no tenemos que sentirnos mal si no nos ayudaron. ¿Verdad? Uh-huh. Aunque, claro, que también nosotros como hijos de Dios no nos podemos hacer diferentes también a la necesidad, ¿verdad? Cuando uno sabe que realmente, pues sí, se hace, ¿verdad? Hay necesidad, se hace. Pero no se puede uno caer en el error de que todo se lo va a cubrir todo el tiempo. No. Porque entonces viene un mal hábito. Y nosotros, ¿cómo se llama? Y entonces, por lo que es un tema así, porque el Señor nos enseña a depender de Él. A depender de Él, ¿verdad? Entonces, sí hay situaciones que sí lo meritan, no voy a decir que no, ¿verdad? Entonces, pero por eso también están los siervos, ¿verdad? En cada lugar, para ellos acercarse, ¿verdad? Y decir, mire, ya el Señor sabe cómo puede guiar, ¿verdad? Alguna necesidad. Pero en sí nosotros primero, pues es a Dios, ¿verdad? Y sí, podemos ir, ¿verdad? Por un consejo. Y si hay una ayuda, gloria a Dios. Pero no por eso vamos a querer que todo el tiempo nos resuelva, ¿verdad? No podemos caer en eso. No podemos caer en eso. Entonces, y a veces, como dice un dicho, a veces es un dicho, porque no dice la Biblia, dice, es mejor ayudarle a alguien que aprenda a pescar y no solo darle de comer una vez, que darle el pescado. Sí. Es mejor enseñarle, ¿por qué? Porque si tú le enseñas, no solo va a comer una vez. Y acá el profeta es lo que hizo. El profeta, y ella se dejó instruir por el profeta. Le dio, como dice, el cómo administrar su casa de ahora en adelante. Ya no estando su esposo, pero sí bajo la guianza de Dios. ¿Verdad?
1: Y así pues ser una viuda sabia, una mujer sabia.
2: Sí, sí, sin duda alguna aquí esta mujer pues aprendió, ¿no?
0: Oh, sí.
2: Aprendió. En ese milagro pues pudo experimentar varias cosas, tanto en ella como en sus hijos. Es que cuando Dios, ¿verdad?, obra y se glorifica así de una manera especial en algo, pues, como dice usted, uno aprende. Y ya te queda esa experiencia, ¿verdad?, de que no siempre vas a estar ahí. No, ya ella aprendió.
0: Aprendió.
2: Ya, como dijo la hermana. Ya no vas, iba a seguir esperando, ¿no?
0: No, ya no, porque cuando el profeta le dice, para que pagues y lo que queda para ti y tus hijos, es que lo entender, vas a seguir vendiendo el otro aceite. Y ahí te va a quedar una ganancia. Ahora, ya tú sabes
2: la cómo lo vas a usar. La enseñó a pescar.
0: ¿No? A pescar, así. Ajá. Entonces, imagínense si hicieron... Tal vez comerciante, después los hijos.
2: Y eso aprendieron, también, ¿no?
0: Aprendieron mucho.
2: Ahí aprendieron, por eso te digo. Ella aprendió tanto, ella como sus hijos.
0: Sí.
2: Sabían que tenían, ¿no?, que buscar, ya el papá no estaba. Ya nunca es lo mismo, ya cuando falta alguien.
1: Más sobre todo cuando ha sido el que provee, el que pues paga todo, el que... Es bien difícil. Y eso pues lo podemos ver también en la vida real, ¿no?
0: Sí.
1: En nuestro entorno. las viudas que trabajan, que pueden sí. sostener sus hogares, que son mujeres luchadoras también.
2: Sí, y o hay sea, mujeres solas que son de bendición para el pueblo, también, ¿no? Para la obra de Dios.
0: Sí, uh-huh. Sí, yo así rápido, ¿verdad? Por ejemplo, ahorita que mi hermano, pues él falleció, pues él trabajaba todos los días, entonces, y hace poco hablé con mi cuñada y me gustó algo que él hacía y ahora ella lo hace. Y entonces, y me dice, mire, me dice, porque pues hay una casa ya que se renta, ¿va? Entonces me dice, ahora me dice, le compré a los muchachos ahí la pintura de lo de la renta. Mi hermano hacía eso, que cuando algo necesitaba ahí, entonces él, entonces, oh, no, está bien. Y entonces viene y me dice, la niña estaba enferma, me dijo, estos días, pero le digo yo, ¿no le ha comprado sueros? Es que fíjese que solo cuando al papá se los pedía. Solo a él se los pedía, me dice. No, pues ahora aunque no se los pida, usted trate de llevárselo. Sí, me dice ella. Y luego me dice, cuando ella o cuando nosotros no nos sentíamos bien, no íbamos los domingos a trabajar, me dice. Pero ahora no, me dijo. Ahora tenemos que ir los tres. Porque ahora él ya no.
2: Están valorando.
0: Entonces, y lo bueno, pues sí, él era comerciante. Entonces, él dejó, pues, quedaron lo que él vendía. Entonces, eso es lo que ellos van a vender, ¿verdad? Entonces, algo que a mí me impactó fue cuando fue el entierro de él, que pasaron enfrente de donde él vendía. Y cuando estaban enterrándolo, el varón que dio las palabras era pastor y él llevó la palabra y dijo, yo sé que nuestro hermano Henry, dice, fue mi amigo, hermano en Cristo, dice, y yo fui su cliente, dijo, fíjese qué cosa, ¿no? Y cliente de él que lo conoció, dice, dijo unas palabras muy, muy bonitas. Yo me quedé así, yo dije, ¿cómo el pastor se expresó de mi hermano? Y dijo que, entonces yo me quedé, ¿mi hermano era cliente de él? No, era él, el pastor era cliente de mi hermano. Uh-huh. Entonces, y dice, y pues ahora, pues, esperemos poder seguir trabajando con su esposa, dice. Entonces, esta palabra en sí ahorita me los trajo a ellos, ¿verdad? Y veo lo importante que a veces, aprender siempre algo bueno, la verdad.
2: Amén. Bueno, tenemos aquí otro mensaje de nuestra hermana Denise Rodríguez. Dice, Dios les bendiga, hermanas, qué bonita enseñanza. Amén. Así es, esta palabra pues ha sido, y es bien clara, sí, bien amén. Buena, ¿verdad? Para tomar fuerza.
0: Sí.
2: De que, perdón, no importa lo que estemos pasando, atravesando, hay un Dios tan grande que, bueno, nosotros a veces le damos la grandeza al problema, a las dificultades, pero tenemos un Dios más grande que tiene siempre la solución.
0: Amén.
2: Cristo es la respuesta para todo.
0: Amén.
2: Espiritualmente, económicamente, según nuestra necesidad.
0: Amén.
2: Nosotros al que tenemos que correr siempre, acuérdense, lo hemos visto aquí con esta mujer viuda,
0: sí.
2: Ya no tenía su esposo, los niños ya no tenían ese padre terrenal, pero supieron a quién acudir, al Dios que le hizo el milagro, al Dios que les proveyó para salir de su deuda y para seguir viviendo. Qué hermoso es, hermano, gloria que Dios es fiel. Señor, solo lo que Él pide, ¿verdad? Obediencia, sometimiento, sí. Ahí esa intimidad con
0: la
2: Él.
0: Intimidad.
2: Que cuando nosotros le seamos fiel, mire, ahí ya tenemos la victoria.
0: Ahí está, ¿verdad?
2: Porque ¿qué padre no va a ver por un hijo obediente? Así que, pues, aportarnos bien.
0: Amén. Sí.
2: En esta tarde ya hemos llegado al final, hermano. El tiempo se ha pasado y esperamos con todo nuestro corazón que haya sido de bendición esta palabra y que, pues, la sigamos, ¿verdad?, estudiando, analizándola, que recibamos nuevas fuerzas cada momento que la leamos, que escudriñemos. Hermano, el Espíritu Santo de Dios nos trae esa fortaleza. Y bueno, le agradecemos a Dios por la vida de nuestra hermana Ruth.
0: Amén.
2: Gloria a Dios, que Dios la bendiga, hermana. Muchas gracias por estar aquí en este programa. Ella, pues, a veces está con los niños, ¿verdad? Bueno, no a veces, siempre, ¿verdad? Con los chiquitos, pero en la radio, pues sí, se van turnando. Que Dios la bendiga y la siga usando. Gloria al Señor y Dios bendiga a nuestra hermana Giovanna aquí en cabina. Ya nos vamos a despedir. Yo le voy a dejar el lugar a nuestra hermana Mónica para que ella nos despida con una oración.
1: Amén. Bueno, sí, pues, primeramente, pues ya, ¿verdad? Dándole gracias a Dios, pues hemos llegado ya al final del programa. Y pues, ¿verdad? Esperando, ¿verdad? Que esta palabra, pues, sea de mucha bendición para cada uno de los que han escuchado y pues para nosotras también, ¿verdad? Gloria a Dios. Así pues vamos a venir en palabras de oración ya para despedirnos. Gloria a Dios. Gracias, Padre eterno, te damos, Señor, en este momento, Padre amado. Gracias por tu bendita palabra, Señor, que ha sido una palabra, Padre Santo, de bendición para nuestra vida, Señor. Oh, bendito Dios, te damos a ti, Señor, toda la gloria. Bendito Dios, por esta enseñanza, Señor. Bendito Dios, que usted sea bendito Rey de gloria, ayudándonos, Señor, a ser, Dios mío, así como esa mujer, Señor, obediente, sabia, Señor amado. Y poder, Señor amado, pues, llevar, ¿verdad?, a cabo, Señor amado, también esa obra que tú has de realizar en nuestra vida, Señor. Gracias te damos, Padre amado, por la hermana Ruth, Señor. Te pedimos que la fortalezcas, que la ayudes cada día, Señor. Que le sigas dando, Señor amado, ese discernimiento, Señor amado, para con tu palabra, Señor. Gracias por cada una de mis hermanas, Señor, que están aquí, hermana Selomit, mi hermana Giovanna, Señor, que sea usted también de igual manera fortaleciéndolas, Dios mío, ayudándolas, Señor, a nuestros pastores y a cada uno de nuestros hermanos, Señor, que usted, Padre bendito de la gloria, sea usted glorificándose. Gracias en cada vida, Señor, fortaleciéndoles así también, bendito Dios. Gracias, bendito Rey de gloria, que esta palabra, Señor, haya sido de mucha bendición para todos los que la hayan escuchado y quizá en el futuro, Señor, vayan a escuchar esta palabra. Te damos gracias, bendito Dios, porque tuya es la gloria y la honra por los siglos de los siglos. En el nombre de nuestro Señor Jesús te damos gracias. Amén y amén. Amén.
2: Dios les bendiga, hermanos, y nos vemos primeramente, Dios. Si Cristo no viene, dentro de 2 jueves, aquí les esperamos para seguir recibiendo palabra nueva, palabra fresca en el nombre de Jesús. Amén. Un saludo a todos nuestros hermanos donde los vean. Dios les bendiga.
1: Dios les bendiga.
2: Ay,
3: buenos días. Ya estaba dándole así. Esto como lo tenía así, me ayuda porque es como que me estuvieran tocando así para que estuviera yo ayudándome.
1: Sí.
3: Y ahorita que me lo quito, me voy a sentir toda mareada.
1: Ah, sintió la diferencia. Y yo me lo quité porque ya después sí se me va para atrás. Se me...
3: No, lo bueno es que ya me lo quité en ese momento porque no me sentía toda mareada.
1: Sí.
3: Pero sí, estaba muy bonita la palabra. Ah, sí. Gloria a Dios. Gracias. Sí se pudo. No, yo dije, no, yo, y si no llego, Señor. Solo dije yo, no.
2: Pero igual, por ahí. Vamos a predicar ahí,
3: güey. Lo bueno, por lo menos ya la hermana ya tiene el tema y todo. Y el hermano, ahí,
2: sí, ya los había pagado, ¿verdad?
3: Sí.
2: Ah, sí. Sí. Ay, se lo entiende, dime.
3: Gracias, hermana. Amén, hermana. Dios le bendiga. Dios le bendiga, hermana Giovanna.
2: Gracias, hermana Giovanna.

soy Sixto Porras de Enfoque a la Familia y quiero darle la bienvenida al programa el día de hoy. Quiero compartir con usted la última parte de la conferencia que impartí llamada Venciendo la Amargura. En este programa, usted debe tomar la decisión de perdonar a quien le ha ofendido para recobrar la libertad. Escuchemos. Todos vamos a ser heridos. Todos vamos a ser decepcionados. Todos vamos a ser lastimados. Por lo tanto, todos tenemos que recorrer el camino del perdón. Es precisamente porque soy consciente de la herida que tengo que me impone recorrer el camino al perdón, el camino a la libertad. El camino al perdón es abandonar mi amargura. Esa es la idea, es abandonar mi amargura. Efesios 4, 31 y 32. Orden, imperativo, no sugerencia. Si usted quiere vivir una vida cristiana plena, donde la gracia y el fruto del Espíritu se manifieste, observe la orden, abandonen toda amargura, abandónelo. Ira, enojo, gritos y calumnia. Este es el pacto que debemos de hacer en casa. Vamos a abandonar toda amargura, toda ira, todo enojo, todo grito, toda calumnia, toda forma de malicia. Vamos a abandonarla. Más bien vamos a ser buenos, bondadosos, compasivos los unos con los otros, perdonándonos mutuamente. Y pone el estándar. Así como Dios nos perdonó en Cristo a nosotros. ¿Sabe una cosa? Conociendo totalmente su vida de principio a fin y conociendo mi vida plenamente, decidió ir a la cruz. Jesús no se jugó un chance con usted. Lo ama y me ama como soy. Y conoce desde el primer día hasta el último día. Conociéndolo, teniendo conocimiento de todo, Él me ama y me dice: recorran el mismo camino a la libertad. Recórrenlo. Jesús nos da ejemplo. Cada vez que leo Lucas capítulo 22 y veo la negación de Pedro, cuando Jesús le advierte a Pedro que lo va a negar, mas Jesús lo mira a los ojos y le dice: mas yo he intercedido para que tu fe no falte, Pedro. Y tú, una vez vuelto a casa, confirma la fe de tus hermanos. En el momento en que Pedro está negándolo tres veces y el gallo canta, estando él en el patio y Jesús en la sala, empezando el primer juicio que lo llevaría a la cruz, con el peso de la historia de la humanidad, Jesús se devuelve y dirige la mirada a Pedro. Y siempre me pregunto, ¿qué había en esa mirada que lo movió al quebranto? Posiblemente la mirada le decía, y los labios balbuceaban: Pedro, te amo. Aunque me hayas negado, nada ha cambiado en mi corazón. Esa es la actitud que debe haber dentro de mí. Ayúdame, Jesús. Ayúdame, Señor. No puedes hacer cualquier cosa. Nada ha cambiado dentro de mí. La otra escena que me cautiva es cuando Judas argumenta con quienes había vendido por 30 piezas de plata a Jesús. Les dice: a quien yo le dé un beso, ese es. Y cuando se acerca a besar a Jesús, se acerca a besarlo porque lo hacía siempre, se acerca a besarlo porque era de los íntimos, se acerca a besarlo porque era permitido. Yo creo que Jesús lo abraza y Jesús, Judas, siente el abrazo de Jesús. Judas sabe que él sabe. Y luego que lo abraza, lo mira a los ojos. Y Jesús le dice a Judas: ¿qué tienes conmigo, amigo? Déjame decirte algo, no importa lo que hagas, nada de lo que hagas cambiará el lugar que tienes dentro de mí. Dame ese corazón, Señor, dámelo. Dámelo para vivir así en casa, para sustituir el grito, para sustituir para el trato indigno a la otra persona. El otro día escuchaba a una pareja y ella decía: es que este es un vago, un irresponsable, no sirve para nada. Dijo: ¿y usted qué dice? ¿Que esta es una amargada? ¿Y qué dicen sus hijos? El menor, el de 18, nos mira peleando y dice: no peleen, ámense. ¿Qué le diría usted a ellos? ¿Quieren solucionar los problemas? Deje de intentar que el otro cambie. Sane su corazón.
Deje de estar tratándolo como si fuera un niño, ya tiene 50. Quítese esa amargura. Aquí surgen preguntas importantes. ¿Es grato vivir con usted? ¿Es agradable llegar a casa? ¿Tu familia y tus hijos quieren llamarte? ¿Sueles tener un diálogo agradable? Que reconozca las virtudes en lugar de regañar constantemente, de humillar, de denigrar. Sana el pozo de mi corazón, Señor. Romanos 5:8 dijo: pero Dios muestra su amor para con nosotros en que cuando todavía éramos pecadores, Cristo murió por nosotros. El perdón es decidir no tomar en cuenta su ofensa. Perdónalo, Señor. Padre, no saben lo que hace. ¿Qué significa perdonar? Número uno, aceptar que estoy herido. Sí, estoy herido. Y duele. ¿Cómo duele? Nunca hable cuando esté herido. Va a lastimar, va a agredir. Debo perdonar aunque la otra persona nunca cambie y aunque la otra persona nunca se arrepienta. ¿Por qué? Porque el perdón no se otorga en beneficio de la otra persona. El perdón lo vamos a otorgar en beneficio de mi salud emocional, de mi salud espiritual y de mi salud física. Es por usted, es por mí. Es decidir no guardar rencor. Ese es el punto importante. 1 Corintios 13:5 dice, el amor no guarda rencor. Es decidir que no voy a quedar atrapado en el espíritu de venganza, en el deseo de venganza, porque no va a sanar mi alma. Todos los días debo renunciar al deseo de venganza y cada vez que venga el pensamiento en mi corazón hacia la otra persona, voy a bendecirlo. Nunca nadie dijo que sería fácil. En lugar de odio, en lugar de rencor, en lugar de espíritu de venganza, yo sé lo que se siente. Todos hemos sido heridos. Señor, devuélvele multiplicado lo que hizo. Que un auto no, que una locomotora, Señor. Nada de eso sana el alma. ¿Quiere dormir tranquilo? Bendígale en el nombre de Jesús. Proclame que le vaya bien. Que Dios prospere todo lo que hace. Sostenga en el tiempo la decisión de cambiar sus sentimientos malos, deseos de venganza, por sentimientos buenos hacia esta persona. Al principio solamente balbuceará, no saldrá nada. Es un deseo lejano. Usted peleará con Dios como yo muchas veces he peleado con Dios. No lo merece, Señor. Es injusto, bendícelo. Pero Señor, es injusto, bendícelo. Pero Señor, ¿quieres dormir tranquilo en la noche? ¿Quieres tener paz en tu corazón? ¿Quieres ser una persona libre? Bendícele. Es el único camino. ¿Qué es perdonar? Es ser bondadoso. Proverbios 11:17. El que es bondadoso se beneficia a sí mismo, pero el que es cruel